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1: Las 18 horas, 6 minutos.
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6: Hola, soy Keila Castillo. En los próximos segundos te presentamos los hechos más importantes que marcan la agenda de hoy.
7: Les saluda Alexis Ponce.
6: Programa Mundial de Alimentos entrega ayuda en Jalapa. El Programa Mundial de Alimentos inició la entrega de $150 por hogar en San Pedro Pinula y San Luis Jilotepeque, Jalapa. La ayuda está dirigida a madres solteras y adultos mayores en alta vulnerabilidad. El programa también capacitó a 115 monitores del clima para mejorar decisiones agrícolas en la región.
7: Titular de UNOPS visita Honduras y México. El secretario general de la Oficina de Naciones Unidas de Servicios para Proyectos, Jorge Moreira da Silva, inició una gira oficial en Honduras y México. El objetivo es fortalecer la cooperación en resiliencia climática, desarrollo sostenible y salud pública, con énfasis en el mejoramiento de infraestructura hospitalaria en la región.
6: La Policía Nacional Civil arrestó a una mujer identificada como Karina N. cuando intentaba introducir irregularmente un televisor a la granja de rehabilitación Canadá en Escuintla. El aparato estaba destinado a su esposo e hijo, recluidos por secuestro y asesinato. La implicada fue puesta a disposición de los tribunales.
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Vaya regalitos, ¿no? Los que le traen a los viejillos. Sí, hombre, ellos ya no están para esos regalitos, hombre. Ya no. Una y paran, pero hasta el que les tocó, ¿eh? Bueno, ¿cómo les va, banda? Qué gusto saludarles. Buena tarde, noche ya de martes 9 de junio del año 2026. Espero que han tenido un genial día, productivo día, exitoso día. Que las cosas vayan genial en el regreso a casa, o ya están en casa, o si continuamos en las labores, ¿no? Aquellos que por ahí seguimos unos minutitos más de acá hasta las 9, por lo menos este servidor. Pero aquí estamos. De pie y a full actitud para acompañarles a través del 105. Y como pues dice Queen, the show must go on. El show debe de continuar acá en el 105. Ahora con este servidor,

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Y así andamos, ¿ah? Con todo hoy, ya complaciendo ahí sus primeras sugerencias en este martes 9 de junio, 6:32 en el regreso a casa por acá acompañándoles ya. Musicón 4156-105, ya está habilitado el WhatsApp. Si por ahí se quieren dar una vueltecita, pasarnos a saludar, pues igual se vale. Contarnos cómo va su regreso a casa también. Ahí está entonces el WhatsApp. Alguna sugerencia musical, quieren conversar, platicar de algo de música, pues también se vale, ¿no? En este martes por la noche. Que se ha estado todo el día así, gris, negro, nubladón. Y nada, por lo menos en este sector, nada de nada, y el calor apretando, ¿no? Y así será en estos días, calorcito, se viene por ahí la tormenta también en estos días. ¡Wow! Pasamos de todo en una semana, ¿eh? Increíble. 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Ya pasa a saludar entonces, que traemos otro viaje musical de primer nivel acá en el 105.

0: Kian, la banda acá en el 105. Y hombre, bueno, tenemos actualización de lo que sucede hasta ahora en el tránsito en la ciudad capital de Guatemala. A ver qué nos cuentan por ahí. Hay hechos vehiculares que afectan, bueno, varios de los tramos de la ciudad capital. Un incendio también que se ha controlado en la zona 12. Bueno, todo esto nos lo reporta la PMT, ciudad capital.
1: Buenas tardes, deseamos que tenga un feliz retorno a su hogar. La policía MT de la ciudad de Guatemala le informa, se encuentra dando apoyo en la 13 avenida 15 calle de la zona 12, donde se ha registrado un incendio dentro de una almacenadora de huevos. Dentro de esta residencia están bomberos municipales voluntarios sofocando el fuego. Por favor, tome en cuenta que algunas personas encuentran heridas. Una de ellas será ingresada de manera urgente al hospital Roosevelt por quemaduras. La unidad Avión 28 fue la que fue despachada hacia el centro asistencial. Vehículo con desperfectos mecánicos interrumpe el tránsito en el Boulevard Austríaco 12, calle de la zona 16. Han coordinado una grúa. Nos reportan también acciones de manera inmediata para retirar un microbús con fallas mecánicas en el kilómetro 4.5 de la ruta del Atlántico en zona 17, lo cual ha causado impacto hasta las inmediaciones de la calzada José Mía y Vidaurre. Nos reportan colisión entre un automóvil y una motocicleta en la séptima avenida 39, calle de la zona 3. De acuerdo al informe, las aseguradoras ya se encuentran en el área, no hay lesionados. Una motocicleta y un bus extraurbano colisionaron en avenida Petapa 53, calle de la zona 12. Reportan solamente daños materiales y la agente Elizabeth Ardón se encuentra dando el auxilio correspondiente. Como siempre, agradecemos su sintonía y le hacemos el llamado a respetar las normas viales.
0: Ya volvemos con primer bloque de transfusiones y mordiditas al 4156105.

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1: A continuación, pausa para el alma.
2: En un frío invierno, un hombre vio que su árbol frutal parecía muerto. Se acercó y lo cortó para hacer leña para su fogata. Pero cuando llegó la primavera, se dio cuenta que tenía rebrotes. En realidad, ese árbol no estaba muerto. Por eso, volviéndose a su hijo, le dijo: nunca olvides esta lección. Jamás cortes un árbol en invierno. Jamás tomes una decisión negativa en tiempo adverso. Nunca decisiones importantes cuando estés en tu peor estado de ánimo. Espera, sé paciente. La tormenta pasará. Recuerda que la primavera volverá. A veces cuando sufrimos mucho y tenemos problemas que nos acusan, intentamos salir, pero esas decisiones no son inteligentes. Espera, espera, que ya la tormenta pasará y ahí será el momento de tomar decisiones. Si se lo pides, Dios te ayudará a ser paciente.
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4: 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A ver, Luis César, explícanos cómo es eso del falso 9 y cómo defiendes con un falso 4.
5: Ah, mira vos, qué buena pregunta. Mira, un falso 9 se defiende con un falso 4, pero tenés que tener cuidado porque un falso 4 es un jugador que es un defensa, pero que no es defensa. Y tenés que tener un falso 5 adelante de él que va a apoyar al que va a ser un falso 8. El falso 8 juega, a veces se va, a veces viene, a veces defiende, a veces pasa al 5. Pero lo más importante es dejar suelto al 10, porque ese es el que va a apoyar al que va a ser tu falso 9. En realidad todo es una falsedad en el fútbol. Es así, el fútbol es así. Falso, ¿viste?
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7: Buenas noches, vampiro. Mucho gusto de saludarte. Bendiciones. Ahí molestándote con un temazo de Firehouse. When I look into your eyes. Porfa, saludos y que estés bien, brother. Buena onda.

0: La clase de power ballads que por ahí nos ha dejado Firehouse desde que iniciaran como banda. Y allá a principios de los 90, todas estas grandes de rolas de Firehouse. Y así estamos en las transfusiones y las mordiditas para complacer. Para complacerlos por ahí. 41-56-105 el WhatsApp del 105, ¿eh? Cuando nos quedan solo 7 minutos para llegar a las 19 horas, 7 a las 7. Sí, y hoy juega Argentina, ¿no? Hoy juega Argentina su último partido de preparación antes del Mundial, ¿eh? Y, wow, ha jugado cualquier cantidad de Argentina-Islandia a las 7, Irak-Venezuela también a las 7. Hoy quien más jugaron, Hungría también, ¿no? Ganó Hungría 3-1. Senegal y Arabia van 0-0. Indonesia-Mozambique, ¿qué tal? Ah, me perdí ese partido a las 7 de la mañana, hombre. Indonesia-Mozambique. Bueno, ganó Indonesia 1-0. Pero ahora a las 7, bueno, juega Argentina contra Islandia. A ver qué dice la banda a esta hora. Sí, pues. ¿Qué pasó ahí, producción? Habría que darle play, ¿no? Al mensaje, digo yo. Por lo menos play.
1: Hola, vampiro. Buenas noches. El tráfico, zona 1, pesado. Te podría molestar con una canción de Gorillaz, Tomorrow Comes Today. Feliz noche.

Los Gorillaz, ¿no? Una de las mejores rolas para mí, una de las mejores rolas de Los Gorillaz. Esta Tomorrow, Tomorrow Comes Today, ¿no? El mañana llega hoy. ¿Sí? Que lo habían lanzado en su EP Gorillaz, allá en noviembre de el 2000, y ya luego también en su álbum debut homónimo de esta banda virtual. Qué buena, qué bueno Los Gorillaz, y qué bueno que los pidan por acá, ¿no? La creación de Damon Albarn, líder de los Blur. Y ahí sacó, bueno, toda esa parte también que por ahí tenía escondida y que quería hacer musicalmente, ¿no? Que es el sonido de Los Gorillaz. Bueno, cerramos este primer bloque ya de transfusiones y mordiditas por ahí. Que nos había pedido algo por acá, dice, bueno, hola vampiro, buena noche. Podrías incluir algo del ZZ Top para esta hora de la noche, dice José Guillermo. Bueno, ya volvemos, todavía tenemos 121 minutos de turno.

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3: Las 19 horas, 3 minutos.
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2: Hola, soy Keila Castillo. En los próximos segundos te presentamos los hechos más importantes que marcan la agenda de hoy.
3: Les saluda Alexis Ponce. Inauguran nuevo puente en el Jícaro, El Progreso. Fue inaugurado en el Jícaro El Progreso un nuevo puente de 440 metros sobre la ruta al Atlántico. La obra reemplaza la estructura que colapsó en 2022 por los ciclones Blas y Celia. Con una inversión de 130 millones de quetzales, beneficia a más de 34 mil habitantes. Estados Unidos busca revocar ciudadanía a mujer vinculada al narco. El Departamento de Justicia de Estados Unidos presentó una demanda para revocar la ciudadanía de Andrea Marroquín, de 44 años. Las autoridades la acusan de ocultar un matrimonio bígamo y participar en lavado de dinero y fraude bancario para adquirir bienes en Miami con fondos ilícitos.
2: Árbitro brasileño dirigirá partido inaugural del Mundial. La FIFA designó al árbitro brasileño Wilton Sampaio para dirigir el partido inaugural del Mundial, el próximo 11 de junio. El encuentro de apertura será entre México y Sudáfrica en el Estadio Azteca. Sampaio cuenta con 15 años de experiencia internacional y participó en el Mundial de Qatar 2022.
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Este es el lanzamiento, ¿no?, que marcó el inicio de la carrera de Run DMC. Ampliamente reconocida la canción como la precursora de una nueva generación de artistas de hip hop allá en los 80, en el 83, ¿no? Era una imagen totalmente diferente a lo que veníamos viendo, ¿no? Una imagen muy callejera, un sonido muy minimalista, ¿no? Esto fue lo que diferenció a Run DMC de sus predecesores, ¿verdad? Ya luego vino su álbum debut, homónimo, y pues se vuelve un hitazo, It's Like That, ¿no? Que habla un poco más que todo sobre la vida en la zona en donde vivía el grupo, sobre desempleo, sobre el alto costo de la vida, la muerte en esos lugares, ¿no? Y aquí como que denunciaban un poco estos problemas sociales, ¿no?, y políticos de los que vivían, pero también la canción tiene ese lado esperanzador, mensaje que, bueno, anima a sus fans a abandonar los prejuicios y a creer en sí mismos. Desde lo que habla por ahí Run DMC en esta canción fundamental para el hip hop, definitivamente, ¿ah? 7 con exactamente 13 minutos ya. 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Ahí será. ¡Wow! ¿Cómo se comió el gol este cuatío de... ¡Wow! De Islandia, ¿no? ¡Uf! Frente al marco, solito. ¡Qué bárbaro, hombre! Bueno, ¿qué más nos han pedido por ahí? Algo de los Red Hot, dice la banda. Ah, bueno, por acá teníamos esto.

Red Hot y My Friends, así se llama eso, ¿no? My Friends. Bueno, y mañana en las crónicas no se pierdan nuestro homenaje musical a el Indio Solari, uno de los músicos argentinos más representativos, si no es que el más representativo del rock, no solo argentino, sino latinoamericano, ¿no? Todo un ícono de la contracultura. El Indio Solari, que lamentablemente pues recién falleció el pasado 5 de junio a los 77 años y que provocó una histórica y masiva movilización popular en la Argentina, ¿no? Se cree que, o se estima, que asistieron a la Capilla Ardiente cerca de 1 millón de personas a despedir a el Indio Solari allá en la Argentina, ¿no? En el Polideportivo José María Gatica, ahí de Villa Dominico, en de Avellaneda. Sí, las filas de los fans del Indio llegaron a superar los 8 kilómetros de longitud, así, ¿no? Así que bueno, ahí está. Despidieron al Indio Solari entonces la última misa ricotera, así se le denominó a esta despedida. Y mañana pues vamos a tener, ¿no? Nuestro homenaje musical al Indio Solari con los Redonditos de Ricota, ¿no? Patricio Rey y los Redonditos de Ricota mañana en las crónicas, 6 de la tarde. Así que bueno, no se lo vayan a perder. Ya le vamos a ir contando un poquito más de el Indio Solari y su despedida.

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Legendaria canción, legendaria, ¿no? Eric Clapton. Uf, aquellas grandes épocas de Eric Clapton, ¿no? Allá el 77 será, algo por ahí, ¿no? Esta genialidad de rola que también nos piden por ahí a través del 4156-105 en noche lluviosa, lluviosa en la ciudad capital, llueve en muchos de los sectores que ya me cuenta por ahí la banda. Vampiro, por acá llueve. Bueno, tengan precaución por ahí si van en el tráfico también. Se pone intenso, ¿ah? Se pone intensa por ahí la lluvia, dicen algunos sectores. Estaba buscando algo que me... ¡Ah, aquí está! Aquí está, me habían pedido... Phil Fearon and the Galaxy. Bueno, sí, lluvia, dice Vampiro, en algunos sectores me estaban contando por acá. Acá la calzada La Paz está lloviendo, el tráfico no se diga. Bueno, saluditos por ahí entonces también en el Naranjo, dice. Aquí llueve y tormenta, dice Apul. No, y lo que nos espera, ¿no? ¿Cómo es que se llama esa tormenta, Cristina? Catalina, ¿cómo se llama? La que viene por ahí. Bueno, hay que estar ahí atento siempre y pues tomando las precauciones del caso, ¿ah? Como se debe por ahí. 28 minutos a la hora 20. Y rápido, ya se fue hora y media del turno. Increíble.

22 minutos a la hora 20. Vamos a volver con el segundo bloque de transfusiones y mordiditas ya. Sí, 41 56 105. Por ahí pasen a saludar.

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2: 4-4-2, 10. 4 más 4 más 2, 10. Ajá. Y luego el otro es 5-3, 5-3, 8. Y 2, no, ahí nos pasamos, son, no son 10. Ah, sí, 5-3-2. 5-3-2 es 5-3 y 2, 5 y 5, 10. Ajá, ahí está. Y ese cuadro. El otro es 4-3-3, ¿verdad? 4 más 3, 7 más 3, 10. Cabal. Ahí está, eso es. Y uno que llevamos, 11. Y 11 contra 11, 22. Tras el huehuecho. Eso es.
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Otra de las tantas genialidades que por ahí ha escrito y ha hecho Robert Smith, vocalista de The Cure, Fascination Street, ¿no? De esos deleites que a menudo son bastante cínicos, ¿no? Cuando uno explora a veces la vida nocturna, va uno a una ciudad desconocida y lo que uno hace es salir, ¿no? Por la noche, intentar explorar esa vida. Y hasta con incredulidad a veces uno dice, me dejo engañar, ¿ah? Y uno busca algún momento así interesante, un momento perfecto de la noche. Por supuesto, a veces nunca llega, pero así se imaginó Robert Smith y así pasó en una noche de excesos en Nueva Orleans. Y de ahí sale Fascination Street, ¿no? Iba en una calle, estaba fascinado de todas las locuras que había ahí. Pero ahí está, el gran Robert Smith y los The Cure. ¿Y quién nos había pedido algo de The Cure? Joselo. Bueno, saluditos. Ahí, buena noche. Incluidísima noche de lluvia, fuerte lluvia en la ciudad capital de Guatemala. Me reportan también por ahí lluvia en Huehuetenango. Así que bueno, saluditos y ya se viene Cristina ahí.

Hace unos minutos escuchábamos a Gorillaz y bueno, ahora por ahí a David nos pedía algo de Blur, ¿no? Damon Albarn, vocalista de Blur, también líder vocalista ahí de los Gorillaz. Este es Girls and Boys, una canción, un tema bien interesante, ¿no? Porque bueno, tiene ritmos de batería discotequera. Sí, así suena, ¿no? Un poco este rollo sintetizadores bien pop. Así pop, pop, pop. Y aparte, bueno, tiene un famoso trabalenguas de la letra, ¿no? Tiene un estribillo muy pegajoso, muy ambiguo, que funciona también como un juego de palabras sobre la libertad y la exploración sexual de la juventud de los 90, ¿no? Así, girls who are boys, who like boys, the girls, the man, es todo un trabalenguas ese. Ay, no, pero bueno, ahí está, bien. 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

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A veces con esta lluvia, ¿no? Esa frase se vuelve un poquito más popular, ¿no? En una noche lluviosa, de repente en casita y así como que... ¡Ay, miss you! ¡Miss you, miss you! Blink 182, ahí sugerencia de... ¿Qué nos había pedido esto, Jorge? Desde Carretera El Salvador. Ahí está, hombre, bueno, complacido. Miss you. Vamos cerrando este otro bloque de transfusiones y morditas. Esta canción tiene razón por ahí, Loxom, que nos la pide. Pues caería bien a esta hora. Claro, si yo estuviera en mi casita, echado, relax, cafecito, escuchando solo música. Estas de esas canciones que se me hacen para noches como hoy, de lluvia.

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1: Las 20 horas, 6 minutos.
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10: Cuentan que una vez la hermana de Santo Tomás de Aquino, un gran filósofo y teólogo del medioevo, le preguntó a su hermano qué es lo que debería hacer para irse al cielo. Y él respondió: querer. Y esta respuesta a mí me parece grandiosa porque querer es lo que realmente cuenta. Querer no es solamente tener ganas o un capricho que se me ocurre por ahí. Querer es lo que me mueve a buscar las formas de hacerlo. Si de verdad quieres irte al cielo, o si de verdad quieres cuidar tu relación, o salvar tu matrimonio, o hacer que tu trabajo funcione mejor, si de verdad quieres hacerlo, pues lo que tienes que ponerte a pensar es todas las maneras de conseguirlo. No puede quedarse en un ¡ay, qué bonito sería que! Hay que querer las cosas, esforzarse por lo que realmente me importa, porque de esa forma salvarás tu matrimonio, harás que tus hijos la pasen mejor y también te irás al cielo, lógicamente, porque harás todas las cosas necesarias para lograrlo.
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Smooth. Ahí está Shaggy y su Bombastic. Bueno, últimos 47 minutos de la noche. Hoy 9 de junio, día importantísimo que no les habíamos comentado, pero lo teníamos por ahí. Hoy día nacional de Miguel Ángel Asturias, nuestro premio Nobel de Literatura. Sí, se celebra pues cada 9 de junio, conmemorando oficialmente el legado de las letras y la identidad cultural de Miguel Ángel Asturias, hoy día nacional, que fue establecido en un acuerdo legislativo en el 2014. Y que, por supuesto, el 9 de junio, pues es la fecha exacta con el aniversario del fallecimiento de Miguel Ángel Asturias, un 9 de junio, pero de 1974 en Madrid, España, y nuestro premio Nobel de Literatura de 1967 y que se convirtió en una de las figuras más emblemáticas de la literatura universal, ¿no? Y ahora pues que se ha estado por ahí hablando mucho sobre repatriar los restos de Miguel Ángel Asturias a Guatemala. Descansan sus restos en París, Francia, en un cementerio por ahí parisino, y ya se han otorgado pues todas las facilidades normativas para su exhumación y su traslado el próximo mes de octubre, este 2026, a Guatemala, y sus restos serán resguardados en un monumento fúnebre especial que ha sido diseñado de forma conjunta por varios artistas guatemaltecos. Así que para octubre entonces, mediados de octubre más o menos, se tiene por ahí entonces programado el retorno oficial de los restos de Miguel Ángel Asturias, nuestro premio Nobel de Literatura, a su país, a su tierra, ¿no? Así que bueno, con un gran legado, tiene tantas obras increíbles, Hombres de Maíz, Mulata de Tal, El Señor Presidente, que tal vez sea su novela más emblemática, ¿no? Los cuentos y mitos, ¿no? Leyendas de Guatemala, El Espejo de Lida Sal, que es una colección de cuentos que profundiza en las leyendas guatemaltecas, ¿no? Sobre nuestro folclore y las tradiciones indígenas. Así que bueno, ahí está. Y una trilogía que se las recomiendo, una trilogía bananera, así se le conoce, ¿no? Escribió pues tres novelas enfocadas a denunciar la explotación laboral en ese entonces y el control político, ¿no?, que se ejercía. Viento Fuerte, que la escribe en 1950, El Papa Verde, 1954, y Los Ojos de los Enterrados, de 1960, que es la que cierra esta trilogía. Tiene un material, se queda corto a hablar de lo que es Miguel Ángel Asturias.

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Así se llama esta canción, Behind Blue Eyes. Icónica canción de The Who. Lanzadas, ¿no? Por bandas de diferentes generaciones que se volvieron famosas. Tomó relevancia nuevamente la canción luego que la lanzara Limp Bizkit. Una fue lanzada en 1971, The Who. Originalmente era para una ópera rock de el guitarrista Pete, llamada Lifehouse, esta ópera rock, pero finalmente la incluyeron en su álbum Who's Next, legendario disco, ¿no? Y así arranca, muy suave, melancólica, y luego se transforma a mitad de camino en un potente himno de rock. Increíble. La de Limp Bizkit, ya la escuchábamos, es más en formato de balada lineal, de new metal, ¿no? Y sustituyeron la parte pesada de la original por un puente electrónico, y ahí usaron un juguete interactivo, eso que se oye a mitad de la canción, que se llama Speak and Spill. Y ahí es donde lo utilizan, ¿no? O sea, juguetitos de esta generación, ¿no? Pero esa, gustan las dos versiones. Y ahí incluimos entonces la de Limp Bizkit. En este martes lluvioso por la noche, sí. 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

Fueri Carmen, reconocidísimo por ahí cantante, compositor, guitarrista, tecladista. Uno de sus grandes éxitos es este, ¿no? Make Me Lose Control, pero bueno, tiene All By Myself. Es otro rollo, ¿no? Hungry Eyes, por ejemplo, ¿ah? Pero ahí está, recién fallecido, hace un par de años, más o menos, falleció, 74 años, tenía joven. Joven, por ahí. Y Eric Carmen. Y ahí está, recordándolo con uno de sus grandes éxitos. Por ahí anda la banda saludando a Marco desde Chicago, también saludos a Noé, que anda por acá en Guatemala, dice, otras veces desde Quebec, Canadá, ahora está en Tecpan. Saludando a su esposa Elizabeth también por acá, qué bueno. Saludos a Odi. ¿Qué más? Andaba por acá, otro mensajín. Saúl, también Gela desde Ciudad de México. Me contaba Gela, dice, aún no sabemos si habrá partido inaugural. La ciudad es un desmadre, dice, mucho descontento, muchas manifestaciones. Y aquí se va a enterar la presidenta que tenemos del repudio que hay contra ella, dice allá. Bueno, así está de fuerte, ¿eh? Todo. En México, a ver qué pasa en estos días. A ver qué se viene por ahí. Saludos a Frank también. ¿Qué más? Al buen Emanuel desde San Marcos. Por allá saludándonos. Alex también desde Xela. Qué bonito, hombre. Ahí mucha banda en el interior. Qué bueno. El tocayo Benjamín, saludos. Byron desde Las Vegas, Nevada también. Gonzalo Quemé. Samoyo. Buena noche por ahí. No, hombre, mucha banda ahí saludándonos. Qué bien, gracias. Vamos a ver qué nos van a pedir ahí ya para el cierre del turno. Porque se viene transfusiones y morditas. Y nos vamos a ir con un clásico de la música disco. A ver si se recuerdan de esto. Yo me imagino que sí.

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1: A ver, el regateo, la misma palabra lo dice. 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Eso es regateo.
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La transfusión que por ahí nos viene Ian Vázquez de In Excess. Así arrancamos la última, el último bloque de transfusiones y mordiditas. Never apart. Bueno, esto de los In Excess, que tiene un solo de saxofón increíble. Salud. Bueno, último minutito. Mañana, invitadísimos a no perderse las crónicas. Venimos con Patricio Rey y los Redonditos de Ricota, nuestro homenaje musical a el Indio Solari, quien fuera, ¿no?, líder de Patricio Rey y sus Redonditos de Ricota. Y un ícono, o el más grande ícono para muchos del rock de Argentina y de Latinoamérica, que lamentablemente falleció. Increíble. Esta crónica estaba ya escrita y programada para el próximo miércoles. Así, increíble. Ya la teníamos planificada, ya estaba escrita, ya se había pasado a producción. Producción lo envía al estudio. Se graba con el fantasma, se regresa nuevamente al estudio, a edición, allá se va a edición y luego se envía, ¿no? Iba a ser grabada esta semana para que saliera la siguiente semana. Increíble, ¿ah? ¿Eh? Y pues se da la noticia el fin de semana de la muerte del Indio Solari. Y entonces, bueno, tuvimos que mover todo lo que había para que mañana pudiéramos tener el homenaje musical a el Indio Solari. Mañana entonces, 18 horas en las crónicas. 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Vamos con una mordidita.

nos vamos. Nos vamos, mañana volvemos. 18 horas. Se vienen las crónicas, ya saben, los redonditos de Ricota, el homenaje musical a El Indio Solari. Ya me están pidiendo que suba la crónica a la página. Bueno, ya estará muy pronto también por ahí, ¿eh? Sí, 1-0, según veo desde acá, Argentina-Islandia, o 2-0. Bueno, gana Argentina. Ya en los últimos minutos de este encuentro de fútbol se espera la entrada de la tormenta Cristina para el próximo jueves a mediodía, Guatemala, por el lado de Jutiapa. Bueno, ojalá todo bien. Las lluvias de hoy están intensas. Precaución por ahí, banda, pero nos encontramos pronto.

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0: El fútbol explicado al mejor estilo de la 102.5. ¿Qué es eso de 4-4-2, eso de 4-3-3, o eso de 5-1-4 o 5-2-3? ¿Cómo está la cosa ahí?
1: 4-4-2-10. 4 más 4 más 2, 10. Ajá. Luego el otro es 5-3-5-3-8. Y 2, no, ahí nos pasamos, son, no son 10. Ah, sí, 5-3-2. 5-3-2 es 5-3 y 2, 5 y 5, 10. Ajá, ahí está. Y ese cuadro. El otro es 4-3-3, ¿verdad? 4 más 3, 7 más 3, 10. Cabal. Ahí está, eso es. Y uno que llevamos, 11. Y 11 contra 11, 22. Tras el huehuecho. Eso es.
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1: Ah, mira vos, qué buena pregunta. 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Y tenés que tener un falso 5 adelante de él que va a apoyar al que va a ser un falso 8. El falso 8 juega, a veces se va, a veces viene, a veces defiende, a veces pasa al 5. Pero lo más importante es dejar suelto al 10, porque ese es el que va a apoyar al que va a ser tu falso 9. En realidad todo es una falsedad en el fútbol. Es así, el fútbol es así, falso, ¿viste?
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1: A ver, el regateo, la misma palabra lo dice. 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Eso es regateo.
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0: El fútbol explicado al mejor estilo de la 102.5. ¿Qué es eso de 4-4-2, eso de 4-3-3, o eso de 5-1-4 o 5-2-3? ¿Cómo está la cosa ahí?
1: 4-4-2, 10. 4 más 4 más 2, 10. Ajá. Luego el otro es 5-3-5-3-8. Y 2, no, ahí nos pasamos, no son 10. Ah, sí, 5-3-2. 5-3-2 es 5-3 y 2, 5 y 5, 10. Ajá, ahí está. Y ese cuadra. El otro es 4-3-3, ¿verdad? 4 más 3, 7 más 3, 10. Cabal. Ahí está, eso es. Y uno que llevamos, 11. Y 11 contra 11, 22. Tras el huehuecho. Eso es.
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1: 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Y tenés que tener un falso 5 adelante de él que va a apoyar al que va a ser un falso 8. El falso 8 juega, a veces se va, a veces viene, a veces defiende, a veces pasa al 5. Pero lo más importante es dejar suelto al 10, porque ese es el que va a apoyar al que va a ser tu falso 9. 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
1: A ver, el regateo, la misma palabra lo dice. 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Eso es regateo.
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0: El fútbol explicado al mejor estilo de la 102.5. ¿Qué es eso de 4-4-2, eso de 4-3-3, o eso de 5-1-4 o 5-2-3? ¿Cómo está la cosa ahí?
1: 4-4-2, 10. 4 más 4 más 2, 10. Ajá. Luego el otro es 5-3-5-3-8. Y 2, no, ahí nos pasamos, no son 10. Ah, sí, 5-3-2. 5-3-2 es 5-3 y 2, 5 y 5, 10. Ajá, ahí está. Y ese cuadro. El otro es 4-3-3, ¿verdad? 4 más 3, 7 más 3, 10. Cabal. Ahí está, eso es. Y uno que llevamos, 11. Y 11 contra 11, 22. Tras el huehuecho. Eso es.
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1: Ah, mira vos, qué buena pregunta. 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Y tenés que tener un falso 5 adelante de él que va a apoyar al que va a ser un falso 8. El falso 8 juega, a veces se va, a veces viene, a veces defiende, a veces pasa al 5. Pero lo más importante es dejar suelto al 10, porque ese es el que va a apoyar al que va a ser tu falso 9. En realidad todo es una falsedad en el fútbol. Es así, el fútbol es así, falso, ¿viste?
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1: A ver, el regateo, la misma palabra lo dice. 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Eso es regateo.
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1: Que la ansiedad o el miedo no nos quiten la paz, porque como escribe San Pablo, Cristo es nuestra paz. En las circunstancias más o menos difíciles en que nos encontremos, que pongamos nuestra confianza en el amor de Dios por cada uno. Él sabe más y no abandona a nadie. Nos ayudará a considerar lo que un santo escribió hace mucho tiempo. ¡Qué confianza, qué descanso y qué optimismo nos dará en medio de las dificultades sentirnos hijos de Dios, hijos de un Padre que todo lo sabe y todo lo puede! Si ponemos nuestra seguridad no en las fuerzas personales, sino en lo que Dios nos da, cada uno después podrá aportar también sus talentos para ayudar con alegría a los demás, que será siempre compatible con el sufrimiento y las lágrimas personales. Pero daremos esa paz que Dios quiere. Seremos verdaderos instrumentos de Dios, porque Cristo es nuestra paz.
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0: cool morning. Hola, hola, hola, hola, hola. Cool, cool, cool, cool morning. Yuhu, yuhu. Los buenos días se dicen así, cool morning, y en miércoles, a mitad de semana, miércoles, 10 de junio, siempre, mucho antes de las 5:30, les empezamos a saludar aquí en la 1025, clásica1025.com, la Michi Eugenio, la Michis.
1: Hello, hello, morning, cool, cool morning para ustedes, que la pasen genial como todas las mañanas. Aquí estamos en la 1025 para recibir cada una de sus notas de voz. Lo más importante con la tarareada, pero también con toda la información necesaria para saber qué está pasando allá afuerita. Ustedes son nuestros ojos, nuestros radares. 41-56-1025. ¿Quién se apunta? ¿Quién se anima? ¿Quién tiene ese gusanito musical que lo quiere liberar? En la tarareada, las primeras dos tarareadas de la mañana. Pilas entonces, nota de voz.
0: Esa que trae uno ahí desde la ducha, desde el carro, desde un día antes, en la levantada, a veces en los sueños.
1: ¿Cierto? Puede ser. ¿Sí?
0: Yeah, vénganse, 41-56-125, ese es el WhatsApp, miércoles a mitad de semana, aquí vamos. Las 5:28, a las 5:32 tiene pactada la salida del Astro Rey, el señor Sol, con estos días nubladitos y con Cristina que ya pegó tierra ahí en El Salvador. Uf. Y afectando también parte de Jutiapa y de la costa sur de nuestro país, así que ánimo y precaución allá afuerita, los que tengan que viajar por esos sectores, asfalto y pavimento mojado también. Llovizno casi que toda la noche.
1: Sí,
0: ¿no?
1: Toda la noche.
0: Me encontré ahí todo mojado, así que precaución para todos los que vayan a salir a esta hora. Vénganse, que aquí la pasamos muy bien. Cool morning.

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0: Cool Burning. Ahí están las chicas del coro y a todo el equipo levantaditos. En sus barcas listos fuera, listísimos para salir. Con quienes quieren tararear, deben llegar en este momento, rapidito. 41-56-105, 41-56-105. Ese es el WhatsApp para que puedan llegarle a esta hora. Vénganse.
2: Buenos días, Michi Ugini. Aquí despertando con ustedes en el tráfico.
0: Venga.
2: Esta es mi tarareada.
0: A ver.
2: Tara, tarararara, tarararara, tararara, tarararara.
0: Wow.
2: Tararara.
0: Ahí,
2: pero...
0: No le damos. Parece una luz, pero es que se parece a muchas, ¿verdad?
1: Sí, por ahí no como sé. Que medio le, no sé, le da a la fábula.
0: A
1: la
0: sí, fábula. Creo, pero no sé, una suavecita. ¿Será? Para esta hora.
1: Ay, no sé.
0: Pero bueno, siempre se le echó ahí.
1: No la ponen de peces.
0: Demasiado tiempo, pero extremadamente difícil. Bueno, tarareo una yo.
1: Dele, dele, dele.
0: Tarinolo.
1: La canción del ácido. Ha sido tú la que me dio el marisco. Ha sido tú.
0: Esa tarareo yo. Esa traía hoy ahí en el carro y ese me atravesó.
3: Bueno, bueno, buenos días, buenos días.
0: Bueno, que atinamos. La primera sí creemos que es Alush, pero la segunda esta, a ver. Ha sido tú, ¿qué crees que no te he visto? Bueno, miren, el truco y el secreto es que tararé en el coro.
1: Exactamente.
0: Ahí es donde se le atina, porque lo demás solo en su mente.

0: Ha sido tú. Bueno, tiene que madrugar este privilegio para tararear muy bien la canción. A ver, no es adivinanza para nosotros. Es tarareada muy fácil para ustedes. ¿Por qué? Porque si no, pues no suena.
1: No la atinamos.
0: Y es para el privilegio para los dos primeros en llegar tempranito cuando saludamos. 41-56-105, ahí en el WhatsApp con todos ustedes. Vamos con reportes, información del tránsito. Vamos a la calle Martí. Carga vehicular, pero hasta el copete. Nos reportan no uno, sino dos. Dos trailers tirados, varados, descompuestos. Uy. Ahí, dirección sur, en la calle Martí. Uno es de color amarillo. En la calle Martí, buscando la calzada José Mía y Vidaurre. Y otro adelantito que lleva una carga que no alcanzo a ver qué color es, Michi, este que está aquí, blanco, ¿no?
1: Es el cabezal, sí, es rojo y va cargadísimo con una lona.
0: El cabezal es rojo y el sí. Otro, el cabezal, sí, es amarillo.
1: Es amarillo.
0: No, hombre, yo lo miro blanco. ¿Esto lo es blanco? Michi, mire, pues es blanco. Ahorita lo va a ver otra vez.
1: Entre las luces.
0: Este sí es amarillo.
1: Sí.
0: Mire, es blanco.
1: Cabezal blanco, sí, blanco, tiene razón, es blanco.
0: Sí, hay mucha diferencia.
1: Verificamos ya.
0: Ahí, reiteramos, y esto tiene alta carga vehicular en la calle Martí, zona 6, dos trailers con desperfectos mecánicos en la salida de la Martí, dirección sur, para que lo tomen en cuenta, ¿no? Para todos ustedes. Dirección sur es ahí como que viniendo como para acá.
1: Porque... Ah, ok, muy bien. Para ubicarnos.
0: Sí, porque es norte, es como que fuera de regreso a la zona 6. Para que lo tomen en cuenta ustedes a esta hora. También nos reportan que hay transporte pesado en la vía, en Villanueva. En la CA9, viniendo desde el kilómetro 15. A esta hora ya no tienen que circular. Aquí cacharon a un cabezal blanco que ahí viene haciendo la colita.
1: Después,
0: tremendo tráiler. Sí. Ahí están los reportes del tránsito para ustedes. Bienvenidísimos siempre en WhatsApp.
1: Al 4156-1025. 4156-1025, reportes en nota de voz.
0: Todo lo que se encuentren ahí en su paso es bienvenidísimo y sirve, por supuesto, para todos ahí afuerita. Ok, super pilas para los que vienen ahí moviéndose.
2: Hola, hola, buenos días. Bueno, yo les voy a tararear por primera vez algo, a ver si saben, se los voy a poner facilito, ¿ok?
0: Ojalá.
2: Desde el tráfico de la Aguilar Batres, así que aquí les dejo. La, la,
0: la, la, la. Ahí están. Bueno,
2: bueno. La, la, la, la, la, la, la, la, la, la, la, la. Vieron, facilita. Que tengan un excelente día a todos los que hacen mamandas, ¿ok? ¡Feliz día!
0: Saludos, Judith. Vámonos, así de fácil tiene que ser. Bueno, esta está en el top de las más pedidas.
1: De las tarareas.

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2: 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El fútbol explicado al mejor estilo de la 102.5. ¿Qué es eso de 4-4-2, eso de 4-3-3, o eso de 5-1-4 o 5-2-3? ¿Cómo está la cosa ahí?
3: 4-4-2, 10. 4 más 4 más 2, 10. Ajá. Y luego el otro es 5-3-5-3-8. Y 2, no, ahí nos pasamos, no son 10. Ah, sí, 5-3-2. 5-3-2 es 5-3 y 2, 5 y 5, 10. Ajá, ahí está. Y ese cuadro. El otro es 4-3-3, ¿verdad? 4 más 3, 7 más 3, 10. Cabal. Ahí está, eso es. Y uno que llevamos, 11. Y 11 contra 11, 22. Tras el huehuecho. Eso es.
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0: Cool, cool morning. Miércoles, miércoles. Sí, se escribe así como el rock en ñe con ñe. Miércoles, miércoles, miércoles. WhatsApp, bienvenido para todos ustedes con sus reportes.
1: 41-56-1025, 41-56-1025.
0: Buenos días, Michi. Buenos días, Winnie. Venimos desde Amatitlán, a Ciudad de Guatemala. Hay cola desde el túnel, ese sector conocido así como el túnel de Villanueva, pero va caminando lento, lento, lento, lento. La Vía Lobos, de momento sin obstáculos, todo calidad, dice don Raúl Rivas a esta hora. Así que, muy bien, gracias por sus reportes, más de lo que llega para todos.
1: Nos reportan que saliendo del Boulevard Sur de San Cristóbal rumbo a Las Charcas, zona 11, va a buen paso. Gracias, Pablo.
0: Y Gaby.
1: Pablito y Gaby.
0: ambos dos, vénganse, hola.
2: Cool morning, Michi, Eugenie. Los dos trailers que están ahí están justo antes de llegar a la Simeón Cañas.
0: Ajá.
2: De norte a sur.
0: Ahí está.
2: Yo pasé ahí a las 5:35.
0: Y ahí están los dos trailers.
2: Recogiendo uno. Hay una grúa ya recogiendo uno, entonces espero que eso libere un poco más el tráfico, porque sí, yo de la Cuchilla de zona 6 para ese punto de la Simeón Cañas me hice como 20 minutos.
0: Wow.
2: Saludos.
0: Sí, sí, sí. Tendría que hacerse 2 minutos y se hizo 20.
1: Imagínese.
0: Bueno, ahí está, aclarado el panorama entonces. Ambos trailers, uno es de color amarillo y el otro es blanco.
1: Ahora sí.
0: En la calle Martí, justito al colindar ahí con la avenida Simeón Cañas. Es casi al final de la Martí, para que lo tomen en cuenta para todos ustedes. Aquí hay más de los reportes que llegan.
1: Nos informan que Vista Hermosa está libre. Saludos de parte de Majo y Fer. Libre, libre, libre como el
0: fecundo.
1: Viento.
0: Villanueva, dirección a Ciudad de Guatemala, cargadísimo. Y aquí nos envían hasta foto y todo. La Aguilar Batres, rumbo al norte por el trébol. Ahí afluye un poquitito.
1: Bien.
0: Que lleva en el parabrisas patos.
1: Lleva dos patitos de goma, de hule.
0: Gracias, gracias. Aquí vamos muy bien en este super día para todos ustedes. Buenos días, dice. Aquí con sus reportes e información del tránsito, calzada José Milla y Vidaurre hasta el tope y la calle Martí también. Les reiteramos, dos trailers, no uno, sino dos. Uno de color amarillo del lado izquierdo y uno de color blanco del lado derecho al terminar la de Martí en la de Simeón Cañas, y por eso a todos los tiene ahí tapados y parados. La José Mía Vidaurre y la calle Martí. Imagínense, todos los que quieren salir de Boulevard La Pedrera, zona 6, todos los que quieren salir de zona 2 y todos los que vienen del puente Belicias ahí, están parados.
1: Uy, sí.
0: Están parados.
1: Paciencia,
0: bueno, una
1: amigos.
0: Tarareada era esta, dicen. Ahí va.
1: ¿Ah?
0: Estás hecha de plástico fino.
1: Dicen que tiene, ¿qué?

0: Cool Morning. Último reporte del tránsito a esta hora, 41-56-105, para guiarles a ustedes principalmente donde van ingresando. Ruta Interamericana para tomar la Roosevelt. Hoy sí la Roosevelt va fluidita.
1: Va fluidísimo, qué
0: bueno,
1: bien.
0: Qué bueno. Recuerden que hay asfalto y pavimento mojado, ¿no? Lluvia y llovizna en varios sectores de Ciudad de Guatemala y alrededores, así que la precaución del caso. Vamos nuevamente al kilómetro 13, dirección a Villanueva. Aquí nos envían otro videíto. Con regulación y todo, va queriendo, a vuelta de rueda.
1: Hay carritos, van carritos circulando, pero sí, van bien, a buen paso.
0: Hay una incorporación ahí, todos los que se meten de Villanueva para ese paso de la CA9 para subir a la Vía Locos, ¿verdad? Pero va cargadito, más de la información.
1: Y si se están preguntando, ¿están habilitados los mega reversibles? Sí, está habilitado desde la plataforma de San Cristóbal para Las Charcas. Es el segundo mega reversible que está habilitado ya.
0: Lo que nos informaba el amigo. Vamos a otro de los sectores, viniendo de las Minervas, Boulevard Naranjo. Circulación rápida, y eso que hay semáforos, dicen, pero aquí vamos saliendo. Ya al llegar al periférico para tomar el norte, rumbo al puente del incienso, ahí hay alta carga vehicular. Otro de los sectores.
1: Nos informan, chicos, buenos días. Sí, hay alta carga vehicular en la Cuchilla Quetzal y Cuchilla Lodebrán para tomar Bosques de San Nicolás y luego el Boulevard El Caminero.
0: Ahí sí cuesta también, ¿no?
1: Sí.
0: Pero va cargadito. Aquí los vamos recibiendo a todos ustedes ya a esta hora.
2: Good morning.
0: Cool morning.
2: Guine y Michi.
0: A ver.
2: Calzada San Juan totalmente libre, solo hasta la llegada del puente del Trébol.
0: Ahí nomás.
2: El viaducto, hay un poquito de congestionamiento, pero de ahí totalmente libre toda la calzada San Juan.
0: Sale.
2: Pueden sacar mi mensaje al aire, ya. Gustavo Hernández le saluda. Y si me pueden complacer con Tren al Sur.
0: École, muy bien.
1: Muy bien, gracias.
0: Más de sus reportes, este es con todo y foto, a ver.
1: Subiendo la Vía Lobos, está Socaribe, pero caminando lento, gracias.
0: Con todo y foto ya del amanecer, qué lindo el amanecer, ¿no?
1: Está espectacular.
0: Y ahí, con todo eso. Cool morning, dice alguien por aquí, en Tulam Su. Ay, unos carros y dieron un besito.
1: Y...
0: va lento, lenteja. Bueno, tómenlo en cuenta, vámonos.
3: Cool morning, jóvenes. Les saluda Álvaro Ruiz reportando el tráfico. Calzada La Paz hacia zona 5. Está tipurrado, bastante tráfico. Me imagino que debe ser por lo de la calle Martí. Los molesto con Héroe de Leyenda. Feliz turno. Sale. Feliz miércoles.
0: No, ya a esta hora en ese sector, desde que yo pasé, todos los que bajan de Calzada La Paz, luego el Boulevard Lourdes que nos trae a zona 5. Ah, no, desde esa hora está así, amigo. Don Preocup, diría que el Cantiflas, ¿verdad? Así
1: Don
0: que
1: Preocup.
0: No, Don Preocup. Ya está así, ya es normalito a esta hora. Madruga la gente, Michelle.
1: Muchísimo, sí.
0: Madruga.
1: Y cada vez más.
0: Cada vez más, Michelle. Bueno, hasta aquí el reporte, información del tránsito para ustedes a esta hora, en este miércoles, para acompañarles. ¡Yuhu!

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6: Suena a las 5:40 de la mañana tu despertador por tercera vez y lo apagas malhumorado, cierras los ojos 5 minutos más y finalmente, después de un esfuerzo sobrehumano, pones un pie fuera de la cama. ¿Cómo desearías poder quedarte dormido hasta el mediodía? ¿Te suena eso familiar? Pues muchas personas trabajan durísimo para levantarse porque realmente están agotadas. Pero dice un proverbio que el secreto del éxito comienza por tener un buen despertador. Cuando nos intentamos a ordenar en este punto y nos acostamos temprano para poder despertarnos temprano, hacemos que el tiempo rinda más. Tener un horario, tener establecido la hora de inicio del día y la hora del fin del día, hace que el tiempo se multiplique. Y Dios bendice al que madruga, porque al que madruga Dios le ayuda. Que estemos en ese grupo.
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0: pues no soy como tú. ¿Qué te creías, bandido? El roqueneñe, rock en español es lo que sonaba los miércoles, así. Ni baladitas, ni desgarradoras, ni mucho menos esas así movidonas, ni merengueadas, ni baladas.
1: Ese rocón en nuestro idioma.
0: Sí, roqueneñe, eso es lo que hay hoy en el miércoles, precisamente.
1: Vos. Siempre he pedido lo mismo. 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
0: Se venga la cool cola de una vez, hombre. Aquí está el destapador, mira.
1: Muchas gracias.
0: De una. 10 de junio, vamos ya.
1: Ya.
0: Mañana el mundial.
1: Vamos, pero voladísimo.
0: Mañana el mundial.
1: Durante
0: 5 semanas no quiero saber que me hable de otra cosa que no
1: sea. ¿Es que solo de eso se va a hablar? ¿Solo de eso se va a hablar?
0: Por favor, yo sí voy a estar en modo mundial. Yo sí soy futbolero, sí. A morir. Obviamente no voy a ver todos los partidos, pero... Uh-huh.
1: Pero ¿cuántos partidos en total vamos a tener?
0: 104, pero no sé si vamos a ver los 104, ¿no?
1: No, pues.
0: Algunos. Yo por lo menos me voy a disparar un parito diario.
1: Se va de partiditos, pues.
0: Es que los 10 de las 10 de la noche, no, muche.
1: Sí, ya muy tarde.
0: Es como que muy tarde.
1: A esa hora ya estamos nosotros
0: a las 8:15 metidos en el sobre. 8:30 metido en el sobre.
1: Sí.
0: 8:45 ya.
1: Se cierran las persianas.
0: Morfea. No, la mía es morbonita, no morfea.
1: No es morfea.
0: No, es morbonita. Ya a las 9.

0: 7 de la noche, buen horario, siempre el viernes 12 de junio, Estados Unidos, Paraguay. Ese sí me lo voy a echar completito y como es viernes no hay ningún problema. Sábado a la 1, Qatar, Suiza, no me atrae así como que mucho. Ajá. Pero a las 4 de la tarde sí, Brasil, Marruecos.
1: Ah, bueno, sí. Interesantísimo, sí.
0: Y Brasil. A las 7 sí vamos a ver Haití contra Escocia. A las 10 de la noche, ese sábado, Australia, Turquía, que los mire su mani, ¿por qué no? Les vamos a dar hasta junio. Yo sé que todos tienen okay. Su aplicación y todo. Ajá. Pero a la Michi le interesa esto.
1: Por favor.
0: Domingo 14 de junio.
1: Sí.
0: Buen horario. Yo voy a andar en misa, pero a las 11 de la mañana, Alemania, Curazao.
1: Ok.
0: Va, pues, ya se lo dije.
1: Listísimo.
0: Usted es la más despistada. Del mundo. ¿Usted qué?
1: No, pero ya estoy mentalizada.
0: Dice que le va a Alemania.
1: No, sí le voy.
0: Domingo 14 de junio, Alemania, Curazao.
1: Okay.
0: A las 2 de la tarde. Netherlands.
1: Ah, Netherlands aparece.
0: Japan. A las 5, Costa de Marfil, Ecuador, lo voy a ver. Hay que ver a los ecuatorianos. Y el de las 8, Suecia, Túnez, medio tiempo. Hasta ahí llegamos. Ahí les vamos a ir informando día a día, porque yo sé que hay too much information, entonces es muy probable que no se nos haya.
1: Se pone emocionante este mes.
0: Pero el de mañana, México.
1: Sudáfrica.
0: Sí, hombre, ahí están los pobres sudafricanos con oxígeno y todo, porque la altura de Ciudad de México,
1: claro, no están acostumbrados, sí.
0: Pero ahí van, así que ya les fuimos contando, ¿les parece? Sale, en este súper día.

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3: 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Para cuando hay calor es refrescante, dulcito, con mucho hielo, porque si no, no es té frío.
0: Delicioso.
3: Ay, eso no existía cuando éramos chavitos,
0: no.
3: ¿Verdad? Solo existía. Usted decía té, automáticamente piensa en el té normal de una gran variedad de té que hay, que acaba de ser su día, ¿no? De las infusiones. Pero ahora del té frío, uno de los grandes inventos. Sí tiene azuquita, pero ni modo, ¿verdad? Toca. Hay muchas marcas famosas. Deliciosas para poder hacer ahí. Qué rico el té frío.
0: Me encanta el té frío.
3: De limón, de frambuesa.
0: Hay una mezcla ahora entre té frío de limón con té verde.
3: ¿En serio?
0: Espectacular.
3: ¿Por qué no me ha dado a probar, sí?
0: Espectacular.
3: Favor,
0: con mucho hielito, carita. Dulcito, refrescante.
3: Delicioso. Cae muy bien. Tiene su día mundial entonces.
0: Y el de frambuesa.
3: Té frío. ¿Qué les parece? 10 de junio, día de las hierbas y especies. Especies marinas, ¿no? Especias. ¿Qué vamos a hacer con la comida si no le echamos las especias? Si no condimentamos.
0: Sin saborcito.
3: Y con las hierbitas, Michi. Hora de ponerle sabor a la vida y a la cocina. Un aplauso para el orégano.
0: Los protagonistas, el comino.
3: No está usted para saberlo ni para contárselo, pero ayer almorcé unos frijoles blancos con espinas y todo delicioso. Y sí, el orégano y el comino, los ingredientes
0: sabor,
3: principales que le da ese toque. Pero todas las especias, todas las que hay, ¿no? Maravillas, Michi.
0: Muchísimas.
3: Mire, hay cocinas que uno abre y tienen ahí.
0: De todo.
3: 7,000 especias.
0: De todo.
3: En frasquito, en bolsita, ¿verdad?
0: En botecito.
3: En botecito, ya sea que la compran en el mercado o en el súper. Así que tiene su día todas las especias, ¿no? Y milenarias.
0: Uy, desde hace muchísimo tiempo el curry puede entrar ahí también, el pimentón rojo, la paprika o páprika, como usted le quiera llamar.
3: Y las hierbitas, todo lo que quiera.
0: Sí.
3: Cilantro y perejil.
0: Laurel.
3: Eso es lo mejor. Una vez no me salga, rico, yo sé que le tiene que dar. ¿Cómo se llama la hoja o esa es la hoja?
0: Ajá, la de laurel.
3: Ah, el otro es tomillo. Entonces,
0: tomillo, ahí que también es delicioso.
3: Una vez no me salga, porque ese sí es fuerte.
0: Ay, solo se lo quita. Ya sabía, al fin, hombre. Discúlpeme a los hombres por lo que estoy diciendo, pero es que sí, todos se quejan de lo mismo.
3: Es que a veces me sale la hoja y me cae mal.
0: Solo retire.
3: ¿Verdad que sí?
0: Solo retire ahí con el tenedorcito.
3: ¿O cómo se llama aquella que le echan cuando hacen papas? Una que también es así, fuerte, fuerte, fuerte, fuerte. Y, dice uno.
0: ¡Quétela! Algunas... Me encanta el romero.
3: Ese es.
0: Ah, sí.
3: Pero que no me sale.
0: No digo, pues. Mire, un buen plato, una carnita asada con una ahí ramita de romero, le da un toquecito a las papitas
3: la carne
0: también.
3: Solo le tiene que echar sal. No me le eche nada más, si es carne asada, por favor.
0: Dios mío, ¿qué pasa yo?
3: Bueno, té frío y por supuesto día de hierbas y especias. Qué rico para condimentar.
0: Sáquelas todas hoy.
3: Todititas ahí. A veces uno hace como experimentos, ¿verdad?
0: Sí.
3: Como que va como...
0: Le voy a echar un poquito de esto, voy a probar a ver qué tal sal.
3: Un poquito de esto, pero nada como sal y pimienta, ¿no? Sata,
0: claro.
3: Pepa. Ese es como que el
0: sal de la vida.
3: Especialísimo. Y sí que no hay para dónde. Ese es de los que más sirven para condimentar, creo yo.
0: ¿Sí?
3: ¿Serán las más famosas?
0: Sí.
3: Creería yo que sí.
0: Para darle ese saborcito delicioso.
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0: 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Tenemos el balón de la fiesta del fútbol. ¿Quién quiere pelota? ¿Quién quiere balón? ¿Qué hacemos con la gripe?
1: Que se la quite.
0: ¿Y qué hacemos con ese talento de los tres que van a cantar ahí?
1: Eso, cantar con Neumonil y ganar. Ustedes cantan la porra de Neumonil,
0: yes.
1: Y automáticamente participan para ganar el balón de la fiesta de fútbol.
0: Muy bien, pilas, pues. Solamente los primeros tres, las primeras tres en llegar rapidísimo. Tiene que cantar esto.
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0: Lo sometemos a juicio.
3: Eso.
0: Los oyentes después llamando al 2411-2050 votan quién es el ganador de los tres. Pero ustedes tienen que enviar su audio al WhatsApp.
1: 4156-105, tienen que cantar la porra, tienen que cantar esto de Neumonil. ¿Para qué? Para ganarse el balón de la fiesta del fútbol.
0: Solo los primeros tres, aquí los esperamos, pues póngase bien ahí las pilas porque se pueden ganar el balón de la fiesta del fútbol. Tina. ¿Está Tina así bien? La Cristina que anda azotando allá en esa.
1: No, ya no.

0: que andaba así usted típico, ¿no? Pues sacamos el comino, el laurel, el romero.
1: Que son melindrosos.
0: Typical Mel. 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Tachilera las pelotas.
1: Lindas.
0: Tiene las banderas ahí del balón de la fiesta del fútbol. Bueno, miren, dijimos tres, pero a la gran, es que hay un montón. Hay un montón. Vamos a darle paso a cuatro, ¿les parece?
1: Muy bien.
0: Y vamos a tener dos ganadores.
1: Ahí está. Para ser justos.
0: Y los vamos a identificar como participante A, participante B, participante C y participante D. Para que no haya ningún problema. Uh-huh. Ok, participante A, la pista, véngase. Venga.
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0: Ahí está, participante. Ah, ahí está. Muy bien. Ahí va el primerito. Participante B.
3: Uy. 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
0: École, muy bien. Participante B. Vamos con participante C.
4: Si tiene gripe, que se la quite con neumonil. 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Eso. 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
1: Muy bien.
0: Y participante D.
1: D.
0: D de dado, D de dedo, D de dido, D de taido.
5: Si tiene gripe,

0: Eso, muy bien.
1: Bueno, márquenle, ustedes deciden. 24-11-20-50 es la línea directa. 24-11-20-50, 24-11-20-50. Los primeros dos en recibir más votos se llevan el balón de la fiesta del fútbol. Hola, hola. ¿Por quién? ¿A, B, C o D?
2: Para la B.
1: ¿Para? La B. D de dado. De dedo, ok. Okay. Así es que no lo entendía si decía dedo. Sí, para la D. Muy
0: D,
1: bien.
0: De dedo.
1: Hola, hola. ¿Para quién? Rapidito.
3: Hola, voto por el B.
1: El B. Ahí está. Ya nada más. Rapidito. Ya recibieron los dos votos de una vez. El B y el D. El B y el D, ¿verdad?
0: B y el
1: ahí
0: D.
1: Está. Mira, ahí están los dos primeros en votar. De una vez, así es esto. Rapidingiris.
0: Eso, felicidades. El balón de la fiesta del fútbol, gracias a Neumonil. Muy fácil. Ustedes pueden seguir participando. ¿Cómo? Tienen que cantar esta porra, la porra de Neumonil.
1: Así a la primera, Michelle. Neumonil. ¿Y si tiene gripe?
0: Que se la quite.
1: ¿Con?
0: Neumonil.
1: El poder antigripal en una tableta, ya lo saben, con Neumonil. Yeah. Mándennos sus datos ahí, los que fueron identificados como B y D,
0: B
1: para poder
0: D.
1: darles ahí sus balones especiales.

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1: 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A ver, Luis César, explícanos cómo es eso del falso 9 y cómo defiendes con un falso 4.
2: Ah, mira vos, qué buena pregunta. Mira, un falso 9 se defiende con un falso 4, pero tenés que tener cuidado porque un falso 4 es un jugador que es un defensa, pero que no es defensa. Y tenés que tener un falso 5 adelante de él que va a apoyar al que va a ser un falso 8. El falso 8 juega, a veces se va, a veces viene, a veces defiende, a veces pasa al 5. Pero lo más importante es dejar suelto al 10, porque ese es el que va a apoyar al que va a ser tu falso 9. En realidad todo es una falsedad en el fútbol. Es así, el fútbol es así. Falso, ¿viste?
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0: bam, bam, bam, bam, bam, bam, bam. 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En algunos sectores les dieron descansito, especialmente en departamentos como Jutiapa y Santa Rosa.
1: Claro,
0: pero
1: por precaución.
0: Acá la mayoría pues sí está yendo ahí a clases. Ya están en las últimas. Algunos ya que van a salir esta semana, la próxima o la última de junio. Pero vamos con ellos antes de que por supuesto lleguen ahí al cole con los peques, solo para los chicos. Con una pregunta especial para hoy.
1: Les tenemos una pregunta, chicos. Yo sé que ya vienen las merecidas vacaciones de descanso de fin de año, de medio de fin de año.
0: De fin de año, dice.
1: Yo ya las quiero. Nombre de
0: rewind.
1: De medio año. Ahí está. La pregunta para los peques: ¿de qué materia les dejan más tareas a ustedes? Esa materia que uno dice, ala. ¿Será la materia o la mis?
0: Matemáticas.
1: Ajá.
0: Creo yo.
1: Sociales.
0: Puede ser, ¿no? Lenguaje. Por ahí. ¿De qué materia les dejan más tareas? Pero que ustedes dicen, a la gran, aquí sí se pelan.
1: Se mandan.
0: Se manda. Ala, pero para vacaciones que no les
1: dejen.
0: No, ni meta ahí.
1: No, eso no.
0: Ni nada. No,
1: que descansen como se lo merecen.
0: En el WhatsApp.
1: 4156-1025 en nota de voz. Y este segmento es exclusivo para los peques.
0: Solo para niños. ¿Qué? ¿De qué materia les dejan más tareas? ¿Ok?
1: ¿Ya sabes?
0: Más deberes.
1: Más deberes.
0: Ahí nos van a contar.
1: Más rapidito. Ejercicios.
0: Siempre en el WhatsApp para ustedes. Sal y vale, pues, aquí los esperamos. A ti.

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0: Vamos con los peques. ¿De qué materia? ¿De qué clase? ¿Qué miss? ¿Qué maestra? ¿Qué profe es el que les deja más tareas? Sí. Pero así que no los deja en paz.
1: Ay, no.
0: Estoy entre English y mate. Vamos a ver.
1: Mate.
0: Vamos a ver, vamos a ver.
2: Hola, Miss Yugini. A mí la materia que más me mandan de tarea es de lenguaje.
0: Ay, lenguaje también, cierto, cierto, cierto.
2: Me llamo Emilio.
1: Hola, Emilio.
0: Emilio, don Emilio.
3: Buenos días, yo me llamo Kateri. A mí de la escuela me dejan mucha tarea en matemática y en productividad. Adiós.
1: Adiós, Katherine.
0: Esa tenía que llevar yo productividad.
4: Hola, Michi, Ugini. A mí me ponen más tareas de mate.
0: Ahí está.
4: Pero sí, la Miss tiene una oruga, por eso la perdono.
5: Así. Buenas. A mí también es mate, pero a mí también inglés tengo más. Oh. Adiós.
1: Bye, bye.
0: Mire, tengo mi pronóstico yo.
1: ¿A qué se lleva?
6: Hola, Michi, Ugini, Otto Barrios y... mis materias que más me dan tareas sociales y ciencias naturales.
1: Oh,
6: gracias, adiós.
1: Adiós.
0: Ahí aparecieron otras.
7: Hola, hola, Michugini. Yo me llamo Matías y la materia que más me dejan tarea es caligrafía y aprestamiento porque son muchas planas. Feliz día.
1: Feliz día
0: planas
1: para ti.
0: Planas y planas. Ay, y no. Planas. Pero se los van a agradecer, van a tener letra como la
1: letra bonita.
0: Sí, y no como va a ser como el Hugo.
1: Patitas de mosca.
8: Hola, Michuini, soy Alexa y me dejan tarea de leer y escribir.
0: Ajá. Lenguaje.
8: Y también de folletos. Adiós.
1: Ahí está.
0: De proyectos.
1: De proyectos.
9: Chugini, a mí me dejan un montón de tareas para alguien. Ya me dejan varias para el mismo día. Adiós. Me llamo Neji.
1: Neji, qué lindo.
10: Hola, mi Chugini, ¿cómo están? Yo soy Monse. Y pues a mí no me mandan tantas tareas, ¿no?, a la casa.
0: No.
10: Gracias.
1: Qué dicho.
0: No le mandan tantas.
11: Buenos días, Michugini, soy Javi. Y la materia que más me dejan de tarea es español natural, social, la mayoría de español.
1: De español.
0: Lenguaje.
1: Y social.
0: Esas misas de lenguaje.
1: Ajá.
0: Un zape.
12: Buenos días. Soy Belén, a mí me dejan mucha tarea de comunicación y lenguaje.
0: Ahí está. Ahí.
13: Hola, Michuini, soy Samuel. A mí la tarea que me dejan más es matemáticas, lenguaje. Adiós.
1: Adiós.
0: Mate y lenguaje. ¿Sí? Yo creí que iba a salir de inglés por ahí, pero no.
14: Hola, Michuini, mi nombre es Ángel. Y la tarea que más me dejan en el colegio es comunicación y lenguaje del libro 2. Adiós.
0: Del libro
1: 2. Bye. Hoy sí.
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0: 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Vamos saludando a cumpleaños famosos que le dan la vueltecita al sol hoy 10 de junio. Happy birthday to you. Con pastelito, ¿qué hay para hoy?
1: Hoy tenemos lemon pie, pie de limón.
0: ¡École! ¡Ah, qué rico!
1: ¿Verdad que sí?
0: Aquí abajo. No les puedo decir el lugar, pero
1: es espectacular, sí.
0: Así, pero delicioso ese paisito de limón. ¡Ah, qué rico para celebrar, cumpleaños! Y también todos los que ustedes van a reportar ahora de una vez. Happy birthday to you.

0: Bueno, aquí hay una cumpleañera. Ah, que le dedicó esta canción precisamente a su esposo, ¿no? Fatal y fatal, terrible. Y hoy de cumpleaños.
1: Happy birthday to you. Happy birthday para Faith Evans. Hoy está cumpliendo 53 años, cantante, compositora, actriz y productora. Ella nació en Lakeland, Florida, y en 1991 se trasladó a vivir a Los Ángeles. Fue ahí entonces donde ella comenzó en el mundo de la música. Se logró contactar con los grandes productores y obviamente tenía que brillar muchísimo esta voz. No se podía quedar encerradita.
0: Óiganla, ella es Faith Evans. Ahí viene. Ahí viene. ¿Cuántos cumple?
1: 53 años, casada con el famoso Christopher Wallace, o sea, en este caso, Notorious B.I.G.
0: Sí. Empezó la guerra ahí de raperos. Terrible, y todo eso, ¿no? Y sí, con esta canción que Sting la dio precisamente ahí. De hecho, que la canta con Faith Evans.
1: Le dio el visto
0: rapero,
1: bueno.
0: ¿No? Le dio el visto bueno ahí especial, ¿no? ¿50 y qué?
1: 53 años, Faith Evans.
0: Happy birthday. La lista de cumpleaños continúa, sigue con este señor Maxi Priest, ahí de los Reyes del Dance Hall. Y por supuesto de todo este reggae especial ahí mezcladito con buena música desde Jamaica. She was a Jezebel, this Brixton queen, living a life like a backstreet dream. Maxi Priest, 65 años.
1: Ya.
0: Sí, de ascendencia jamaiquina, nacido ahí en Londres. Conocido con esta fusión del reggae, del R&B y todo este sonido espectacular con gran cantidad de buenas rolas y buenos covers. ¡Qué rolón ese! Los cumpleaños famosos, 65 años.
1: 65, Maxi.
0: Impresionantemente rápido. Pero ahora van a reportar ustedes su cumpleañero, vengan.
1: Por favor, al 4156-105, si ustedes tienen cumpleañero en casita, quieren celebrarlo, nos cuenta cómo se llama y cuántos cumple. Y con muchísimo gusto, aquí los vamos a felicitar, les vamos a cantar el Happy Birthday merecido y le vamos a enviar también su pastelito de pay de limón.
0: ¡École! Delicioso, Happy Birthday to you en el WhatsApp, ¿verdad? 41

0: Vos, vos, vos. Y estuvo lo mismo, ¿no? Dale, pues. Agarra una cool cola bien fría. Cool cola. Atreverse sabe mejor.
1: Yeah. Sáquese la cool cola para cumpleaños de una vez. ¿Eh?
0: Para celebrar, festejarlos.
1: Un pastelito.
0: Happy birthday.
1: Vamos saludando cumpleaños reportados de este día. Teníamos que reportarla tempranito, pero seguramente lo va a grabar y se lo va a poner ahí a su hija linda, ¿no? Happy birthday to you.
0: Este es un saludo muy especial para la cumpleañera Alina Montserrat, que está cumpliendo 4 añitos de parte de su mami y de su papi, que la aman muchísimo y que sigue siendo la alegría de la casa con esas sonrisas y lo especial que es. Así que un fuerte abrazo para ti, Alina Montserrat. Felices 4 añitos, que la pases genial, espectacular, que comas mucho pastelito. Más cumpleañeras, un fuerte abrazo para la hermosa Emily, que hoy está cumpliendo 6 años, que la quieren mucho y que la pase muy bonito de parte de su papi y de su mami. Bendiciones para ti, Emily. Felices 6 añitos, lindas princesas. Más cumpleañeros, en este momento nos están reportando a María Belén Ortiz. María Belén Ortiz está cumpliendo 22 años de parte de su familia, en especial de su mami y de su papi, que la aman muchísimo. Felices 22 añitos, María Belén, a disfrutar de este día. Más cumpleañeros, Ana Lucrecia Girón, la Luki, está cumpliendo 36 años. La saluda a su esposo, que la quiere muchísimo, que es una bendición para toda la familia. Así que, Luki, a disfrutar de este día y a comer mucho pay de limón, que ese es el pastelito que tenemos para los cumpleañeros hoy.
1: Que lo disfruten, que la pasen, pero muy bien y apapachados. Adiós.

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1: Yeah, vamos con reporte e información del tránsito. Ha estado complicadísimo desde que amaneció, principalmente ahí en la calle Martí por dos trailers varados. Amílcar Montejo, buenos días, señor. Bienvenido y cool morning, buenos días.
3: Buenos días, cool morning. Buenos días, ciudad de Guatemala. En este intermedio de la semana le informamos... Camión es retirado de la calle Martí, sexta avenida de la zona 2 y llevado a las avenidas Simeón Cañas. En el lado opuesto, en el sector del periférico, quinta avenida, frente al barrio Jocotenango, zona 2, tenemos otro vehículo de tipo cabezal o transporte pesado, el cual está con averías mecánicas. Una grúa lo está jalando y lo van a llevar también a la avenida Simeón Cañas. Ambos vehículos constituían tropiezo para los usuarios tanto a oriente como occidente en el perímetro del hipódromo del norte. Mientras tanto, en el otro extremo de la ciudad, adelante de la colonia Santa Elena 2, frente a la colonia Los Caracoles, en la diagonal 25, zona 18, están movilizando un camión de volteo. Este, pues, interrumpía el tránsito en el ingreso hacia la colonia Maya. Nos reportan acciones inmediatas en la calzada San Juan 30, avenida de la zona 7, para el retiro de un pick-up con averías mecánicas. Esto afectaba la conexión vehicular que se dirige hacia el área del Trébol. También nos informan que agentes de la policía MT de la ciudad de Guatemala ya están en el área de la calzada San Juan, séptima avenida de la zona 2. Esto por requerimiento de la Policía Nacional Civil, que necesita apoyo con un vehículo que aparentemente no tienen documentos.
1: Gracias, Amílcar, por la información. Aquí puntual desde tempranito y todas estas situaciones de tránsito aquí en Ciudad de Guatemala y alrededores.
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0: 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Saludos a nuestros amigos salvadoreños. Sabemos que nos escuchan mucho ahí del otro ladito, uh-huh, nada más de Jutiapa, ahí en Aguachapán, del lado de la Libertad.
1: Nuestros vecinos, sí.
0: Que llega la señal al 102.5 y que obviamente pues están pasando todo esto de Cristina. Igualmente en Jutiapa, ya sabemos, y lamentable todo ahí.
1: Todo lo que está pasando.
0: Aquí tenemos un buen amigo salvadoreño que a pesar de, pues, dice estar muy contento y por supuesto nos saluda. Y le saluda a todos, ¿verdad?
2: Sí. Que tengan buen día, Michi y Vini. Les saludo de aquí de El Salvador, especialmente de aquí al ladito, a Huachapán. Les habla Pedro. Felicitarlos por su programación inigualable, como siempre, todos los días. Los escucho siempre, todos los días. Cuando me levanto a las 5, lo primero que hago es poner mi radio, encender mi radio y escucharlos. Me voy a trabajar a las 6 todos los días. Hoy estoy aquí en suspensión de clases.
0: Ahí está.
2: Y espero pues que me complazcan con una canción que se llama Lemon Tree.
0: Claro.
2: Gracias por hacernos nuestros días inolvidables, porque con cada canción que ustedes programan le trae recuerdos a uno inolvidables. Así es que espero que su turno sea como siempre de lo mejor. Gracias por acompañarnos en muchas facetas de nuestra vida y espero pues que siempre, siempre sigan adelante y éxito siempre. Son una buena pareja de locutores. Así es que gracias, Winnie, gracias, Michi. Les agradezco por todo. Gracias por hacerme feliz siempre, porque con sus ocurrencias yo me sonrío y todo. Así que feliz día, lluvioso, pero que sea feliz.
1: Ah, qué lindo mensaje, Pedro.
0: Don Pedro Joaquín.
1: Muchísimas gracias. Saludos hasta Huachapán. Gracias por estar en sintonía de la 105.
0: En El Salvador.
1: Allá en El Salvador.
0: Bonito, Huachapán.
1: Bonito, ha de ser,
0: yo
1: seguro.
0: Yo le contaré algún día.
1: ¿Sí?

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2: El fútbol explicado al mejor estilo de la 102.5. ¿Qué es eso de 4-4-2, eso de 4-3-3, o eso de 5-1-4 o 5-2-3? ¿Cómo está la cosa ahí?
3: 4-4-2, 10. 4 más 4 más 2, 10. Ajá. Y luego el otro es 5-3-5-3-8. Y 2, no, ahí nos pasamos, no son 10. Ah, sí, 5-3-2. 5-3-2 es 5-3 y 2, 5 y 5, 10. Ajá, ahí está. Y ese cuadro. El otro es 4-3-3, ¿verdad? 4 más 3, 7 más 3, 10. Cabal. Ahí está, eso es. Y uno que llevamos, 11. Y 11 contra 11, 22. Tras el huehuecho. Eso es.
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0: aguante soda.
1: Eso.
0: Dime, ¿nos vamos a ir al Salvador?
1: ¿7 de noviembre?
0: Seguramente.
1: ¿Nos vamos al Gimnasio Nacional allá en El Salvador?
0: Debe ser Soda Estéreo y obviamente Cerati ahí con holograma y todo.
1: Sí, ¿verdad? Como parte de su gira Ecos.
0: Pero está Zeta y está obviamente Charlie, ¿no?
1: Exacto.
0: ¿Qué más está? Chelerón. 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

0: Seguimos en esta mañana espectacular, hoy miércoles, porque es así con Iñe,
1: miércoles,
0: y siempre con todos los cambios que hay, y por supuesto, hablando de cambios, les hemos estado contando a ustedes del cambio de imagen que tiene Seguros El Roble, y también de todas las novedades y todo lo que puede haber, pero ¿quién mejor que el gerente general nos cuente, nos explique, nos relate, nos comente, nos diga y nos dé toda esa información? Tenemos la grata visita hoy acá en la 102.5 del gerente general de Seguros El Roble, Germán Girón, y que por supuesto nos va a comentar de todo esto. Germán, bienvenido, buenos días.
2: Muchísimas gracias, qué gusto estar aquí en 102.5 y compartiendo con toda su audiencia. Los escucho de vez en cuando en la mañana, pero entre noticias, entre música y entre color, uno no se puede escoger siempre el mismo show.
0: Depende de lo que esté pasando, ¿verdad?
2: Sin duda.
0: Bienvenidísimo. Hemos sabido y, por supuesto, hemos sido testigos de todo este cambio de imagen, sobre todo de Seguros El Roble, una nueva imagen corporativa, una evolución visual, pero qué mejor para que nos cuente de qué se trata y qué es.
2: Pues realmente, y que gracias por la oportunidad de hablar de este tema, la renovación de la marca corresponde a una evolución visual, pero es el cierre de un ciclo. Ajá. Realmente el trabajo de la innovación, la implementación de tecnología y todo lo que conlleva modernizar la compañía empieza como el año 2015. 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
1: Claro. Porque
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0: Nos encerraron a todos.
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0: 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A ver, ¿qué más hay?
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2: Y como les mencionaba, el rebranding es una nueva identidad visual para algo que ya somos. 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
1: Hablando de tecnología y hablando de esta nueva visualización, de la nueva imagen, el logo tiene un cambio que creo que llama muchísimo la atención. 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
2: Sí, seguimos teniendo el mismo logo en términos de El Roble, seguimos siendo El Roble, pero es una visualización mucho más moderna, mucho más amigable, y que por supuesto con sus colores y la iconografía nos acercan a nuestra corporación del Banco Industrial.
1: Claro.
2: Realmente la solidez del Roble, pues contamos con nuestro propio patrimonio y la solidez que tenemos, pero nuestros asegurados, nuestra clientela, sin duda valora enormemente nuestra participación y el capital y la fortaleza corporativa que el Banco Industrial y la Corporación BI nos dan. Y hay que decir que el rebranding que hizo Banco Industrial en el año 2020, sí, generó una gran expectativa, y a mí me ha encantado.
0: Eso, muy bien.
2: Me ha encantado la cercanía, los colores, la identidad, la cercanía que nos da a los clientes de Banco Industrial esa nueva marca. Y cuando la vimos en el Roble dijimos, eso algún día vamos a tener que hacerlo. Y sin duda este rebranding que refuerza nuestra identidad nos acerca a la identidad corporativa con los colores y la iconografía.
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2: El público, Germán, lo ha recibido muy bien, pero sobre todo los esfuerzos que hemos hecho de acercarnos al público con los canales digitales, con la interacción omnicanal. 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El mensaje es un mensaje que nos acerca a esa clientela potencial. Nosotros creemos que seguros debería de ser una categoría de retail, como lo son las bebidas gaseosas y el café y los supermercados y la gasolina.
0: Sí,
2: y uno no tiene que viajar muy lejos, solo con ir a México. Y en esta fiesta del fútbol que se nos viene, que todos mañana vamos a ser parte.
1: De una vez, ¿ya?
2: Los grandes estadios en no hay que ir a Alemania ni Estados Unidos. Los grandes estadios en México son patrocinados por grupos financieros y aseguradoras.
1: Correcto.
2: Eso es porque las categorías de servicios financieros y seguros deberían de ser parte del quehacer diario de todos los guatemaltecos. Y Seguros El Roble pretende, con este cambio de la imagen visual, podernos acercar y realmente cumplir ese sueño, que cuando los guatemaltecos despierten puedan pensar en la radio que prefieren, la 102.5,
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0: 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Y es de cultura y también de educación, ¿verdad? Pensar como el seguro que podamos tener para todo lo que nos pueda servir en nuestra vida, como decía, lo primero y prioridad uno en todo.
2: Sí, la lección que nos trajo la pandemia, y parecería que fue ayer, pero ya pasaron 6 años.
1: Sí.
2: La lección que nos trajo la pandemia es que el guatemalteco tiene que ser autosuficiente.
0: Sí.
2: Tenemos que preocuparnos de nuestra propia salud, de nuestro propio bienestar, y contratar un seguro nos ayuda a cubrir algunos de los gastos inesperados que pueden venir en la vida cuando hay un accidente, cuando hay un problema de la salud, cuando hay una colisión, cuando viene una tormenta como la que tenemos en las costas sur de Guatemala. Esos seguros que ofrece Seguros El Roble, que permiten que los guatemaltecos estén preparados no para evitar los accidentes o los eventos, porque los eventos vienen,
0: sí,
2: pero para enfrentar las consecuencias económicas, el seguro es una gran herramienta. Y en contra de las expectativas, mucha gente que nunca ha contratado un seguro piensa que son complicados, piensa que son difíciles de contratar, piensa que son caros. Realmente lo que es caro es no tener un seguro el día que uno tiene un evento.
0: Seguro. Y como dicen, ¿no? 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Pero qué bueno que tiene seguro y le llegó la oportunidad para poder tenerlo y usarlo en cualquier vicisitud que tengamos de la vida, Germán. Me imagino que sí, con Seguros El Roble, con todos estos años, con toda esta experiencia y con todo lo que pueden ofrecer, me imagino que pueden haber también para todos los mercados y para todas las edades, como decía, ¿no? Y para todo lo que vayamos necesitando. ¿Cómo hacemos para que haya esta cultura de que el seguro es vital,
1: necesario,
0: que nos puede servir y necesario?
2: Bueno, yo les voy a dar una estadística que sorprende. En Guatemala circulan más de 3,5 millones de motocicletas. Y si le preguntamos a la SAT cuántas placas de motocicleta hay,
0: sí,
2: probablemente son menos de 1.6 millones. Claro. Es decir, tenemos alrededor de 2 millones de guatemaltecos que nos movemos en motocicleta hoy en Guatemala, sin probablemente licencia y sin probablemente placa. Entonces yo diría que cualquier persona que circula en moto tendría que saber montar la moto.
0: Seguro.
2: Tendría que llevar un casco y posiblemente necesita tener un seguro. Porque yo le hablo a mis amigos que montan moto, yo no monto moto, pero hay dos clases de motoristas, los que ya tuvieron su accidente y los que todavía no lo han tenido.
0: Y los
2: para todos, Seguros El Roble tiene un producto.
1: Genial.
0: Qué bien, y los que lo van a tener, ¿no?
2: Sí, realmente Seguros El Roble visualiza una enorme oportunidad en ese mercado de jóvenes guatemaltecos que cada día somos más independientes, que cada día tenemos más autodeterminación. Los jóvenes hoy son emprendedores, son empresarios, son trabajadores, pero cuando uno toma responsabilidad de su vida, también tiene que tomar responsabilidad de las expectativas no deseadas.
1: Totalmente. Y lo bueno de todo esto, de este rebranding del que hemos estado hablando de Seguros El Roble, creo que es un dato interesante llamar la atención de las nuevas generaciones. De no esperar a que llegue el tiempo en algún día, no, sino es actuar ahora. Porque las nuevas generaciones realmente están más que activas, están más conectadas a la tecnología, más conectadas a todo lo que está sucediendo. Así que creo que con esto pues también se le hace un llamado a la juventud a tomar decisiones de lo que viene para ellos más adelante.
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0: ¿En serio?
2: Sí, realmente. Y en una generación en la que algunas personas están decidiendo vivir más tiempo antes de formar un vínculo familiar o de tener, hijos, las mascotas se han convertido en una parte integral de la familia. Seguros El Roble visualizó esta necesidad y hace algunos años sacamos el seguro de mascotas. Y mi gerente comercial se va a reír porque él tiene mascota y yo no.
0: Y es una frase que acuñamos a todo, ¿no? Cuando nosotros presentamos la seguridad, cuando hablamos con alguien, rápidamente decimos, ¿vas a ir? Seguro. ¿Vas a tomar?
1: Seguro.
0: ¿Vas a llegar a no sé? Seguro. Entonces, que ese seguro tenga y qué mejor que sea de Seguros El Roble, ¿verdad, Germán? 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
0: Le dieron buena idea para su mascota.
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0: No se diga más, por favor. A ver, me dio una vez, ya me dio su corredor.
1: Para el gatito, para el gatito.
0: Y todavía hay algunos que llaman, ¿verdad? Me imagino, Germán, todavía.
2: Hemos tenido una gran cantidad de clientela que quiere contratar sus seguros por teléfono.
0: Sí.
2: El canal de WhatsApp, nuestro asistente virtual Ari, la asistente del Roble Inteligente, agarra alrededor del 80% de las consultas que la gente nos hace por WhatsApp y las contesta digitalmente. Pero si hay alguna pregunta que se sale de lo que la IA puede hacer, inmediatamente una persona real toma cargo de Ari. Entonces, la experiencia es muy transparente. Uno no siente que está hablando con un chatbot.
1: Claro.
2: Porque cuando la pregunta se vuelve un poco más difícil, inmediatamente un agente humano toma cargo del WhatsApp y le empieza a contestar por WhatsApp. Entonces, la omnicanalidad que los clientes tanto agradecen y que nuestros asegurados del futuro cada vez se van a atender más a sí mismos, estamos listos para eso desde ahora.
0: Excelente. Gerente General de Seguros El Roble, Germán Girón, hoy con nosotros. Bienvenido siempre.
1: Muchas gracias.
2: Muchísimas gracias a ustedes y a toda la audiencia de 102.5. Pasen un excelente día.

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1: 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Yeah. Más cumpleaños rezagados de hoy, 10 de junio, llegaron y por supuesto se van saludados en este día. Happy birthday.
0: Happy birthday, dice, por favor, saludar a mi novia Livni, que hoy está de cumpleaños, que la amo muchísimo, de parte de Guillermo. Livni, que te la pasas genial, feliz cumpleaños para ti, que comas mucho, mucho pastelito. También saludamos a Estefan Oliva, cumple 13 años, que Dios lo bendiga muchísimo. Happy birthday to you para Estefan. Tenemos otro cumpleañero que están reportando en este momento, él es Omar. Omar Sagastume está cumpliendo 36 años. Lo saluda a toda su familia, que lo quieren muchísimo, que la pases súper, súper bien. Omar Sagastume, cumpleañero de este 10 de junio.
1: ¿Quedó pastelito o no?
0: Quedó pastelito de limón, spy de limón.
1: Oh, ¡qué delicia!
0: Lemon pie.
1: ¡Qué delicia! Uh-huh. Pero qué delicia. 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
1: 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De una vez. Venga.

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1: Vamos con información del tránsito, Amílcar Montejo, allá afuerita con varias vicisitudes ahí. Y por supuesto que sigue la lluvia, alertas de tránsito y varios hechos vehiculares. Amílcar Montejo, nuevamente bienvenido, Cool Morning, buenos días.
2: Buenos días, Cool Morning. Dos vehículos están involucrados en una colisión, esto en la séptima calle, 13 avenida de la zona 16, más conocido como el Boulevard La Montaña. De acuerdo al informe, aseguradoras intervendrán, no hay lesionados. Precaución porque retiran un vehículo con desperfectos mecánicos, esto sobre el puente Belice, yendo en el tramo de la zona 6 hacia el área de la zona 17. En unos minutos estará libre por completo el tramo hacia el área oriente. Nos reportan también que dos motocicletas y un pick-up han colisionado sobre el puente Belice, esto en el tramo de la ruta del Atlántico, zona 18, hacia la calzada José Mía y Vidaurre, en zona 6. Por esta situación, el agente Albert Roldán ha coordinado la limpieza correspondiente de esta importante ruta con la finalidad de que no haya ningún tipo de peligrosidad sobre ese tramo. También le confirmamos que en la calzada San Juan 30 avenida de la zona 7 proceden a retirar un pick-up con fallas mecánicas, el cual afecta la movilidad rumbo al puente del periférico.
1: La movilidad.
0: Por favor, no invade el crucero.
1: No invade el crucero. Mire, está saludando ahí el amigo que es el encargado ahí de...
0: Alberto.
1: De quedar ahí todo bien. Así que espectacular. Muy bien, reporte información del tránsito para ustedes a esta hora.

0: qué bella canción, qué hermosa.
1: Mira que él tiene un relajo allá afuera y se trajo Bucela, se trajo un montón de gente.
0: Quizá de tambores ahí.
1: Ahí viene, mire cómo entra bailando, pitando por todos lados.
0: Mire usted, ¿qué está? ¿Hasta globos trae?
2: ¡Buenos días!
1: ¿Qué
0: onda, trae en la cabeza, Puli?
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3: presente. De las 48 selecciones, ¿cuál es su favorita? ¿Quién viene apoyando? ¿Brasil? ¿Por eso ese ritmo, no?
2: Cabo Verde.
3: ¿Ah?
2: Cabo Verde.
3: Cabo Verde.
0: Cabo Verde.
2: 10 islas.
3: Van a tener la oportunidad de jugar contra España.
2: Así, Benito, le vamos a pegar la goleada.
3: Mire, el lunes a las 10 de la mañana, que ni me busquen, ¿verdad? Se suspenden todas las actividades. El jefe va a poner reunión el lunes a las 10.
0: No, ay, no,
2: toque
0: no,
2: madera.
0: No, no, no, no,
1: jefe, no, fue a España.
0: A la no.
2: Señoras y señores.
1: No, no, no.
2: Se
1: no,
2: viene,
1: no.
2: Se viene. Vamos a tener ya el mundial.
0: Ya
3: vamos,
0: estamos.
3: Es mucha gente, es solo la gente que tiene derechos.
2: Mañana, no, mañana,
3: la fiesta
2: mañana
3: del
2: viene
3: fútbol.
2: Usted, mañana es una locura.
3: Sí.
2: Una en punto.
3: Pero allá afuera vi que le estaba contando al otro poli de allá afuera que está feliz por ver al potrillo mañana.
2: Así, ah, Benito, así.
3: ¿Esos esos, esos claro, comentarios,
2: claro,
3: poli?
2: Claro.
3: ¿Qué onda?
0: Está ansioso.
2: Está bien, bien, así, bien socadito con su pantaloncito. Sí. Mira él.
0: Apretado.
2: Así, ah, apretadito.
3: No sabía que.
0: Ese poli.
3: Le gustaba el arroz con.
2: Señores, señores, en el partido entre México y Sudáfrica.
3: Mañana.
2: Mañana, así es. Yo estaba investigando un poquito.
3: Ah,
2: sí, estaba investigando. Estoy investigando y por eso les sé decir.
3: Mire,
2: ¿qué carajito es?
0: Ay, no puede ser.
3: Mire, ya está la pantalla puesta en el condominio.
2: Fíjese, le voy, no, mira,
3: voy a llegar el sábado, quedamos para ir a ver el de Brasil. Sí, tres sí, y media sí. Estoy ahí.
2: Así,
3: con sí, batucada
2: así,
3: y todo.
2: No, mira que tuvo un así ya, no, ya ahí.
3: Bueno, brasileras, muy baratito.
0: Qué carioca.
3: La carioca, la canariña, ahí estamos. Ahí llego, ahí se acuerda, Puli.
2: Neymariño.
3: Si no me abre el portón.
2: Maracaná.
3: Yes, ahí llego con la canariña.
2: Qué piriña. No, ya lo tenemos.
3: El sábado contra Marruecos. Llego a tres y media. Llego a tres y media.
2: Tuve un problema.
3: Nah.
2: No, mira, pues que las pantallas que mandé a traer allá
3: se mojaron.
2: No, son contra el agua. Pero.
3: What?
0: Waterproof.
2: Eso, waterproof.
0: Water.
2: Ajá.
0: Ajá.
2: Eso. No, mira que la llevaron para El Salvador, pues.
0: ¿Y por qué?
2: No, no sé, sí, ahí no, parece no, que la dirección la puse mal, que no sé qué.
0: Ay, por.
3: Ah, usted tiene su que ver.
2: Y entonces ya mandé a la PAO.
0: La
2: Pau, mi secretaria. Ya, ella
0: ¿ya
2: está,
0: regresó?
2: Ya. No, pues, o sea, regresó, pero ya la mandé y estamos en eso, en el pasar.
0: Ajá. Ah, ok.
2: Ahí estamos viendo.
0: En todo el traslado.
2: Eso, Merito. Pero le voy a contar: México, 130 mil habitantes.
3: ¿De qué?
2: Que tiene México. 130
3: mil.
2: No, hombre, se lo prometo.
3: No, hombre, solo en Ciudad de México son como 30 millones.
0: 130 mil habitantes, no.
2: De millones, 130 millones.
0: Ah, bueno.
2: 130 millones.
3: Poli ya no.
2: Comida típica, tacos, el pozole.
3: Le vamos a enseñar a usar
0: la inteligencia artificial. Le van a jalar las orejas.
2: No, hombre, espérese. Mire, su comida típica, los tacos.
3: Ya lo
2: no, espérese. El pozole, tamales, enchiladas, moles. Ya tenemos respuesta de las pantallas.
3: No, Poli, ya la planchó.
2: Ahorita vengo. Pero algo que no sabe es de Sudáfrica.
0: ¿Quién?
2: 63 millones de habitantes, mire, casi la mitad. Su comida típica, le voy a decir porque esto sí les va a interesar.
3: Espérese.
2: Ahorita llego. Ahorita llego, no, es que tenemos un problema ahí con un sistema eléctrico. Mire, su comida típica es el bobotié.
3: ¿Y eso qué es?
0: ¿El qué?
2: Bobotié.
3: ¿Qué es eso?
0: Bobotié.
2: Es carne condimentada con huevo.
3: ¡Úpale! Ah.

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2: 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A ver, Faitelson, tú que te estás ahí hablando y siempre diciendo, ¿qué es eso del regateo? ¿Qué es eso del regate? Explícalo.
3: A ver, el regateo, la misma palabra lo dice. Es como cuando le cometen una falta a un jugador y se cae, se reincorpora y se pone a gatas, pero cuando ve que el árbitro va a marcar la falta, entonces se vuelve a tirar y empieza a gatear. Eso es regateo.
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0: entonces él quiere ser uno de los 130 mil habitantes.
1: 130 millones, mire. Pero yo ya quiero que sea mañana.
0: Ese poli se anda como el hijo de la llorona.
1: Perdido.
0: Mire, poli, no, y hablando en serio, si va a ver usted el mundial, tiene tiempo, sus labores cotidianas le dan permiso para ver los 104 partidos.
1: Le voy a informar.
0: O solo el de su selección que le va.
1: Acabo verde, por supuesto, ese ya está apartado y todo, pero lo que pasa es que yo hago los horarios de los turnos.
0: ¿Cuánto cuesta una camisola de Cabo Verde? Como 20 pesos.
1: $1,200.
2: Así.
0: ¿Original?
1: Claro, con la estampita y todo ahí. Que, ja. Y próximamente ya con la Copa del Mundo, porque vamos a ganar, ¿no? Que la fe es grande.
2: Es que le va a ganar. Bueno, ahí, Poli, dejémoslo.
0: No va a entrar ahí a sus quinielas. Peor si ya puso eso, Poli.
1: Ya está.
2: Va a perder, Poli.
1: Míreme. Ajá. Yo quiero que sea mañana usted.
2: Ah, ¿por qué?
1: Cuando salga el potrillo.
0: Ansioso.
1: Y luego cuando salga la Belinda. La que me voy a tatuar su ojo también yo, porque yo no solo ellos.
2: Tranquilo,
1: no solo ellos,
2: Lupío.
1: No solo ellos, sí. Yo me voy a tatuar su ojo también aquí en la Belinda.
2: Cristian Nodal.
1: Ah, yo voy a ser el Poli, el tercero.
0: ¿Y la Shaki qué no?
1: Y ahí cuando salga la Shaki, cuando mueva esa cinturita. Y después cuando salga Maná.
0: Y Los Ángeles.
1: Y después cuando suene.
0: No sabía esos son gustos, Poli.
1: Pues es que esto va a estar bueno.
2: A mí no me extraña, ¿sí?
0: Ay, pero no contestó mi pregunta.
1: Sí, dígame.
0: ¿Va a ver los partidos?
1: Lo voy a ver.
0: ¿En serio?
1: Lo voy a.
0: ¿Y el trabajo?
1: Dos.
0: ¿Chance?
1: Míreme, lo importante ahorita es el mundial. La vida solo hay una. Y el chance, mire, si me llegan a despedir ahí, después me voy a la residencial. Jardines del Sur, que es la fase número 6. Sí, es que miren, la fase tan.
2: Ah, ok.
1: No, mira que empezaron a construir en la montaña, pues. Uh-huh. Ajá. Pero mire lo que le estaba contando. Le voy a decir el dato importante de la comida típica 130, de Sudáfrica.
2: De Sudáfrica.
1: De Sudáfrica. 68 millones de habitantes.
0: Ok.
1: Comida típica, el bobotie.
2: Bobotie.
1: Y también el biltong.
0: Ni sabe qué es eso, Paul.
1: El biltong es carne seca. Y también está braai. La parrillada, es que mire, les gusta la carne ahí en Sudáfrica. Fíjese, chulada. Ahora le voy a contar el partido que tenemos en la tarde, que es Corea del Sur.
0: Ajá.
1: Ajá. Ese partido.
0: Ese es de la noche, Poli.
1: Ajá.
0: Son los otros del grupo.
1: Los otros del grupo. El otro partido que tenemos mañana, que es Corea del Sur contra República Checa.
0: Tenemos muchos. Contra ellos jugó Guatemala, contra Chequia. Nos ganaron.
1: Los 10, pero mire qué bonito jugar contra esos equipos.
0: Allá va el otro.
1: 58 millones de habitantes para Corea del Sur. Su comida típica. El kimchi.
0: El kimchi.
1: Kimchi. Y el bibimbap. Y el bulgogi. Y el tekbok. Kik.
0: Ah, no, ¿sabes qué está hablando, Paul?
1: Vamos. Se lo prometo. No, hombre, esto es serio, esto es serio. Esto mire, es de verdad.
0: Ya nos vamos nosotros.
1: El bibimbap es la comida típica. No, yo los estoy informando.
0: Sí, ya nos vamos, Paul. Bueno, entonces a partir de mañana ya no viene. ¿O sí?
1: Mañana se viene descomponiendo la canción.
0: ¿Ah, sí?
1: Sí.
2: Ya está anunciando.
1: Estamos.
0: Ya nos vamos. Dios, Poli. Dios, Michelle.
1: Inicia la fiebre.
2: Bye, bye, Ugini. Bye, bye, Poli. Nos tenemos que retirar. Ya viene la DEA.
1: Dame la mano.
0: La señor, baja, la señor.
1: Dame la mano.
0: ¿Verdad que es maleada o no?
1: Sí.
0: ¿Verdad que sí, Poli?
1: Ajá.
0: ¿Le ha dicho algo a usted?
1: Ajá.
0: Es de carácter, ¿no?
1: Ah, es de carácter bonito.
0: Armas tomar.
1: Así como es de allá de Hualán.
0: Ja. O sea, gente, sí. Solo con el hablado.
1: El caminado que tiene.
0: Ah, ahí dirá usted.
1: Ahí sí, yo sí le noto.

0: 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Esta es la hora. Las 9:02.
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1: Eso es todo lo que tenemos que hacer. Muchas veces estamos tan envueltos en que aquí, que allá, que así, que solo vamos sumándole capas de preocupación a una situación, y muchas, muchas veces lo que necesitamos es deshacernos de todos esos pensamientos que se enciman unos sobre otros y llegar de regreso a la raíz. A veces no vemos la solución del problema porque se nos olvidó el problema mismo. Ya estamos creando otros problemas y estamos resolviendo otras situaciones de emergencia, que está bien, cuando hay una emergencia hay que atenderla, pero se nos olvida el problema de raíz. El problema de raíz es a donde tenemos que ir para realmente resolverlo, porque si solo vamos resolviendo las otras capas, pues sí, las podremos resolver de manera momentánea. Ese momentáneo puede durar segundos, minutos, horas, días, meses, años incluso, pero si no resolvemos de raíz, ese problema va a volver a aparecer. Es como maquillar alguna herida que tenemos en la piel. Si no se cura la herida, ese maquillaje incluso puede empeorarla. Y muchas veces como que también perdemos el norte de hacia dónde vamos. Decimos, no, pero si yo, ¿por qué estoy aquí? Si yo no venía para acá. Porque nos zafamos, nos decimos, ay, adiós, de nuestras propias raíces, de nuestra propia esencia, y vamos volando como sin rumbo por la vida, cuando lo que tenemos que hacer es volver a la raíz y no olvidar jamás nuestra raíz.
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1: 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Y una buena manera de volver a nuestras raíces es con la buena música y decir, ¡ay, esa canción cómo me gusta! Para eso estamos aquí, para disfrutar la vida y para acompañar las capas en las que estemos o la raíz en la que estemos, con buena música y buena vibra. Hello, hello, buenos días Guatemala, buenas tardes España, buenas noches Singapur. Mi nombre es Beatriz del Cid de León, Bea del Cid con ustedes por las siguientes 3 horas. ¡Qué emoción!

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Ya viene nuestro ¿qué tienen en común? Vayan preparándose, vamos a repasar por si acaso nuestro WhatsApp, porque por ahí participan ustedes para armar el segmento. 41-56-1025. 41-56-1025. Ese es el WhatsApp. Saluditos para quienes ya se están reportando por acá. ¿Alguien se está recordando del Mundial 2014 de Brasil? Sí, por ahí anduve. ¿Vas a creer vos? ¿Vas a creer vos que por ahí anduve? Aquellas épocas. Conozco el pan de azúcar, el... ¿Cómo es que se llama? Sí se llama ese cerro, ¿verdad? O me lo estoy inventando, ya le cambié el nombre. Panito dulce. Ah, no. Saluditos para quienes ya pasan diciendo hola, hola. Dice, en este viernes, prechiquito viernes, muy adelantado, pues, Luis. Pero está bien, si ese es el mood que tienes, se vale, se vale. Creo que tiene que ver con que mañana se siente como una fiesta mundial por el inicio del...

0: mundial, probablemente por eso tenés ese feeling de previernes chiquito, previernes. Saluditos, 4156-1025, ya pasaron diciendo presente algunas personas y en un ratito, en un segunditito, nos vamos a venir con nuestro que tienen en común, que va a estar muy bueno. Yo solo paso recordándoles además que hoy es miércoles con Ñ, es miércoles. Dime que hablas español sin decirme que hablas español, Ñ. Y eso es todo lo que le tienes que decir a alguien para decir, cuando te dicen, ¿qué idioma hablas? Ñ. Ya, yeah. Es la letra insignia de nuestro idioma y por eso hoy es miércoles con Ñ.
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0: Y ahora sí, así de rápido llegamos y arrancamos nuestro...
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0: La mayoría de las canciones hablan de tú a tú. Algunas canciones hablan de us, de nosotros. Y otras canciones hablan de una generación a otra. Que el más joven le dice al adulto, es que ponete en mis zapatos o no me estés diciendo esas cosas. O por favor papá, o por favor mamá, o por favor abuelo, o por favor abuela. Y a eso vamos hoy. Canciones que vayan de una generación a otra. Puede ser de una generación joven a una más adulta o de una adulta a una más joven. Que una voz adulta le diga a una más joven, esto es lo que deberías hacer, o por qué no me estás haciendo caso, o por qué estás haciendo esto, o un regaño. No sé, algo que una generación le diga a otra, o sea, multigeneracional de alguna forma, nuestra canción. Una voz le habla a otra voz de generaciones distintas, pero que sea evidente. Que la voz adulta le diga, hey, ustedes jóvenes, no se olviden de... O que la voz joven le diga a, incluso a la voz más chiquita, la voz de niño, hey niña, cuídate. O que la voz de anciano le diga a los más jóvenes, no desaproveches la vida. Yo no sé, puede ser que haya un consejo, puede ser que haya un regaño, puede ser que haya un reclamo. Pero si habla de una generación a otra, entra hoy en nuestro ¿qué tienen en común? Está más fácil de lo que parece, ¿no? No crean que... O sea, sí, me las fumo pues porque llevamos 3 años haciendo el ¿qué tienen en común? Y esta es la primera vez que hacemos este tema, es la primera vez. Vaya, arranco yo para ponerles un ejemplo. La buena es que yo solo pongo una, ustedes arman el resto. Recuerden que con 3 canciones ya tenemos segmento, solo necesitamos 3. Con 3 ya se arma el que tienen en común. Por ahí puede venir un bonus o hasta 2 bonus. Esta es una canción de una generación adulta a una más joven, donde le pregunta, ¿pero y vos qué crees que la vida es así nomás? ¿Crees que el dinero crece en los árboles? ¿O crees que vas a pasar el resto de tu vida sin hacerte responsable? ¿Por qué no te conseguís un tu trabajo?

0: En lugar de estar viendo...
1: Hey, that's something everyone can enjoy.
0: Es que se estaba esperando la voz de este viejito aquí. Hey, that's something everyone can enjoy. En lugar de estar viendo cómo le sacas el dinero a los demás, conseguite un trabajo. Hoy nuestro ¿qué tienen en común?
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0: Va de hablarle a alguien de una generación diferente. Y aquí el viejito cierra la canción con el tema del que estamos hablando. Porque la aparición de este señor mayor lo hace todo. Y voy al WhatsApp. ¡Oh, qué bonito! ¡Qué bonito! Estoy reventando el WhatsApp de puntitos verdes. No lo había visto. Hasta ahorita lo volví a abrir. Cuando seas grande, de Miguel Mateos, para el que tienen en común. ¡Ala! Esa aplica demasiado perfectamente. ¡Bien! Dice este otro mensaje, They Don't Care About Us, de Michael Jackson, ¿podrá ser? Sí, podrá ser, porque ahí es una generación más pequeña que se refiere a la generación adulta, especialmente a la clase política, que no se preocupan, en realidad a ellos no les importa nuestro futuro. Es una canción muy fuerte esa de Michael Jackson. Para el que tienen en común, podrá ser Advice from a Young at Heart, de Tears for Fears. Pues que se acabe perfectísimo. Es más, esa es un consejo para los que tienen un corazón joven. Si se puede con Ñe de Español, yo pondría La Guitarra, de Los Auténticos Decadentes. Perfecto. Esa se pareció un poco a esta de The Offspring. Te voy a dar con la guitarra en la cabeza. Mis recomendaciones para el que tienen en común de hoy son dos. Don't You Worry Child, a la que buena, de Swedish House of Mafia, y Cuando Seas Grande, de Miguel Mateos. Gracias, el Dieguito. Ala, esa de Don't You Worry Child también está muy buena. La Guitarra, de Los Decadentes, y ¿Qué Vas a Hacer Cuando Seas Grande? O la Bea, para el que tienen en común, propongo Perfect, The Simple Plan, donde dice Hey Dad, look at me, think back and talk to me, and do you think I'm wasting my time? Perfecta. Con esa frase que ya le habla al papá y le dice, hey, mírame, porfa, ¿crees que lo estoy haciendo bien o estoy perdiendo mi tiempo? Para el que tienen en común, Papa Don't Preach, de Madonna, buenísima, queda perfecta. Y Miguel Mateos, Cuando Seas Grande, dice este mensaje. Este otro, para el que tienen en común, el inicio de la canción de I Wanna Rock, de Twister Sister, donde el profesor regaña a sus alumnos, dice Rigo desde Shela. Muy bien, Rigo. Para el que tienen en común, Fito Páez, en la canción Al Lado del Camino, habla de su genealogía y cómo, al pasar los años, en sus experiencias familiares, sus tías y su papá y demás le enseñaron a ser el hombre que es hoy. Ah, mira, qué bien, buena sugerencia. 7 Years, de Lucas Graham. Ay, es cierto, esa habla de los consejos que daba la mamá y el papá. O puede ser también la de Anthem, de Good Charlotte, para el que tienen en común. Saludos desde Barberena. Pues bien, nos vamos entonces con la número 2, y aprovechando que hoy es miércoles, de una generación a otra, en el que tienen en común. ¿Cuál es el afán de los adultos de estarle preguntando a los niños qué quieres ser cuando seas grande?

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1: Tienen en común que es una generación hablándole a otra generación. Puede ser una generación menor hablándole a una mayor o una mayor hablándole a una menor. Dice Pachuco de Maldita Vecindad. ¡Ala! Esa está buenísima. Y me encanta porque además aquí es un joven diciéndole al adulto, ¡ey! No te pongas tan amargado porque recordate que, ¡hey! También fuiste Pachuco. Es cierto, recordándole que él también fue joven, que no se le olvide. Ahorita pensé en la de Ruth, de Magic. También tiene una parte donde le dice, hey, no sea tan malo conmigo. Recuérdese que usted también pasó por aquí, también tuvo mi edad. Algo así, ¿verdad? Voy a los WhatsApp 4156-1025 para el que tienen en común de hoy. Recomienda Maritza. ¿Entraría en el que tienen en común la guitarra de Los Auténticos Decadentes? Entra perfecto. Puede ser la de Cats in the Cradle para el que tienen en común. No hay voces, pero sí el contexto de lo que pasó. No sé si la de Landslide de Fleetwood Mac aplica. Gracias, Michi, por las sugerencias. Aplica Cats in the Cradle de Ugly Kid Joe. Saludos desde mi Flet Express. Saludos al Flet Express. Si alguna vez ustedes van por la calle y ven al flete que se llama Flet Express, le tocan la bocina y le dicen, ¡eh, yo también escucho el 102.5! Dice Evi, para el que tienen en común la guitarra de Los Auténticos Decadentes, la letra dice, y en la cabeza tenía la voz de mi viejo que me sonaba como un rulo de tambor. Sí, muy bien, aplica perfecto. ¿Podría ser La Chica de Humo de Emanuel? La Chica de Humo, no me recuerdo ni de la letra de esa canción, pero esa no la tenemos. Young Turks de Rod Stewart, ¿podrá ser? Sí, entra perfecto, sobre todo porque habla en como hablándole a los jóvenes. Hey, ustedes que tienen el corazón joven, que son jóvenes, la vida está en sus manos. Primero empieza como narrando la historia de estos dos jóvenes y después ya les habla directamente a los jóvenes y les dice, hey, jóvenes, disfruten, tienen la vida por delante. Sí, así es que entra perfecto. Vea, para el que tienen en común, Papa Don't Preach de Madonna, aplica. Aplica súper bien. Y ahí es una hija la que le dice a su papá, hey, papá, confía en mí, yo quiero hacer esto, no me obligues a hacer algo que no quiero. Al lado del camino, Beita, dice Julio, para el que tienen en común, chico, tienes que cuidarte de Hombres G, Mike de Amatitlán. Hombres G, dice, miren, al mismo tiempo llegaron. Gabriel, Los Auténticos Decadentes, la guitarra, y Hombres G, chicos, tienes que cuidarte. Storm dice, para el que tienen en común, Love is a Battlefield de Cyndi Lauper, porque al inicio de la canción el papá se pelea con la hija por un romance que ella tiene. Hoy nuestro...
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1: Una generación hablándole a otra. Aquí la hija hablándole al papá. No me estés dando sermones.

0: Confieso que nunca le había prestado atención al arreglo de esta canción. Todas esas como cuerditas que tiene ahí, no les había prestado atención nunca. No me van a creer, pero nuestro...
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0: Ya ha sido completado. Ya pusimos tres canciones que le hablan a otra generación. Vamos a los WhatsApp porque hay un montón. ¡Wow! Ustedes nunca dejan de sorprenderme. Son tan lo máximo. ¿Cómo hacen para ser tan lo máximo ustedes? Rodri dice la guitarra de Los Auténticos Decadentes, Papa Don't Preach de Madonna y Cuando Seas Grande de Miguel Mateos, The Killers con When You Were Young, aplica para el que tienen en común. Buenos días, Bea, 21 Pilots con Stressed Out, feliz día Jorge desde Arizona. Hola Jorge, saludos hasta Arizona. Bea dice Ew, Another Brick in the Wall. Es cierto. We don't need no education. Hola Beatriz, ¿podrías poner la canción Mil y Una Noches del grupo Sangre Azul? Vaya, pero después. Buenos días, mi cuchi cuchi. Qué bonito, Estuardo. Yo tengo un amigo al que quiero mucho, mucho, mucho, mucho, mucho, mucho, mucho, mucho, mucho, mucho, mucho, mucho, mucho, mucho. Es probable que lo conozca porque es re famoso. Se llama Julio Serrano. Es escritor él. De hecho, la feria del libro de Shela este año fue dedicada a él. Ha ganado premios internacionales. Sus libros infantiles han sido traducidos a montones de idiomas. Montones de idiomas. Y él y yo nos tratamos de cuchicuchi. Así es que me recordaste a Julio. Abrazotes para Luvia, que también está por acá. 89 Life de Skid Row. ¡Hala, qué buena! Vea, aplica Rod Stewart con Forever Young. Aplica más la de Young Turks. Dice Maracas de Joan Sebastian. Father and Son de Cat Steven, para el que tienen en común. Hola, Bea, para el que tienen en común podría ser Joan Manuel Serrat con Viva o Viva la Vida de Coldplay. Pero poneme el pedacito de la letra donde aplique. Hey, teacher, leave the kids alone. Sí, es cierto. Con esa intro, ¿cómo se nota de dónde se influenciaban los productores como de Timbiriche y así? ¡Bo! Dice Abner. Bueno, buenos días. Alush Nawal creo que entra en el que tienen en común con la canción de Toca Viejo. Saludos. ¡Ay, sí! Mira, no lo había pensado. Ese es un joven que se queja de cómo la gente de su generación y las más jóvenes ya no le prestan atención a las costumbres de los mayores que forman parte de la cultura popular. ¡Ay, qué bonita canción! Es cierto. Miren, pues, ahorita nos vamos a ir con el corte. Vamos a volver con alguna de todas estas que han sugerido para nuestro...
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0: Y ya con los bonus.

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10: 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El falso 8 juega, a veces se va, a veces viene, a veces defiende, a veces pasa al 5. 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

0: Tampoco le había prestado atención al arreglo de esta canción. Con esos violines ahí, vamos a retroceder. Ahí están los violines atrás, las cuerdas, pues. ¡Qué interesante! ¿Será que le ponen las cuerdas a la parte de la voz adulta? Como para hacerla más formal, más seria. Tendría que volver a escucharla toda. Hoy nuestro...
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0: Nuestro ¿qué tienen en común? Definitivamente va a tener un volumen 2. Canciones que le hable una generación a otra. Ya sea una generación menor a una generación mayor o al revés. Pero que haya por lo menos un par de generaciones formando parte de la historia de la canción. ¡Qué bonito, ska! Como cuando solo cantas sin ponerle atención a la letra, dice Mel, don't preach, I'm going to keep my baby. Sí, no te habías dado cuenta, Mel, que de eso va la canción. El papá no queda claro porque no dice la palabra efectivamente, pero se supone que ella está embarazada, la hija está embarazada y el papá le está diciendo que no tenga su hijo y la hija le está diciendo yo voy a quedarme con mi hijo. Sí, es una canción súper fuerte. Para el que tienen en común, ¿será que aplica volver a nacer de las pops de Radio Viejo? Saludos desde Shela, Antonio. Saludos a Shela y saludos a Antonio. Para este miércoles, en el que tienen en común la guitarra de Los Auténticos Decadentes, ¿qué tal la de Dear Mama de Tupac? ¿Podría ser Wasted Years de Iron Maiden, Bea? ¿O la Bea, para el que tienen en común, entra la de One de Metallica? Saludos, WhatsApp de Four Non Blondes aplica, dice, saludos Oscar. Miren pues, pero pónganme el pedacito de la letra, porque yo no me sé la letra de todas las canciones. No sé si podría aplicar Girls Just Wanna Have Fun de Cyndi Lauper en la parte que ella menciona, Daddy, you know you're still number one. Así como, no te estoy sustituyendo, papá, no te preocupes. Sí, por esa parte aplicaría. Take a picture the filter. Tiene esa parte que dice, hey, Dad, what do you think about your son now? También Only Young, Only the Young, The Journey es otra rolona para la chaviza, dice Rafa. Hola, Rafa, ¿cómo estás? Sí, vea, la de Root the Magic queda perfecta para el que tienen en común. Sí, porque es un joven hablándole a un adulto, que en realidad es el que eventualmente va a ser su suegro. Pachuco de la maldita vecindad, secundo esa. La primera que se me vino a la mente, Papa Don't Preach, pero viene mi aporte, My Generation de The Who. La de Chico, Tienes que cuidarte de Hombres G, excelente progra. Matías Rodríguez está haciendo tareas con su mamá en sintonía de las 105, me llegas. Outkast con Mrs. Jackson. En fin, tenemos demasiadas canciones, así es que tendremos un volumen 2. Por el momento vamos a terminar nuestro volumen 1 de una generación a otra, en el que tienen en común con la maldita vecindad.

0: Dime que estás viejo sin decirme que estás viejo. Usar la frase en mis tiempos. Lo peor es que a uno se le sale alguna vez, ¿no? Ustedes, yo ayer le expliqué a... No sé cuántos años tiene, pero tendrá como 20 tal vez o por ahí, es súper chavito. Que me dijo que no entendía la X y la D en los textos. Y yo le decía, es que antes no había emoticones. XD es la carita que se está riendo tanto que tiene los ojos así como cerrados. Y entonces le expliqué, 2 puntos, paréntesis, carita feliz, 2 puntos, paréntesis que abre, carita triste. Y me sentí así como, en mis tiempos no habían emoticones. Ay, pero no lo dije así como en mis tiempos no habían emoticones. Solo le dije, antes no habían emoticones. quedó muy bien nuestro...
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0: Se armó con Why Don't You Get a Job, Cuando Seas Grande, Papa Don't Preach, la guitarra y Pachuco. Mucho español en nuestro ¿Qué tienen en común de hoy? Anotamos estas canciones para cuando tengamos un volumen 2 podamos incluir algunas del montón que sugirieron hoy. Al final son un montón de canciones las que entran en esta temática y yo no lo sabía, pero ahora ya lo sabemos. ¡Qué bonito, lo bonito!
1: 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Las 10:03. 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

0: Ahora que escuchamos a Alice Cooper, estoy casi segura, pero tengo que ir a revisar los archivos. Ya tuvimos un que tienen en común una vez de cosas que hacen daño, ¿verdad? Como el veneno. Sí, ya me recordé. Pusimos la de veneno en la piel, o sea que también la tuvimos miércoles. Pero voy a revisar, ya podría ser momento de sacar el tema y hacer un volumen 2. Ahí dejamos a Alice Cooper con Poison. Siguen llegando las sugerencias para el que tienen en común, pero ya lo terminamos. De todas formas, les digo que están anotadas. La de Twisted Sister, We're Not Gonna Take It. Esa estaba buenísima. Dice, es que antes apenas teníamos celular. Sí, es cierto. Mi primer celular venía con una bici, ustedes. Si no era marca, a saber ni qué. Fue el primer celular que tuve. Pero ya, ya superamos el que tienen en común de una generación a otra. 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

Estoy súper contenta. Nada raro, pues, cuando estoy aquí en el 105, pero estoy súper contenta ahorita porque les voy a adelantar, les voy a contar un chisme. No, no es chisme, pero les adelanto que vienen en unos minutitos dos de los encargados de Amigos de Fuego, esta obra de teatro que de la que hemos estado hablando, regalamos boletos, ayer regalé yo uno doble, pues van a venir dos de las personas que aparecen ahí y vamos a platicar con ellos sobre la obra y no sé, tal vez tenemos más entradas, puede ser, hay que estar siempre súper atentos porque en el 105 pasa de todo, pasa tu canción favorita, pasa de todo, pasa tu información, la información que te sirve, que te es útil, por ejemplo esta, sabes que si manejas moto vas a poder recibir gratis

0: 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Momento de la pausa y regresamos con nuestros invitados especiales de hoy.
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0: Fíjense que nunca había relacionado yo estas dos canciones de Semisonic. ¿Pero qué estabas escondiendo? A saber, ¿qué amante secreto tenía? Porque la de Act Naturally, que era la que estamos escuchando ahorita, dice, sé casual, tú tranqui, no que nadie se dé cuenta. Y la de Secret Smile va también por ahí, como nadie sabe, pero yo no siempre me imagino, no sé, me imagino siempre como en una galería, en una inauguración de una obra o de una obra de teatro, tal vez, que se encuentra la gente en el lobby y ahí hasta qué, y solo se sonríen y dicen, nadie sabe, pero esa sonrisita, esa risita canche, era para mí. ¿Les habrá pasado a nuestros invitados alguna vez que esa risita canche saben que es para ustedes o que tienen algún código secreto con algún amor por ahí? A ver, ¿Dugui, te ha pasado?
1: Puede ser que sí.
0: Pero no vamos a dar más información.
1: Ajá, lo vamos a dejar en secreto conmigo.
0: ¿Rafa, te ha pasado?
2: Sí, ha pasado.
0: Ay, por eso es que las canciones nos quedan tan bien, porque pareciera que los artistas nos ven y saben lo que nos está pasando y saben lo que estamos sintiendo y hacen una canción que uno dice, pero ¿cómo supo que es exactamente por lo que estoy atravesando en este momento? Esa es la magia de la música, y también de muchas formas es la magia de una obra de teatro que cuenta experiencias que le están pasando a los personajes de la obra, pero que probablemente también nos han pasado a nosotros de una manera idéntica o muy parecida. Y cuando hablamos de amistades de la infancia, cuando hablamos de esta Mara con la que salíamos a jugar pelota, a tocar timbres, a bicicletear, a lo que sea, creo que todo el mundo se puede ubicar ahí, o la gran mayoría de personas se puede ubicar. A veces pueden ser tus hermanos, tus amigos de la cuadra también, o que a través de tus hermanos, ese es mi caso, tenía muchos más amigos de la cuadra, porque además yo solo tengo hermanos hombres. Entonces mis amigos de la cuadra eran los amigos de mis hermanos, pero con mis hermanos también salíamos a andar en bicicleta, a barranquear, pues ese es el origen de la obra de teatro Amigos de Fuego. Hemos hablado de esta obra aquí y hemos regalado entradas también, la gente está muy contenta, y hoy tenemos a dos de los principales que aparecen en esta obra. Rafa 3 no aparece sobre el escenario, pero está atrás así con esa diadema de la luz. Eres el director y escritor de esta obra.
2: Así es.
0: Entonces a ti voy a dirigirme ahora para preguntarte, ¿de dónde salió la idea? ¿Cómo te despertaste un día o ya la venías trabajando desde hace tiempo en tu cabeza? Esta idea de volver a reunir a amigos después de 15 años, amigos que compartieron la infancia, pero que la vida pasa. Y sus vidas pueden haber cambiado. ¿Cómo salió la idea?
2: Bueno, pues la idea nace de la historia de un cortometraje, ¿verdad? Y empecé a escribirla. Y pues por azares del destino nos empezamos a juntar con amigos y me decían, mira, puede ser que funcione para teatro, porque es una locación o son muy poquitas locaciones. Uh-huh. Entonces empecé a explorar un poco la historia ya pensada en ponerla en teatro, para como explorar un poco una forma diferente de narrar, que regularmente lo hago como con audiovisuales, con uh-huh. cine y eso. Entonces la fui desarrollando hasta que ya pues maduró la idea, y entonces al principio eran tres personajes, después fue el cuarto personaje, que es la chica, que es el personaje principal que lleva toda la trama, ¿verdad? Y nada, pues viviendo esta experiencia y tratando de hablar un poco de la amistad, de esa aceptación que tenemos con nuestros amigos, y tener también como un punto de giro de este favor que pues se pide en la obra, y que a veces es como le dicen que es el elefante que en la habitación, ¿verdad? Uh-huh. Que nadie habla, y entonces hasta que se destapa, se empiezan a destapar un montón de cosas, pero habla prácticamente de la amistad, y es como un viaje nostálgico también, ¿verdad? Porque son recuerdos de lo que ellos tenían en su adolescencia, ¿verdad? Y como bien tú lo decís, pues nosotros vivimos como que en la cuadra o en la barranqueada, la bicicleta y todo eso, y ahora en la actualidad pues los jóvenes ya casi que no comparten de esa forma. Esa manera, porque también ya las colonias son cerradas y hay es otro tipo de convivencia el que hay. Entonces es este viaje a la nostalgia de recordarnos los juguetes o las cosas que se hacían antes,
0: ¿verdad? La pelota de coche, de ¿cómo es?
2: De tripa de coche.
0: Sí, que aparece ahí, spoiler alert. Pues Rafa, ahora que nos habla del trabajo, de las ideas que han surgido a la hora de trabajar en audiovisuales, en películas, que lo sepan, Rafa 3 es un director con mucha experiencia en el cine, y cuando venga Carol, pregúntenle en qué película de él sale.
2: Sí, ya va a salir en septiembre, así es que listos.
0: Y yo ya salí también en una película de él. Pues en papel chiquitito. Vamos a irnos con una canción y al volver vamos a hablar con Dougie, que es parte de los personajes de la obra. Pues Dougie también, hablando de gente con experiencia, ay Dios. Ya le vamos a preguntar cuántos años tiene en la actuación, que también has aparecido en cine, en teatro, una experiencia enorme. Y vamos a hablar de estos amigos de fuego. Si la amistad se somete al fuego, ¿se dobla? ¿Se quema? ¿Se chamusca? ¿Se hace cenizas? ¿O es como el fénix que después de las cenizas resurge aún más fuerte? ¡Oh! Vamos a la canción y regresamos. Y atentos porque vienen boletos para ustedes.

0: Yo no sé si les pasa, pero yo tengo amistades que digo, si no te conociera desde que somos niñas, no seríamos amigas. No sé si a ustedes les ha pasado alguna vez que tienen un amigo al que quieren muchísimo, pero que si lo conocieran hoy, definitivamente no serían amigos, porque crecieron en el amor, en la amistad, pero luego la vida los fue llevando por caminos tan distintos y tienen pensamientos tan diferentes que vos decís, a la comadre, sin nada que ver conmigo vos, pero si te quiero, pues si te amo, y sos como mi hermana, porque pues la vida nos atravesó muy temprano, y entonces hoy estamos aquí en una amistad de fuego. Yo también puedo decir con mucho agradecimiento a la vida y con mucho orgullo que sí tengo amigas de fuego. Amigas, amigos creo, no sé, pero amigas sí tengo amistades de fuego que nos hemos visto, nos conocemos los surcidos. Algunos surcidos invisibles y otros no tan invisibles, y nos los conocemos y no nos estamos juzgando los surcidos, porque vos la desde que a tu costura toda maltrecha, que nadie te conoce, pero yo sí, no, ahí estamos. Esta es una obra, Dougie, muy particular porque mezcla la comedia con el drama. ¿A qué horas? ¿Cómo pasa eso? Como actor, ¿cómo enfrentas ese reto de mezclar dos géneros que parecieran no se pueden mezclar?
1: Yo creo que es, como bien decíamos, el género lo permite, que es pieza, digamos, se le llama este género de teatro que se acerca mucho a lo cotidiano, ¿verdad? Y lo hablábamos con Rafa, y que uno pasa por esto en la vida, pues la vida no es toda sonrisa, ojalá si lo fuera, pero no, pues pasamos por distintas emociones, y el teatro es eso, el reflejo de la vida, de, como tú decías, esta amistad de fuego, secretos que sabemos, secretos que no, que son secretos realmente, y no secretos a voces. Creo yo que eso, y el trabajo de mesa que se hace antes para poder analizar el personaje, que las emociones que va a presentar, ¿verdad? Al pasar por todo esto.
0: Yo diría que es una de las cosas que más le aplaudo a la obra, que cada personaje sentís que lo conoces. Y yo hasta le podría elegir una canción a cada personaje. Cada personaje está muy bien definido, sabes quién es, sabes qué le gusta, aunque no lo digan en la obra, que eso se nota que hay un trabajo detrás. Un personaje no es, vos sos así como más chabacano y ya, no. ¿Dónde estudió? ¿Dónde vivió? ¿En qué trabaja? ¿Cómo se viste? O sea, hasta marcas, qué marcas usa, qué zapatos le gusta. Creo que cada personaje está bien definido, cada cuánto se baña. ¿Qué le podemos ofrecer al público a la hora de ir a ver Amigos de Fuego?
1: Sí, el tema nostálgico y que lo hablábamos aquí en cabina es estos amigos que se reencuentran después de tanto tiempo, el favor que se pide en la obra, que no se los voy a spoilear, ¿verdad? Que hasta dónde somos capaces de llegar por una amistad. Y el que, volviendo al tema de nostalgia, yo no sé si existen en el diccionario estos términos, pero el de barranquear, bicicletear, yo creo que los acuñamos mucho en Guatemala en nuestra época, y ¿verdad? Y habla de eso, de los juguetes, de lo que tenían estos en común, de estos amigos en común desde pequeños, pues.
0: Y les voy a decir que si van a la obra van a recibir, ¿qué era? Bifolear.
2: Sí,
0: un bifolear con una sorpresa. El programa, sí, que trae una sorpresa, y eso permite que la obra sea internacional. Si hay alguien que no es de Guatemala, llévalo al teatro a ver esta obra y la va a entender gracias a esa información que va a recibir en la entrada. No vamos a decir nada más. Yo sí me gustaría que fueran a la obra y al regresar de ella me contaran si ustedes le harían ese favor a alguien o si le pedirían ese favor a alguien. Es que eso da para un podcast. Ese solo favor que se pide en la obra da para una conversación larga y tendida de varios episodios, desde el punto de vista de quien lo pide, desde el punto de vista de quien lo niega o lo acepta y lo ofrece, desde el punto de vista de la sociedad, desde el punto de vista de los feminismos, desde el punto de vista... ¡Uy! Da para tanto, y mientras el favor puede parecer muy denso, en la obra hay muchos momentos de risa. Vamos a regalar boletos, ¿les parece? Okay, vamos, sí, claro. ¿Qué nos trajeron? ¿Qué pues me trajiste de regalo?
2: Tenemos dos boletos dobles para el viernes y dos boletos dobles para el sábado. Así es que, pues nada más que te digan qué día quieren asistir para que para que puedan participar y tú les dices cómo pues, se los pueden ganar.
0: Se los van a ganar a través del WhatsApp 41-56-1025, ese es nuestro WhatsApp, y lo único que tienen que hacer es mencionarme por lo menos tres nombres de sus cuates de infancia, de esos amigos de la cuadra, de esos amigos de fuego que ustedes tienen. Ponen un fueguito, los nombres y lo más importante, sus datos, nombre completo, número de DPI, número de teléfono y correo electrónico. Y además, si quieren ir el viernes 12 o el sábado 13, van a haber dos para el 12 y dos para el 13. Pues muchísimas gracias y mucho éxito. Hay que ponerse pilas porque la obra solo está en junio.
2: Sí, estamos nada más este fin de semana y el próximo en Teatro de Liga a las 8 de la noche, los viernes y sábados únicamente.
0: Viernes y sábados de junio, en el teatro, o sea, ya el otro se acaba, en el Teatro de Liga, aquí cerquita de la radio. ¿Cómo se llaman tus amigos de la infancia? Tres nombres al menos, todos tus datos y con eso participas. Gracias, chicos.
1: Gracias a ti.
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0: Muchas personas escribiendo para ganarse su ingreso o sus ingresos al teatro. Ya les va a llegar la notificación si son ganadores, por ahí con las instrucciones para que disfruten el próximo viernes o sábado de la obra Amigos de Fuego. Paciencia. Poniéndole la virgulilla al día, además con bandera azul y blanco, Radio Viejo.

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1: Estoy enviándole ya a los primeros ganadores la información. No, vamos a tener dos de viernes, dos de sábado. Sí, sí, sí, sí, sí, sí, sí, sí. Faltan solo 3 minutos para las 11. No puede ser. Si nos acabamos de saludar, si acabamos de tener el que tienen en común. No, es que eso pasa cuando uno la pasa tan bien, cuando uno la disfruta tanto y hay tan buena vibra. Es así. The way it is.

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Esta es la hora. Las 11. 2 minutos. 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
5: Hola, soy Fidel Castillo. En los próximos segundos te presentamos los hechos más importantes que marcan la agenda de hoy.
6: Les saluda Alexis Ponce.
5: Restos de Miguel Ángel Asturias. Guatemala repatriará el próximo 19 de octubre los restos del Premio Nobel de Literatura Miguel Ángel Asturias. El ministro de Cultura confirmó que el escritor será inhumado en el Centro Cultural que lleva su nombre en la capital.
6: Cifras de remesas. Guatemala lidera la recepción de remesas en el Triángulo Norte. Entre enero y abril de 2026 captó más de 8.400 millones de dólares, el 53% del total de divisas ingresadas a la región, según la Organización Internacional para las Migraciones. Logro deportivo para el país. La gimnasta Daniela González logró una clasificación histórica para Guatemala en gimnasia rítmica. Tras 16 años de ausencia del país en esta disciplina, la atleta aseguró su participación en el Mundial de Frankfurt y en los Juegos Panamericanos de Lima.
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Todo se pagará, ojalá. Honestamente, ojalá. A veces lo dudo. Si no, ay, no habría... O sea, es que viven sin miedo. Muchos de los que hacen trampa viven sin miedo, sin pensar que realmente les va a alcanzar la energía que están influyendo, la energía con la que se están moviendo, va a venir de regreso hacia ellos. Mucha gente se mueve sin ese temor, sin ese miedo. Aunque sea con la idea de que puede regresarte el karma, que el karma se va a encargar de hacerte pagar todo, aunque sea por eso deberíamos comportarnos bien. Aunque, como no tenemos la absoluta certeza de que eso va a suceder, ¿por qué tienes que ser buena persona? ¿Por qué no? De verdad que para mí hacer trampa, jugarle la vuelta a las leyes, robar, dañar al tercero,

caso. Emetra no hace eso. Emetra no te manda un mensaje de texto con un enlace para decirte que pagues por ahí tu multa. No, no lo hace. No, no te metas al enlace. Ni contestes el mensaje ni nada. Pero ahora lo que está pasando es el robo del WhatsApp. Yo en realidad no sé cómo lo hacen. Digamos que si te llega un WhatsApp de un número desconocido, como es el caso de los mensajes de texto, porque ese sí es SMS, o sea, no es WhatsApp, sino es mensaje normal. Te llega un mensaje de un número desconocido, simplemente lo ignoras. Está fácil. Pero ¿qué pasa si te llega un mensaje de tu mamá? ¿Qué pasa si te llega un mensaje de una tu amiga, de tu hermano, de tu vecina? Que me acaba de pasar, me llegó el mensaje de mi vecina de enfrente y decía: hola, necesito cambiar unos dólares, ¿te interesa? ¿Me harías el favor? Y entonces yo lo que hice fue no llamarla por WhatsApp, sino llamarla a su teléfono, y me dijo que ya estaba enterada y que una amiga suya estuvo a nada de caer en la estafa. Cuando vio que ella, que es una mujer digna, respetable, confiable, le mandó un mensaje diciéndole que quería cambiar unos dólares porque tenía necesidad, su amiga le contestó y le dijo: pero por supuesto que sí. Y entonces el WhatsApp le mandó un número de cuenta para que le hiciera el depósito de los quetzales y que ella le iba a dar los dólares después. Y cuando la amiga le preguntó a cuánto se los iba a cambiar en el WhatsApp toda esta conversación, el WhatsApp le contestó de una manera muy extraña. Entonces ella sospechó, le dijo algo así como: sí, vos, te los dejo a 7, una cosa así. Entonces la amiga dijo: esta no es ella, esta no es mi amiga, ella no me habla así ni me va a decir sí vos. Entonces en ese momento sospechó y la llamó por teléfono. No sé si les ha pasado que también tengo otra amiga cercana que mandó un WhatsApp que decía, que además es doctora, y el WhatsApp decía: hey, estoy creando un grupo de alimentación saludable, ¿te interesa? Y un montón de mis amigas le contestaron: sí, obvio que sí, que no sé. ¿Qué hacer en caso te pase? Ya vamos a venir a dar la información para no caer en esa estafa de WhatsApp. ¿Te ha pasado? ¿Le ha pasado a alguien cercano a ti?

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1: Dice por acá, a mí me pasó con mi ex esposa. Ella me mandaba WhatsApp pidiéndome algunas fotografías. Y a cambio, ella me mandaba videos. Y me pregunté quién era. Ah, pero es que esta es otra cosa. Lo que tú me estás contando es a ella. Ella sí era ella mandándote videos con tal de luego chantajearte. No, en este caso es como si tú tenés mi contacto guardado en tu agenda y yo te envío un mensaje y ves que dice Bea del Cid. Y dice, y soy yo, y te digo, mira, ¿será que no me cambias unos dólares? Y entonces tú decís, la Bea, ni modo, eres de confianza. Y entonces me vas a escribir, sí, claro. Entonces yo te digo, mira, te voy a pasar esta cuenta, pásame el dinero y después te doy los dólares. O también ha pasado que llega un mensaje de Netflix. ¿Cómo Netflix se va a poner en contacto contigo por el WhatsApp? Eso no lo va a hacer Netflix. Y entonces Netflix te dice, hey, hola, tu cuenta muestra una mora, por poner un ejemplo. Haz clic, o tu cuenta se desinstaló. Haz clic en el siguiente enlace para restaurarla. O, como les digo, esta otra amiga. Saludos a mi querida Rita, que ella es doctora, además, que mandó un mensaje a sus contactos. Y entonces Rita escribe y dice, hola, estoy creando un grupo de alimentación saludable. ¿Te interesa? Métete en este link. Entonces uno dice, claro que me interesa, a ver. Y le das clic a ese link. A mí me sucedió, dice, me llegó un mensaje de alguien que estaba en México y requería 10,000 quetzales para que la dejaran pasar. Pero dos cosas no cuadraban. Ella estaba bien en Canadá. ¿Y para qué quetzales en México? Así es que no le contesté. Exactamente. Cuando empiezan a ser sospechosos esos mensajes, mejor ignorarlos. El asunto que yo les digo que está de moda es que te escribe uno de tus contactos. No te mandan un mensaje de un número desconocido. No, ahora te escribe uno de tus contactos pidiéndote que te unas a un grupo o pidiéndote que le cambies dólares o diciéndote, hey, a mí me pasó, mi sobrina manda un mensaje diciendo, hey, ayúdame a ganarme una gift card de este monto, que además era un monto rarísimo, era así como 592.80 quetzales, dándole clic a este enlace. Por supuesto que no le di, porque no fue ella la que mandó, pero me apareció como si ella me lo había mandado. Pues de eso estamos hablando y qué hacer en caso de que te suceda. Vamos a la pausa y regresamos con ese contenido valiosísimo para nuestra seguridad en línea.
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0: Algunas veces es súper evidente. Por aquí alguien me cuenta que recibió un mensaje de Cristiano Ronaldo. Me mandó un mensaje de cumpleaños y me dijo que disculpara por no mandarme un bonito regalo, pero que estaba pasando por un momento difícil y me envió un número de cuenta para pasar el mes antes de que le pagaran del club. Sí, hay unos que de una vez se pasan, pero no crean. Hay gente que probablemente dice, wow, Cristiano Ronaldo me escribió y como lo sigo en Facebook, entonces somos amigos. No crean, no es tan así. Aquí tengo una nota de voz.
1: Hola, Bea, ¿cómo estás? Pues mira, mi experiencia nefasta con esto del robo de WhatsApp es que me contacta de su WhatsApp un cliente de otro país que tengo y me saludó como un poquito raro, ¿no? Entonces dije, bueno, pues puede ser. Entonces me pone, mira, ¿cómo estás? Etcétera. Y mira, necesito hacer un grupo de WhatsApp para el pendiente que tenemos. Y sí teníamos un pendiente, ¿no? Entonces le dije yo, bueno, sí, pero ¿cuál es el motivo? Pues, ¿para qué hacer? ¿Quiénes vamos a estar en el WhatsApp? Entonces me dice, no, te voy a mandar un código para que te metas, para que aceptes la invitación. Entonces ya me pareció súper raro y dije, no, esto no. Efectivamente, le había robado la identidad a mi cliente y entonces estaba haciendo aquella maniobra de migrar los teléfonos, ¿no? Entonces, sí me llegó un mensaje de WhatsApp, en WhatsApp real, obviamente.
0: De
1: donde
0: tu
1: decía,
0: cliente.
1: Esto es para que migres tu teléfono. Y pero el código realmente, o sea, sí se daba de 6 dígitos, pero el WhatsApp real te decía, no le des nada a nadie este código.
0: Exactamente,
1: ¿no? Entonces yo pues estuve pues, realmente bromeando con él un poco para que dije, pues este hacker puede jugar la vuelta yo ahora. Y entonces estaba bromeando con él que no me había llegado, etcétera. Pero bueno, en ese ínterin es una llamada de Nueva York, de seguramente de este hacker o de su compañero, que me decía, estamos detectando un intento de hackeo de su WhatsApp.
0: Bye.
1: Y yo dije, bueno, pues sí es cierto, ¿no? Y me dice, le voy a mandar un código para que lo anulemos la amenaza.
0: A la madre.
1: Y entonces me llega el código. Ah, bueno, y me dice, me voy a quedar con la llamada abierta para que usted me dicte el código. Entonces dije yo, lo mismo, ¿no? O sea, este está en equipo. Pero qué creatividad, qué barbaridad. Que como el otro le dijo, mira, no me lo quiere dar, llámalo, ¿no? Y le dices que es del soporte al cliente de WhatsApp. O sea,
0: qué fuerte.
1: Que ya trabajen así. Y mira, la verdad es que a la gente que le han robado el WhatsApp, pues lo que pasa es que no, por vergüenza no aceptan que ellos dieron, cayeron, ¿no? Porque pues no es nomás de que te lo roben porque se metan, ¿no? O sea, sí tienes que darles algo para que puedan meterse a tu WhatsApp y robártelo, ¿no? Pero, o sea, dicen, ay, me lo hackearon, sí, pero tú les diste algo, ¿no? Caíste en alguna trampa.
0: Entonces,
1: así que bueno,
0: gracias
1: por ahí va la historia que te quería contar.
0: Gracias por compartir. Ya también había visto un video que subió el fotógrafo Alan Bentram, que estuvo circulando ese video por ahí, de cómo a él intentaron, y le hicieron lo mismo. Él recibió una llamada de Nueva York y su papá me parece que sí cayó, porque es que te hablan de una manera que parece verdad. Te hablan de una manera que parece verdad. Alguien por acá me contaba que a su esposa le pasó y casi 80,000 quetzales. Dice por acá, el WhatsApp lo roban de la siguiente manera. Alguien va a alguna de las empresas de telefonía y dice, perdí mi teléfono, quiero recuperar mi número. Cumple con unos requisitos mínimos y le dan un chip con el número solicitado. ¿Será? Abren WhatsApp, le dan en recuperar cuenta, piden un código al nuevo número de teléfono y listo, ya robaron la cuenta. ¡Guay, qué fuerte! Lo importante, dice este otro mensaje, es educar a nuestros padres que pueden caer más fácilmente. Le pasó a mi papá, que según un sobrino que vino y que estaba detenido en el aeropuerto y si no pagaba 10,000 quetzales no lo dejaban salir. Y justo le enviaron un link para hacer el pago hasta que le pregunté qué sobrino era y de ahí se dio cuenta que lo iban a estafar. Pero primero fue la llamada y en el transcurso de la llamada le enviaron un mensaje por WhatsApp. O sea que en el caso de tu papá fue al revés que el amigo que nos mandó su audio. A él primero lo contactaron por WhatsApp y luego la llamada. A tu papá fue al revés. Primero lo llamaron y luego le contactaron por WhatsApp. Una recomendación que se hace también es poner la verificación de dos pasos. Si alguien te está pidiendo un código de verificación, un número, sospecha.

0: 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Muchas personas, o sea, un montón, están compartiendo sus historias. Dice, a la esposa de mi mejor amigo le pasó, pero varios sí le depositaron porque ella es una persona confiable. Este es el de la historia de casi 80,000 quetzales. Imagínate qué vergüenza que tus contactos en conjunto te depositen en conjunto 80,000 quetzales. Porque creyeron en el mensaje que recibieron. Y ella lo que hizo fue que contactó a Meta, esperó 24 horas para poder pedir el código. Y lo que sucedió fue que ella recibió una llamada supuestamente de WhatsApp en Estados Unidos. Le pidieron el código y ella lo dio. Y así tuvieron acceso a su WhatsApp. Es importante que si te pasa, avises por otros medios. Por ejemplo, este caso de mi vecina, que fue ahorita, esta semana, yo no la iba a llamar por WhatsApp, no, porque esa era el lugar desde donde me estaban contactando a mí. Así es que le hice una llamada tradicional. También puedes enviar un mensaje, un SMS, a la persona que te está supuestamente enviando el WhatsApp, o utilizar tus redes sociales. Si te pasó a ti, utilizar tus redes sociales para advertir a tus conocidos de que aguas, que no caigan, porque no eres tú quien está mandando ese WhatsApp. Y si te piden, ya saben, es que por eso lo estamos compartiendo. Están llamando por teléfono disque de el WhatsApp diciéndote que tienes un problema y que te van a mandar un mensaje, que pidas el código de verificación y que se los des a ellos. WhatsApp no está haciendo eso. Advierte expresamente a tus familiares y amigos de que no envíen dinero ni hagan transferencias si se les pide desde tu número. Si te robaron tu cuenta de WhatsApp, puedes expulsar al atacante de inmediato volviendo a registrar tu aplicación en tu número de teléfono e introduciendo el código de verificación de 6 dígitos que vas a recibir por mensaje de texto. Otra historia, a mí me pasó con un enlace de un restaurante. Mi sobrina lo envió, tu sobrina te lo mandó a ti. Ajá, y cuando lo abrí, automáticamente se lo envió a todos mis contactos. Medio mundo me llamó preguntándome qué era ese enlace y me tocó enviar a todos un mensaje diciéndoles que eliminaran eso. Aquí tenemos a un experto en tecnología, que yo lo veo como con toda la información así saliéndole por la boca a borbotones. Hola, Josué.
1: Hola, soy mejor conocido como el intruso por acá en el turno de Carol. Intruso. Pues acá, escuchando un poco lo que dices y las anécdotas que te cuentan los oyentes, muy interesante lo que pasa con todos estos casos de estafa, más no es robo ni es hackeo, porque el hackeo sucede cuando uno autoriza, y en este caso todas las historias que has contado han autorizado. Si no se autoriza, no hay hackeo.
0: Entonces, esto quiere decir la que forma correcta de referirte es te hackearon el WhatsApp.
1: Tampoco. Entonces, sino te robaron. En este caso, no es hackeo ni es robo porque dices a autorización. Es como que tú tengas tu carro y le digas a alguien, mira, te voy a dar la copia de llave de mi carro, y en eso te das cuenta que tu carro no está. Ah, pero tu amigo se le olvidó decirte que tenía una llave y se llevó tu carro.
0: Entonces, ¿cómo se llama?
1: En este caso podríamos decir es estafa, justamente. Todos caen por estafa, pero ahora son más innovadoras. Ajá. En este caso, como dice acá Bosmin, que le enviaron un enlace, a esto le llamamos ransomware. ¿Qué ransomware? Correctamente, que es cuando recibís un enlace, ya sea por correo electrónico, por Messenger, por Instagram, por la red social que quieras, y lo abrís. Ahí sí que inocentemente abren los enlaces. Uh-huh. Y cuando abrís el enlace, esto no sabes qué lleva. Normalmente los enlaces ransomware traen lo que son algo detrás de las puertas.
0: Solo vamos a aclarar que un enlace es algo a lo que le puedes dar clic y correcto, te lleva a otro lugar. O sea, es una dirección, sí, un correo, un W, una,
1: algo. Lo que sea, lo que realmente. Sea. Puede ser hasta una dirección de Instagram, un video de YouTube, lo que querrás. Pero siempre no es como que la dirección siempre esconden los caracteres. Supongamos, en lugar de poner, ponen YouTube, pero en lugar de la O, ponen un cero, pero no es visible fácilmente para uno. Entonces lo que sucede es que hay detrás de eso una programación de alguien malicioso en el cual dice, ok, le dieron clic, ok, se activa mi código y ese código pues te descarga en tu teléfono, en tu tablet, en tu computadora, otra parte de un código que no es visible al usuario. Y entonces ahí ya tiene acceso a todo tu teléfono, literalmente. ¿Por qué? Porque tú cuando aceptaste la aplicación y descargaste, aceptaste de que podían leer tus contactos, podían habilitar tu cámara, micrófono, etcétera.
0: Qué delicado. Entonces, a veces me dan ganas de borrar todo de mi teléfono.
1: ¿Ustedes? La vulnerabilidad sí es que tiene el usuario ahora es bastante simple, te podría decir, bastante, sí. no es compleja como antes, como los frijolitos, si quieres verlo, donde llamabas y pues te escuchaban, pero ahora el teléfono, el micrófono, la cámara siempre están activados.
0: Y además tenemos tantas aplicaciones que usamos incluso para trabajar. Ahora, después de la pandemia, que se volvió parte de nuestro día a día las reuniones virtuales, hay algunas plataformas, ahorita no tengo muy claras cuáles, allá lo saben, me dijo, no uses esa plataforma para grabar ni para hacer videollamadas ni nada, porque cambiaron los códigos, los términos y las condiciones, y ahora ellos pueden hacer lo que quieran con el video.
1: Es lo mismo que pasa con Meta, todas las aplicaciones de Meta y de TikTok. Si tú subiste una fotografía o un video, ellos son los dueños de todo ese material, no sos tú como usuario, que tendría que ser de esa manera. Entonces ellos pueden utilizar tus imágenes a gusto y gana. Y ahora con inteligencia artificial, ellos pueden suplantar, agarrar, dicen, ah, voy a agarrar este de Guatemala y pues lo voy a meter dentro de mi video de presentación de que está hablando y estuvo aquí. Ajá, allá. Pero tú no puedes venir y decir, ah, los voy a demandar porque usaron mi imagen. No.
0: Porque ya lo aceptaste.
1: Y aceptaste los términos y condiciones.
0: Pues entonces, estamos hablando de todo esto. Gracias por compartir, Josué, y gracias a todos los que están compartiendo sus anécdotas.
1: Si quieres, perdón que te interrumpa, un consejo que les puedo dar. Hay una opción en WhatsApp y en todas las redes en las cuales puedes desactivar la descarga automática de documentos o archivos o links. Entonces eso te evita que te salga como que la vista preliminar de lo que le puedes dar clic. Entonces lo más recomendable es evitar dar clic en vínculos que les envíen en redes sociales, así.
0: En general.
1: Nada. En general, no le hablan nada, ni aunque sea su hijo, su papá.
0: Estamos en una época y en la que la tecnología se utiliza, va caminando tan rápido y la gente con malas intenciones aprende rápido también, más rápido que uno, la verdad.
1: Así es.
0: Donde lo mejor es desconfiar. Miren qué consejo más raro les estoy dando, porque yo siempre hablo de la hermandad, la unidad, pero en este caso lo mejor es desconfiar. A mí me llamaron, me dijeron que eran de la empresa telefónica donde tengo contrato, que me había ganado 2,000 y me dijeron que si estaba enfrente de un televisor para que sintonizara un canal, y me dijo que si no tenía un cajero a la mano, que ellos estaban en un edificio, y como siempre dije que no y que estaba ocupado, y me colgaron. Otro caso fue que en Messenger me entró un mensaje de un supuesto Richard Rawlings diciéndome que me ayudaba económicamente. Otro caso fue que me llamaron de España y no contesté. Me enviaron un mensaje en Messenger diciéndome que me daban una cantidad de euros. Sí, pero ahí cuando parece demasiado bueno para ser verdad.
1: Mira, me voy a morir, te voy a dejar mi herencia, necesito a alguien que la administre.
0: Ajá. Clásico. Cuando es demasiado bueno para ser verdad, es una respuesta nada más. Es mentira.
1: Correcto. Pero también todos estos números donde reciben llamadas o los contactan, los pueden denunciar, reportar, o si ustedes fueron estafados pueden abocarse al Ministerio Público. En su página web tienen una sección en la cual pueden ingresar esas denuncias para que les den seguimiento.
0: Y me parece muy importante hacerlo, porque si los casos se documentan, ya las autoridades, reportar los números, ya las autoridades pueden
1: tomar carta en el asunto. Y por eso existe, hay una unidad específicamente de la PNC y del Ministerio Público que se llama Crime Stopper, que ellos son digitales, la policía virtual de nuestro país, y realmente resuelven.
0: Muchas gracias, Josué.
1: Con gusto, chicos.

0: 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Si manejas moto, este evento es para ti. 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Te tenés que inscribir, eso sí, en evial.muniguate.com. Te esperamos, inscríbete hoy y toma el control de tu ruta. Josué, ¿qué me estabas diciendo de los códigos QR?
1: Para que tengan cuidado ahí, oyentes chicos y todos los que nos están escuchando.
0: Y no tan chicos.
1: Que siempre chicos, siempre jóvenes. Que Metro anunció de que y reportó y alertó a todos los usuarios, conductores, ya sea de moto, de vehículos, de buses, lo que ustedes quieran utilicen para movilizarse, en el cual hay personas que están colocando códigos QR como multa. Entonces la gente viene, lo escanea con su teléfono y les abre un enlace. Y este enlace viene escondido con cierta robo de información.
0: Pero que te contactan supuestamente de parte de Metra.
1: Te colocan un sticker o como que fuera la multa.
0: Ah, en tu carro te ponen un sticker. Correcto. Y te dice, tiene multa.
1: Correcto, sí, entonces Metra ya está tomando cartas en el asunto y la PMT recordó que cualquier consulta relacionada con multas de tránsito pueden gestionarla directamente en la Municipalidad de Guatemala. Esta información la pueden encontrar a través de la página de la red 1061.com.
0: Ay, ahí está la información, es súper importante. Miren, a mí el domingo, les voy a leer el mensaje que me llegó a mí el domingo. Estimado Diagonal S, como que si un mensaje de una multa de tránsito va a ser en plural, ¿verdad? Así como la familia masivo, completa. ¿Verdad? Señor, señora, exceso de velocidad detectado el 14 de mayo. Y me mandan un enlace que además empieza con la palabra de Metra, pero el resto dice grcso.cam.gts.
1: Ya con eso ya no.
0: ¿Qué es GT? Abone la multa pronto para evitar recargos por retraso. Por supuesto que no te vas a meter a ese enlace.
1: Pero la gente que se mete realmente inocentemente, vamos a usar esa palabra, pues mete sus datos porque te dice ingresa sus datos para revisar su multa, su infracción, su lo que sea. Comienza con nombre, apellido, DPI, número de NIT y placas, o ingrese también su tarjeta de crédito o débito para poder ponerse al día, y la gente inocentemente lo ingresa. Pero recordemos que también viene pues la época electoral y demás, entonces hay que tener mucho cuidado con toda esa información porque su DPI y sus datos son muy valiosos y hay que resguardarlos.
0: Muchas gracias, Josué, nuevamente por toda esa información. Miren, me da una gran pena la cantidad de mensajes que hay aquí. Y la del otro.
1: La gran.
0: Me da muchísima pena, pero ya no me da tiempo de leerlos.
1: Ay, el tiempo pasa volando con Beatriz del Cid.
0: 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Gracias por compartir sus anécdotas. Y la lección es: cualquiera puede caer. O sea, aquí no te estamos diciendo, ay, es que cómo sos. No, cualquiera puede caer. Y lo que dijo otro mensaje, hay que enseñarle a nuestros papás que están más alejados de la tecnología, pero exacto, nosotros mismos tampoco nos las llevemos de, ay, yo como soy más joven, todavía no tengo canas, no me van a engañar.
1: Que tengo iPhone, que tengo lo que sea, todos son vulnerables.
0: Cada día encuentran nuevas maneras. Y si ya te pasó, no sientas vergüenza. Contacta a tus contactos.
1: Contáctate a tus contactos que te van a contactar.
0: Que para que sepan que si los contactas no eres tú.
1: Mira, hay uno que dice cómo protegerte de estos ataques. Algo que les puedo decir es que pueden instalar Malware Bytes que es un como antivirus, pero protege contra ransomware y todo este tipo de ataques. Ustedes pueden instalarlo en su teléfono, es gratuito. Hay una versión de paga, pero la versión gratuita funciona muy bien y funciona en tiempo real. Entonces ustedes abren un link y Malwarebytes lo detecta y de una vez lo bloquea. Entonces no pasó nada ahí.
0: Aquí también están diciendo, nunca compartas códigos. Nadie legítimo, y esto es persona o entidad, te pedirá un código de activación de WhatsApp enviado a tu teléfono. Activa la verificación en dos pasos. Esto añade un PIN de seguridad adicional que evita que clonen tu cuenta fácilmente. Verifica por otra vía. Si un contacto te pide dinero o un favor urgente, llámale directamente o comunícate por otro medio para confirmar que realmente es esa persona. Desconfía de enlaces extraños. No abras links sospechosos, especialmente si prometen regalos o dinero fácil. Si alguien te pide ayuda, contactale directamente, no por WhatsApp, sino por llamada normal. ¿Sí?
1: Acostumbrémonos a llamar.
0: Acostumbrémonos.
1: Por llamada normal, no por WhatsApp.
0: Exactamente. Bueno, ya me tengo que ir.
1: Buen provecho.
0: Y no es por ti, contigo está mi corazón. Gracias. Hasta mañana. Maltiosh.
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4: 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Esta es la hora.
0: Las 12. 5 minutos.
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2: Hola, soy Keila Castillo. En los próximos segundos te presentamos los hechos más importantes que marcan la agenda de hoy.
3: Les saluda Alexis Ponce.
2: Alerta por tormenta Cristina. El INSIBU me advierte que la tormenta tropical Cristina intensificará las lluvias y la actividad eléctrica este miércoles en todo el territorio nacional. Las autoridades piden precaución ante el riesgo de lahares, crecida de ríos y daños en la red vial.
3: Captura en Chimaltenango. La Policía Nacional Civil detuvo en Chimaltenango a una mujer implicada en el robo de joyas valoradas en más de 600 mil quetzales. La detenida contaba con orden de aprehensión vigente por el delito de robo agravado. Investigación de FIFA en Texas. La Fiscalía inició una investigación contra la FIFA por presuntas estafas en la venta de boletos para el torneo. Aficionados denunciaron haber recibido localidades de menor valor y categoría que las pagadas originalmente.
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0: A ver, yo tengo una duda que hoy cuando venía para acá me surgió la pregunta de... Venía escuchando una alegre canción de los Tigres del Norte. Aquella de Pedro, qué gusto de verte.
1: Pedro, qué gusto de
0: ¿Qué,
1: verte.
0: ¿Qué canción más? Mire usted, los Tigres del Norte tienen canciones muy alegres.
1: Y veo, no es cierto, no venía. Y vea, se me queda. No, perdón, venía, pero la conozco.
0: No, la verdad es que no venía escuchando música de los Tigres del Norte.
1: Pero sí dice Pedro, qué gusto.
0: Pero de repente mi cerebro fue así como que. Vos, yo tengo una duda. Ajá, le digo yo a mi cerebro, ajá. ¿Hoy qué día es? Y me quedé, qué buena pregunta, ¿qué día es? Muchas gracias. ¿Qué día es? ¿Usted me puede decir qué día es?
1: Día es día miércoles.
0: Hoy es miércoles. Es que con todo esto de la fiebre del fútbol y cosas por el estilo, como que, ¿qué le digo? Con todo esto de la fiebre del fútbol... Ajá. Uno se va desubicando. Sí. Bueno, a mí no me gusta ver el fútbol, ¿verdad? Pero uno se vuelve parte de... Entonces ahí es cuando usted dice... ¿Por qué, a pesar de que no nos gusta el fútbol... o que no somos tan aficionados a...
1: Seguimos lo que todo el mundo dice.
0: Exacto, seguimos en esa jugada. Cuéntenos para ustedes cuál es su jugada de este torneo de los 4 años. ¡Bienvenidos! ¡Así arrancamos!

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0: Venga usted a pasársela bien, hombre.
1: O sea, aquí la pasamos fenomenal.
0: Mire, me estaban diciendo, este mensaje no lo entendí. No sé si es para nosotros o nos están usando para enviar mensajes encriptados. Dice, pero es con voz de bruja.
2: Yo tengo una pregunta.
1: Dice acá.
2: Si Josué el intruso está en cabina, quiere decir que habrá directo en la nave. ¿O no?
0: Pues no lo sabemos. Tienen que reírse como bruja.
1: ¿Ahí?
0: Dice, ustedes, buenas tardes, Commander y Fantasma, buen provecho, buen turno. Ustedes son muy jóvenes, pero antes de que existiera la radio, la red, en FM95 se transmitían partidos de fútbol. El Mundial del 94 todavía lo transmitieron por FM95. Sí, porque como era en Estados Unidos y FM95 ponía música en inglés, lo transmitieron en inglés.
1: Usted sí todavía estuvo en esa etapa. Ya estaba
0: sí,
1: en esa
0: sí,
1: etapa.
0: Sí, no, ya no, o sea, no.
1: No, ¿verdad?
0: Yo en el 94 estaba.
1: Después
0: ¿qué?
1: Sí, era todavía.
0: Estaba empezando, era un bebé.
1: Yo era un crío, dice el fantasma.
0: Yo era un bebito.
1: Muy bien, nos dicen, hola, hoy estoy en el IX a punto de pedir una suspensión. Esa es mi jugada de hoy, dice. Ah, mira, pues suerte que te levanten esa suspensión rápido, que todo salga bien.
0: Pero que cuando usted va a pedir una suspensión es así como que, doctor, sáqueme la tarjeta roja, ¿no?
1: No.
0: ¿O cómo es la onda?
1: Ay, es todo un rollo, de verdad, es un proceso. Ten mucha paciencia, pero a ver, también, sea amable con las personas que te atienden ahí. Recuerda, sí. Imagínate cuánta gente no atienden de forma diaria.
0: Sí, es cierto, ¿no?
1: Entonces, yo creo que aunque si tú en algún momento te topas con alguien medio serio o de mal humor, pues tú igual sé amable con esa persona, porque oigan, no sabemos lo que pasa.
0: Aprovechando este rollo y este ir y venir del fútbol que en este año pues nos tiene como que muy atentos y le da una pausa a la rutina. Es como que si tuviéramos dos navidades o dos fines de
1: algo
0: año,
1: así,
0: ¿no? O sea, por un mes todo se tranquiliza. Nos olvidamos de las tranzas de allá de la novena, que hay que estar ojo, ¿verdad?
1: Pues hay algunos porque que no siempre, olvidan tampoco.
0: Porque pero siempre hacen sus jugadas chuecas en esta época del torneo. Pero
1: no por estar viendo fútbol nos vamos
0: sí,
1: a desviar de puntos que hay que prestar atención.
0: No solo de pan y circo vive el hombre.
1: Correcto.
0: Ojo con eso.
1: Oiga, pero mire.
0: Dígame.
1: Yo creo que hay algo que sí es necesidad de todos y es la comida.
0: Ah, sí, eso fijo.
1: ¿Verdad? 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
0: Ya viene nuestro segmento Full Redes, donde les vamos a comentar de un documental muy bueno que está en YouTube y que es acerca del fútbol.

0: A ver, en nuestro WhatsApp dice, quiere pedir la suspensión porque mañana comienza el Mundial. Esa es su jugada. Mañana inicia el Mundial.
1: Sí.
0: Ah, mire.
1: Y es que sí. Oiga, yo sé que muchos están haciendo como el tema de, a ver, de que el Mundial es en México y todo el asunto, pero realmente México es coanfitrión, ¿serían, no? Sí.
0: Sí.
1: Creo que ahí van a haber, son, ¿qué? 13 partidos en México. Y el resto, pues, son en Estados Unidos en su mayoría, más o menos.
0: Fíjese usted que hay que reconocer algo. Y es el hecho de que, por ejemplo, a ver, todos, absolutamente todos los torneos que se hacen cada 4 años, porque les recuerdo que por disposiciones no se puede usar la palabra mundial, no en ese contexto. Y esto es para que lo tomen en cuenta también todos los demás. Todos han tenido cierto nivel de polémica. Por ejemplo, el de Brasil. Hay un documental de HBO, porque lo pueden buscar, que se llama... ¿qué año fue el de Brasil?
1: 2014.
0: Brasil 2014.
1: Sí, ¿verdad?
0: El
1: sí.
0: Caso de la panel.
1: Ajá.
0: ¿De qué va este documental? Muchos fotógrafos internacionales, mucha de la prensa que estaba cubriendo el evento, de repente, o sea, ellos llegaron antes, porque Brasil todavía tuvo esto de que la gente podía llegar antes. Entonces el documental habla precisamente de cómo estos... parte de la producción que llegaba antes a preproducir y a preparar los campamentos, se dieron cuenta que por la noche, cerca de los estadios, pasaba una panel de color negra.
1: Uh-huh.
0: Y personas indigentes que encontraban en la calle, pues sorpresa, al día siguiente ya no estaban. Y de hecho hay videos, hay fotos, se pidió que se investigara. Al final no recuerdo si se investigó o no, pero... es un caso muy interesante. El documental está disponible en la plataforma de HBO.
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1: El fútbol explicado al mejor estilo de la 102.5. A ver, Luis César, explícanos cómo es eso del falso 9 y cómo defiendes con un falso 4.
2: Ah, mira vos, qué buena pregunta. Mira, un falso 9 se defiende con un falso 4, pero tenés que tener cuidado porque un falso 4 es un jugador que es un defensa, pero que no es defensa. Y tenés que tener un falso 5 adelante de él que va a apoyar al que va a ser un falso 8. El falso 8 juega, a veces se va, a veces viene, a veces defiende, a veces pasa al 5. Pero lo más importante es dejar suelto al 10, porque ese es el que va a apoyar al que va a ser tu falso 9. En realidad todo es una falsedad en el fútbol. Es así, el fútbol es así, falso, ¿viste?
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0: Mire usted, en nuestro segmento Full Redes le vamos a hablar de un documental que se encuentra disponible en la plataforma de YouTube. Está en la plataforma de YouTube y está de acceso a todos.
1: Hablamos de... es este, ¿no?
0: Exacto.
1: FIFA
0: para,
1: Gate.
0: Para empezar, está en español. Y eso ya es bastante.
2: Dicen que el fútbol es el espejo del mundo y de la realidad. Hoy por hoy, el estadio es un gigantesco estudio de televisión. Se juega para la tele que te ofrece el partido en casa y la tele manda. Las camisetas se han vuelto un cartel publicitario andante. Los estadios y los campeonatos responden al nombre de quien paga. Estadio BBVA, Liga MX BBVA, Estadio Banorte. El juego se ha convertido en uno de los negocios más lucrativos
1: del
2: mundo.
1: ¿Soy yo o es voz de IA?
0: No, es voz de IA.
1: Pareciera.
0: Es un locutor en off.
2: La política no está ausente. Sabe que un gol vale más que un discurso, que una bandera en la tribuna puede unir más que una ley. Por suerte, todavía aparecen en las canchas, aunque sea muy de vez en cuando, algún descarado cara sucia que se sale del libreto y comete el disparate de gambetear a todo el equipo rival y al público de las tribunas por el puro goce del juego.
1: No todo. Y entonces el
0: un descarado cara sucia que se sale del guión. Esa frase me parece
1: está
0: genial.
1: Así como,
0: el documental está genial.
1: Como grueso, diría usted, como complicado.
0: A ver, el documental completo se llama FIFA Gate, el pacto Televisa FIFA que moldeó el negocio. Y habla precisamente de cómo, a ver, habla por qué el fútbol tiene implicaciones políticas.
1: Totalmente.
0: Por qué, o cómo surgen las implicaciones comerciales. Es un documental muy bueno. De hecho, si lo quieren ver, envíen fútbol al WhatsApp y con gusto se los vamos a compartir.
1: Por cierto, alguien preguntaba, mira, ¿y cómo es que se llama el aquel que está en HBO? Dice, el de Brasil.
0: Se llama, creo que si no estoy mal, ¿en qué año fue el de Brasil?
1: 2014.
0: Brasil 2014, el caso de la panel negra. Búsquenlo, está en, es un documental, de hecho es un documental de, si no estoy mal, de una agencia internacional y de Globo Brasil. Es muy bueno.
1: Yo el otro día veía un comentario que me pareció muy interesante. A ver, un usuario en TikTok publicaba y decía, mucha, miren, aquí van a pasar los turistas, va, para celebrar este evento. Pero vean todas estas como barreras que dejaron instaladas enfrente de los negocios locales. Nos dejaron fuera. Y decía, por favor, nosotros invertimos en capacitar a nuestro personal, incluso algunos se metieron a aprender inglés, con tal de poder atender a esta, al sector turístico.
0: ¿Eso es en el de este año?
1: Sí, yo vi el TikTok justo ayer, no tengo el nombre del usuario, pero de hecho le tomé captura de pantalla porque me pareció muy interesante este comentario que publicaba alguien. Y decía, bueno, realmente es coanfitrión, pero decían acá, México coanfitrión, pero no invitado. Triste realidad. Es yo, cuando leí ese comentario, yo, wow.
0: No, mire, y en la actualidad hay una de clavos que están teniendo. De Canadá es de quien menos he escuchado. Pero de ahí, en los Estados Unidos y en México, hay unas broncas.
1: Bueno.
0: Pero así, grueso, grueso, grueso.
1: Está también México 86 en Netflix. Sí, justo ese lo comentamos.
0: Está la película de México 86 en Netflix. Que
1: lo hemos comentado.
0: Que está basado en una historia real.
1: Yo le decía a Fantasma que sentí que estaba viendo El Lobo de Wall Street, pero en versión futbolera y en México.
0: Región 4.
1: Región México. Está muy buena, la verdad es que hace una excelente interpretación Diego Luna.
0: Sí. Impresionante. Pues bueno, ahí para que usted viva la fiesta del fútbol desde otra perspectiva.

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3: Las 13 horas, 2 minutos.
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8: Hola, soy Kirle Castillo. En los próximos segundos te presentamos los hechos más importantes que marcan la agenda de hoy.
9: Les saluda Alexis Ponce.
8: El exdirector de informática del Tribunal Supremo Electoral, Jorge Santos Neil, recibió una medida sustitutiva por tercera vez, ahora sin oposición del Ministerio Público. Enfrenta cargos por abuso de autoridad con propósito electoral e incumplimiento de deberes.
9: Operativo en El Gallito. Fuerzas de seguridad desmantelaron parcialmente la estructura criminal de Mentes Locos tras allanamientos en el barrio El Gallito, zona 3. El operativo dejó 4 capturados, armas incautadas, presunta droga y más de 107 mil quetzales en efectivo. Pronóstico del siguiente campeón en la fiesta del fútbol. Una simulación matemática de la Universidad de Reading posiciona a Argentina como la principal candidata para ganar el trofeo. El estudio destaca una paridad extrema con Francia y España, también con altas probabilidades en un torneo sin dominador claro.
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0: Oiga, por cierto, Bea estaba hablando de las estafas que sean, las estafas o los ciberataques que han estado recibiendo muchas personas.
1: Por mensaje de texto,
0: por mensaje de
1: ingresa
0: texto.
1: Este link para tal cosa o tienes multas de esto. Incluso Amílcar Montejo lo publicó en sus redes sociales de ojo, no caigan. Hay distintos números telefónicos, ¿no? De los que están enviando. Yo, de hecho, también lo recibí desde el fin de semana.
0: Yo también recibí uno.
1: Obviamente no, ni siquiera abrí el mensaje. Pero...
0: Yo tampoco quise abrir el mensaje.
1: Pero...
0: A mí me decía, bienvenidos a... Te esperan por ti. Yo dije, no.
1: A mí nadie me espera.
0: A mí nadie me espera.
1: Bueno, pero por cierto, alguien nos compartía esto. Bueno, esto fue en el turno de Bea.
0: Esto fue en el turno de Bea, pero fueron surgiendo unas historias muy interesantes, muy lamentables también, muy tristes.
1: Porque alguien nos decía, por ejemplo, bueno, le decía a Bea, mira Bea, en enero fui víctima de una estafa por la compra de una casa y lo peor que fue bajo la asesoría de dos abogados que hasta me cobraron, dice, aparte de lo que ya habían robado, perdí mis ahorros. Oye, pero creo que te podrías asesorar nuevamente porque, no sé, se supone que tú pagaste la asesoría de un experto.
0: Sí.
1: Y de verdad que lamentable, que lo lamento muchísimo. Espero de verdad que logres recuperar de alguna forma parte de esa inversión.
0: Así que tengan cuidado con...
1: Es más
0: común, ¿no? Sí, tengan cuidado con estos mensajes que le están llegando a todos, básicamente...
1: Como que supuestamente tienes una multa de tránsito, no sé qué, pero igual te llega de un número particular y es como de, a
0: miren,
1: ver...
0: Pues está llegando también de que ustedes tienen omisos, ¿verdad?
1: Ah, correcto. Entonces creo que si tú tienes duda de algo, para empezar, si vas a ingresar a tu banca en línea, si vas a ingresar a alguna página para consultar el tema de las multas, también verifica el link, el enlace que te aparece hasta arriba, que sea el oficial.
0: Sí, por ejemplo, a mí el otro día me llegó un mensaje que decía, buenas tardes, licenciado, para recoger su vehículo que dejó aquí en tal motel, este es el link para verificar si es suyo. Y dije, no, yo ni tengo carro, ni soy licenciado, ni he estado en ese motel. Dije. Entonces, ¿para qué arriesgarme?
1: Fantasma.
0: Bueno, llegamos a ese segmento en el cual...
1: Solo porque me agarró distraída, mire.
0: ¿Por qué?
1: Fantasma.
0: Llegamos a ese segmento en el cual usted nos dice qué quiere. Si su fruta. Si quiere su snack. O si quiere su verdura. Suspire, pues suspire. Entonces, ¿qué va a querer? ¿Fruta, snack o verdura? Llámenos 2411-2050. Para que nos diga qué quiere en este mediodía.
1: Buenas tardes, fruta, snack o verdura.
2: Jóvenes, buenas tardes.
1: Hola. ¿Snack?
2: Sí, snack, gracias.
1: Un gusto.
0: Yo no la había escuchado, qué oído que tiene. Fruta, snack o verdura, 102.5.
2: Buenas tardes, jóvenes. Snack, por favor.
1: Van dos para el snack, con gusto.
0: Está arrasando el snack.
1: Está arrasando.
0: Fruta, snack o verdura, 102.5.
3: Buenas tardes, estimados.
1: Hola.
3: Para verdura, pero como no es de fútbol, no van a tomar en cuenta el voto.
1: Tome su verdura futbolera. Saludos.
0: Verdura futbolera. Si alguien da verdura solidaria, porque aquí no vamos a dar verdura futbolera.
1: Buenas tardes.
0: Verdura 102.5.
1: No de ideas usted.
3: Buenas tardes.
0: Buenas tardes.
3: Un snack, por favor.
1: Un snack. Gana, entonces.
0: Arrasa el snack futbolero.

0: Pues bueno, hablando de todo este rollo de lo del torneo de los cuatro años. Y bueno, hay muchas prohibiciones. Me atrevería a decir que este torneo es de los más polémicos.
1: Sí.
0: De los más polémicos. Incluso más de lo que ha ocurrido en otros años, ¿no? Y ponía el ejemplo del de Brasil 14, porque tal vez fue de los que tuvo los casos más fuertes de abuso y cosas por el estilo. Pero es bien sabido que han ocurrido ese tipo de cosas, ¿no? Por ejemplo, que a las personas que contratan para la construcción de los estadios muchas veces no les terminan de pagar o...
1: deudas millonarias,
0: sí,
1: ¿no?
0: Por ejemplo, que el torneo dura un mes más o menos y las deudas de algunos países, de la deuda externa por organizarlo, termina pagándose en 10 años, ¿no? Porque finalmente tienen que... A ver, el país anfitrión tiene que poner infraestructura para sostener dicho evento. Tiene que darle una exención millonaria de impuestos a
1: creo que los únicos que FIFA no sufrieron de esos temas fue Qatar. fue el de hace cuatro.
0: También Qatar. Por ejemplo, hubieron broncas de... Sí, hubo broncas de que no le terminaron de pagar a la gente que contrataron. Las empresas, cuando iban a buscar la sorpresa, ya no existen, ¿verdad? En fin, empresas de cartón. Pero, por ejemplo, este año hay muchas prohibiciones con las palabras que se pueden usar. Por ejemplo, recientemente se supo que la FIFA había prohibido a las taquerías, restaurantes y bares, pero especialmente a las taquerías, de usar, por ejemplo, nombres, logotipos, imágenes que no estuvieran, o sea, que estuvieran relacionadas con el torneo de los cuatro años. Entonces,
1: eventos, un montón de cosas.
0: A esto agréguele los problemas políticos que están enfrentando algunas selecciones, por ejemplo, Irán. Que por cierto, Irán creo que es, no recuerdo si es Irán o Irak, que tienen en sus trajes, tienen bordado el hashtag 168.
1: Sí.
0: Esto a raíz de un bombardeo que se dio y en el que mataron en el que mataron a 168 niñas en una escuela. Esto a raíz de un bombardeo. Pero estos, por ejemplo, la selección de Irán, cuando se termina el partido, pues tiene que automáticamente abandonar.
1: Irse del país.
0: Por eso su base está en Tijuana. Creo que van a entrenar y se regresan.
1: Y se regresan.
0: O sea, eso es terrible.
1: Pero digo yo, bueno, obviamente,

0: Es obvio el mensaje que la potencia mundial quiere mandar.
1: Claro,
0: es claro.
1: Pero
0: a ver. No le importa.
1: Ok. Eso no hay que normalizar. Hay una cuestión netamente política. Pero yo digo, por ejemplo, México y otros países de Latinoamérica, que ya tenemos suficientes con las payasadas de nuestros gobiernos. Estar soportando las payasadas de los de la FIFA, hágame usted el favor, hombre.

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1: Nos decían lo siguiente, chicos, dicen por acá, buenas tardes. Miren, lastimosamente creo que con este tema de este torneo de cada 4 años, el deporte, este en particular, se volvió más un tema político y comercial y deja en un segundo plano todo lo deportivo. Saludos y bendiciones. GG Family, GG Family.
0: GG Family.
1: GG Family. Sí, alguien más, de hecho, nos decía.
0: Pero es que sí, es cierto.
2: Hace poco le hicieron una entrevista al personaje de Platanito. Platanito Show. Ajá. Este personaje, si no estoy mal, Carlos creo que se llama, tiene varios negocios, ¿no? Entre ellos varios restaurantes en el área de México, y la entrevista pues le preguntaban qué tanto problema había con poder transmitir los partidos en su negocio, y él estaba diciendo que son un montón de requisitos, hay que pagar por los derechos, no se puede anunciar nada afuera de su local, y no puede cobrar un cover por entrar a ver el partido. Está bastante problemático. Y dice sí. Que van a estar controlando a todos los comercios de México.
1: Sí, ojo, sí, ahí por muchos gerentes de marca, por supuesto que ahorita con este tema, uy, empieza como la tensión de buscar qué palabras evitar, qué cosas sí decir, cuáles no, hasta dónde se puede, ¿no? Como el límite claro. Permitido. Entonces sí,
0: pero,
1: totalmente
0: pero sí,
1: delicado.
0: Ha sido un...
1: Todo un tema, ¿no?
0: Todo un tema de debate, o sea, y lo que decía, mucha polémica alrededor de algo que debería de ser una fiesta, y vamos a reconocer algo. Sí, esta es una época, y era lo que decía al principio, la fiesta del fútbol de repente se convierte como en una segunda fiesta de fin de año. Sobre todo, a ver, si la selección de su país está jugando, pues es más festivo.
1: Sí, obviamente usted
0: si
1: cree.
0: Va avanzando, es mucho más festivo. Si llega a las finales, es mucho más festivo.
1: Es como de, va, sí, celébralo, pero en su casa, con los suyos. Ajá. No esté publicando nada.
0: Pero, exacto.
1: No esté sacando raja de esto.
0: El otro día, por ejemplo, miraba una entrevista que era como un foro latinoamericano de diferentes personajes. Estaba Adela Micha, estaba Jaime Bailey, y no me recuerdo quién más. Es un periodista argentino. Y estaban tocando el mismo tema. Y decían, qué complicado, porque la verdad, para ellos deberían estar muy a favor de que esto tenga más difusión.
1: Sí.
0: Porque además, dentro de las diferentes sociedades, pues dejemos a un lado el tema económico, que creo que ahí es donde empieza la discusión, ¿no?
1: En lo sociocultural, si quiere enfocar usted.
0: Sí, pues a nivel social sí. Se gestan cosas muy interesantes y se va generando muy buena vibra. Ya cuando eliminaron una selección y no está ni su selección ni la de su amigo en este evento.
1: Pues ya se burlan ustedes.
0: No,
1: ya.
0: Pues se une usted y se pone a disfrutar del ambiente. Sí. Y eso decían, se gesta muy buena vibra, se gesta muy buen ambiente, como para que este tipo de cosas venga a perjudicar, y finalmente también termina afectando lo que es el verdadero espectáculo, como sí. Lo es el fútbol.
1: A ver, por supuesto que esperamos también que en los estadios y todo, ¿no? Lo que vaya transcurriendo para las personas que tienen la oportunidad de asistir, pues que no exista este tipo de enfrentamiento entre porras, ¿no? Entre la afición de un equipo, claro, y la afición de otro, porque también en muchos casos se puede dar. Y nada, yo creo que esperamos poner también el ejemplo nosotros como sociedad, al final,
0: bueno,
1: de cuentas.
0: Pasó en México 86 en los encuentros entre Argentina e Inglaterra, que estaban, que en ese momento era un momento álgido del tema de la guerra de las Malvinas, ¿no?
1: Había tensión.
0: Había,
1: ¿no?,
0: tensión. Y de hecho, en los graderíos hubo tensión entre los hinchas argentinos y los seguidores de Inglaterra. Y de hecho, sí hubieron por ahí algunos golpes y cosas, hubo unos golpes y cosas por el estilo.
1: Pero bueno, mire, mi Phantom, pasando en otro orden de noticias, yo sé que usted está muy emocionado, que dónde lo va a ir a ver, que con quién va a disfrutar.
0: Que juntémonos con Marco Aurelio para verlo en su casa.
1: Pero mire, bueno, si usted está, a ver, yo digo, Si muchos de ustedes van a decir, muchacha, yo pongo el carro, yo les doy jalón, ok, ajá, ajá. Pero usted ya cuidó su carro.
0: Cuide su carro.
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0: El fútbol explicado al mejor estilo de la 102.5. ¿Qué es eso de 4-4-2, eso de 4-3-3, o eso de 5-1-4 o 5-2-3? ¿Cómo está la cosa ahí?
1: 4-4-2, 10. 4 más 4 más 2, 10. Ajá. Y luego el otro es 5-3, 5-3, 8. Y 2, no, ahí nos pasamos, no son 10. Ah, sí, 5-3-2. 5-3-2 es 5-3 y 2, 5 y 5, 10. Ajá, ahí está. Y ese cuadro. El otro es 4-3-3, ¿verdad? 4 más 3, 7 más 3, 10. Cabal. Ahí está, eso es. Y uno que llevamos, 11. Y 11 contra 11, 22. Tras el huehuecho. Eso es.
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0: Mario, usted, hoy contamos aquí con la presencia
1: del enemigo.
0: De
1: salud.
0: Salud. ¿Ya?
2: Ya.
1: Se acordaron.
0: Ya terminó.
2: Se acordaron.
0: Ya terminó la bebé de estornudar.
2: Sí. Mira, dos estornudos.
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0: 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Y precisamente para comentarnos de cómo se vive el junte mientras usted escucha las crónicas del 102.5,
1: sí.
0: Está aquí al director del departamento croniquero.
2: Hola.
0: Sí, el licenciado Vampiro.
2: ¿Cómo está, Lic Vampiro?
1: Bien, hombre, aquí miren, viniendo a dar una vueltecilla por acá.
2: Cuéntenos.
1: A la cabina. No, bien, hoy tenemos un homenaje ahí musical al Indio Solari. Murió
0: pasado
1: 5 de junio. Referente, yo diría, mucho más que los Soda Stereo, porque bueno, para muchos Soda Stereo es la mejor banda de la historia de rock latinoamericano. El Indio Solari creo que está una gradita arriba de
2: Soda Stereo. Y sentó precedente.
0: Sí, Indio Solari para Ravicini, ¿no?
1: Se pasó del rock, era ya un movimiento, ya fue todo un movimiento contracultural en la Argentina. El Indio Solari, todo lo que fue los Redonditos de
0: Ricota,
1: su banda, que fue con la que explotó realmente y pues lamentablemente falleció, le dio un accidente cerebrovascular al igual que Gustavo.
2: Wow.
1: El domingo en su casa, de lo más normal, y de repente le da y pues ahí quedó. Más de 1,000,000 de personas dice que llegaron a su capilla ardiente. A despedirlo, más de 1,000,000, que fue lo único que dejó la familia que pasara, lo dijeron hasta aquí.
2: Mire, solo 1,000,000, digo.
1: ¿Sí?
2: Wow.
1: Cerraron las puertas en la madrugada del lunes, se lo llevaron, lo tuvieron unas horas por ahí mientras hacían todas las investigaciones, porque había fallecido en su casa y todo, ya que la autoridad dio el visto bueno.
2: Función, ¿no?
1: Lo cremaron y ya la familia, pues ellos sabrán dónde
2: están los
1: enterraron. Sí, no se sabe aún dónde fue porque
2: por obvias
1: no
2: razones.
1: Quieren que
2: sí,
1: se...
2: Sí, claro, por obvias razones.
1: Claro. Y se vuelva por ahora un desmadre, ¿no?
2: Sí, bueno, un circo al final de cuentas.
0: No, pero más allá de eso, respeto. Lo que pasa es que sí, o sea, los seguidores que tenía eran... Sí. Era como la hinchada.
1: Sí, era la mejor hinchada de... El mundo era la de que tuvo, sí, por ahí el Indio Solari. Cuando ya deja los Redonditos y que ya se queda él en solitario. Wow.
2: ¿Qué potencia es Argentina, wow, no? También cuando uno lo...
0: Sí.
2: Cuando uno
1: y
2: lo
1: es lo
2: menciona.
1: Que le llamaban el mayor pogo del mundo, ¿no?
0: Sí.
1: El mosh, el mayor mosh del mundo. Así, habían 100,000 personas en un lugar, las 100,000 personas estaban brincando con el Indio Solari. Era espectacular.
2: Qué
1: todo
2: genial.
1: Lo que lograba por ahí. Y hoy tenemos ese homenaje musical, entonces, una hora de los Redonditos de Ricota.
0: No se lo esperan a las 6.
2: A las 6.
1: Exactamente. ¿Verdad? Repetición el domingo también a las 6 y la siguiente semana, pues ya estará por ahí en nuestra página oficial. Las crónicas.
0: Pues
1: no
0: bueno.
1: Se lo pierdan.
2: Qué mala onda, dice.
0: Dice Carlos Fontana, fue un gusto, nos veremos dentro de un mes. Esos partidos del Mundial no se verán solos.
1: Mes y medio.
0: Es este año, ¿verdad?
1: Mes y medio dura 104 partidos.
0: ¿Cómo ves? Que hay mucha polémica. Y de hecho, de eso estamos hablando.
2: Sí, eso estamos hablando, amigo.
0: De toda la polémica que se ha gestado alrededor del torneo de los 4 años.
2: Prohibiciones de palabras, nuevas prohibiciones. Que bueno, por cierto, estaba viendo yo. Creo que esto es.
1: Bueno, México tiene totalmente prohibido el grito ahí homofóbico.
2: Sí,
1: si
2: correcto.
1: Lo hace.
2: Adiós.
1: Multas y multas. Y hasta el equipo puede quedar fuera, ¿no?
2: Así que más vale la afición,
1: sí,
2: que vaya a apoyar,
1: sí,
2: ahí.
1: Si México va a perder. Cuando México. Ya va perdiendo es cuando empieza a salir el
2: grito.
1: No,
2: estaba viendo también que, por ejemplo, pasa mucho dentro de los partidos que se empieza a haber alguna discusión acalorada entre dos jugadores, se tapan la boca para que obviamente el VAR no detecte, desde el VAR o desde las cámaras no se detecte lo que dicen, y a veces pues sí, hay ciertos insultos o ya cositas elevadas.
1: Y ya está prohibido.
2: Y esta vez ya está prohibido.
1: Ya está prohibido.
2: Ya no se puede, así como, bueno, hay un enfrentamiento entre ellos dos y se empiezan a insultar tapándose la boca. No se puede, eso también ya está sancionado.
1: Eso ya está también.
2: Sí, sí, sí. Es una, mucho pueden expulsarlos que mejor. Del partido. Y también creo que está bien, ¿no?
1: O sea, sí, es que está bien el último suceso con Vini y con un jugador también ahí.
2: Sí, por un que, insulto racista.
1: Sí, por un insulto, sí, exactamente. Vini Junior, el de Brasil. Ah. Y por un insulto que no se ve realmente, o sea, no se leen los labios. Y se tapa él, precisamente el jugador, con la misma camisola y le habla. Entonces regresa Vini Junior a decirle al árbitro, mire, él me está insultando.
2: Pero no cualquier insulto racista. O sea, sí, fue un insulto, exacto.
1: Y lo suspendieron 6 partidos, si no estoy mal, a este otro jugador. Y no sé si se pierde los 2 primeros partidos del Mundial. Este otro jugador. Y
0: Pero ¿cómo es eso que incluso ni siquiera puedes usar la palabra Mundial dentro del contexto de Mundial?
1: No, si estás en una transmisión o en algún programa deportivo y utilizas la palabra y no has comprado los derechos, no puedes utilizar. Sí,
0: de hecho, mirábamos, las multas van desde 10 mil a los 100 mil dólares, sí. las más baratas.
1: 2 millones por utilizar la palabra Mundial.
2: Bueno, ya no la diga. Bueno, ya.
0: Dos millones.
2: Pero ojo, lo mencionamos porque sabemos que también nos escuchan de negocios, o ¿verdad? Y a veces dicen, bueno, mire, ¿sabe qué voy a cobrar porque las personas puedan venir a ver aquí el partido? Te pueden sancionar por eso.
0: Sí, te pueden.
2: Y de verdad las multas son muy altas.
1: Me decían ayer hay 4 o 5 visores en cada país de la
0: más
1: FIFA.
0: Más o menos.
1: Que están ahí viendo.
0: Monitoreando.
1: Monitoreando la radio, la televisión, los lugares.
2: Por ejemplo, que tú utilices menú de la Copa. Oficial o menú, no sé, ¿verdad? O algo así, evítate cualquier tipo de sanción que puedas.
0: De hecho, no pueden utilizar la misma tipografía, no, que es FCW26.
2: Correcto, no se puede usar.
0: No se puede usar.
2: Ni el lema oficial.
0: No se pueden usar las siluetas.
2: Sí.
1: No, nada. Es que está todo. Sí. Ese es. Ya es un negocio. O sea, a mí lo que me molesta, por ejemplo, que la gente que de verdad gusta del fútbol, quienes sí van a los estadios, la clase media, media baja, son los que no van a tener acceso a un partido de fútbol. Las entradas están hiper carísimas.
2: Es elevadísimo.
0: Sí, están en
1: Entonces, la gente que realmente vive el fútbol y los que gustan y esto, yo creo que la minoría es la que va a ir. Ahí sí que hay que tener mucho.
2: Sí, los que tienen la ventaja, ¿no?
0: En eso
2: la
0: son los parte diputados económica. De los,
2: ojo,
0: de los
2: tampoco,
0: países.
2: Ojo, tampoco utilizar imágenes de la mascota o del trofeo, nada, ¿sí? Así que tengan ahí cuidado, ¿no?
0: Avísenle a doña Marta de Chicharronería, doña Marta, que no puede usar ese tipo de cosas.

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4: Las 14 horas, 4 minutos.
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0: 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Oiga, hablando de otras cosas, están fuertes las multas.
1: Sí.
0: Oiga, pero yo creo que todo este rollo del torneo de los 4 años o de la gran fiesta del fútbol también va a venir a quitarle atención a muchas otras cosas. Por ejemplo, la desclasificación de los archivos de los UAP.
1: Oh,
0: que
1: sí.
0: Que eso está loquísimo, déjeme decirle.
1: ¿Qué está pasando con todo eso? ¿No será que ellos también quieren venir a ver los partidos y por eso lo van a revelar de repente?
0: Por ejemplo, lo que estaban, creo que ayer fue que desclasificaron eso, donde decían que hay entidades no biológicas de plasma viviendo entre nosotros. Así como 4 razas extras viviendo entre nosotros.
1: ¡Ah, caray!
0: Que eso está loquísimo.
1: O sea, ya está full. O sea, prácticamente dijeron, mire, muchachos, hombre, sí, siempre hemos tenido otros seres.
0: Sí, sí hay. Lo que no han dicho es dónde están, ¿verdad? Más adelante, en nuestro segmento Archivo TV.

0: ver, cuando son cosas genéricas como de la jerga común, si así lo quieres ver, del deporte, del fútbol, creo que como gol o tiro libre, pues no hay mayor tema. El tema es cuando se infringen derechos de autor. O los derechos de... ¿Qué otros derechos?
1: Y seguramente ustedes se preguntan, ¿cuáles son los derechos de autor? Bueno, pues todo aquello que es que tiene copyright. En el caso de los señores, yo no estoy seguro si FIFA se puede usar o no.
0: No, porque es World Cup 2026, por ejemplo, o Copa del Mundo 2026, ajá, por ejemplo. FIFA o FIFA World Cup no se puede.
1: Entonces, por ejemplo, esta organización que está dirigida por el Pelón, le vamos a llamar así, la organización de fútbol dirigida por el Pelón, que solo quiere ficha, registró una serie de palabras que no se pueden utilizar.
0: Y lo que ya habíamos mencionado, ¿no? Ajá. Todo lo que requiera la palabra mundial, por ejemplo. Si eso es el tema central de la campaña o del menú que tú le imprimas, ojo ahí.
1: No,
0: mejor tapa. Si ya tenías impresos por ahí algo, mejor, no sé, sería que...
1: Sí, o sea, ten cuidado. Y esto no solo es una cuestión de los países que son anfitriones, sino que esto está pasando en todo el mundo. Decirle Federación Internacional de Fútbol, jajaja, ja, ja, saludos. Sí, yo creo que van a tener que contratar al superportero o algo así, porque...
0: Sí, basta, es un poco complicado.
1: Sí, bastante. se puso complicado el asunto, la verdad.
0: Ya, pues mejor, bueno. Ya mejor díganos, ¿cómo van con la quiniela? Por cierto, ¿usted participa en quinielas?
1: No, yo no creo en eso.
0: Yo una vez di el dinero y todo, me metí a una quiniela que se hace en línea. Y ni tiempo tuve de estar actualizando qué jugadores, que no sé qué.
1: Mire, yo la verdad sí hay dos cosas en las que no creo. En las quinielas y en los políticos. Ah, y de ambos hay que cuidarse.
0: Yo pensé que lo iba a poner en orden de prioridad.

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0: Hoy en nuestro segmento Archivo TV traemos una serie que ustedes nos recomendaron. Hablamos de The Mentalist. The Mentalist fue una serie que estuvo poco tiempo en la TV abierta, porque básicamente, o en la TV de paga, de cable, porque básicamente pasó inmediatamente a lo que es la señal de streaming.
1: Por ahí el creador de The Mentalist prácticamente quería explorar, a ver, una figura como de un falso medium, pero que en realidad utilizaba todas sus habilidades de lectura
0: corporal,
1: los microgestos, el tema de la psicología también para resolver crímenes. Creo que esto lo vimos mucho en semiótica, usted nunca lo vio en algún tema de comunicación.
0: Sí.
1: Pues obviamente todo comunica, y eso incluido el cuerpo, y por supuesto que Patrick Jane, creo que era el nombre del protagonista, ¿no?
0: Claro.
1: Él era como que el que leía todo. Él hacía el escáner, y me encantaban los efectos que salían en la serie.
0: Patrick Jane, usted seguramente lo conoce por aparecer en El Diablo Viste a la Moda como Christian Thompson. De hecho, se convierte en el interés amoroso
1: De Andy
0: en algún momento.
1: Pues con el que le pone el cuerno al novio.
0: Al novio, ajá. Es con la que se va a echar un colazo a Francia ahora.
1: Es el que le consigue los libros de Harry Potter.
0: Exacto, que le dice, a ver, mi amor.
1: Ese actor.
0: Yo te voy a enseñar cómo es la torre del reformador, le dice.
1: Bueno, pues prácticamente él mezcló como esas figuras o esos conceptos más allá, ¿no? Y creó un personaje mucho más profundo, mucho más interesante, pues obviamente entrenado por ahí para poder ayudar a descifrar crímenes y todo lo demás.
0: The Mentalist, de hecho, está basado en los diarios reales de un investigador de ciertas agencias de inteligencia. Pero cuéntenos, ¿ha visto usted El Mentalista?

0: A ver, ¿cuál es su experiencia con El Mentalista? Esta serie que, por cierto, está basado en los diarios de un ex agente federal. No, no solo fue federal, sino que también estuvo en otras cosas. Pero esas obviamente no se las van a encontrar en la serie. Pero sí está basado en parte de tanto esa serie. Había otra, que no me recuerdo cómo era que se llamaba.
1: Ajá.
0: Pero que era similar al Mentalista. Están basados en los diarios de este señor, ¿no?
1: No sé cuál será.
0: No me recuerdo.
1: No sé. A mí lo que me encantaba era eso, ¿no? Como que hacían los planos detalle de las cosas en las ajá, que él sí se fijaba. Y luego al final entraba así con su traje, él así, bien coqueto.
0: Bien trajeadito. ¿No?
1: Bien trajeadito. Y entraba ahí así como de, sí, pero su expresión corporal me decía otra cosa. ¿Viste la expresión de su rostro? De repente guiñó el ojo y al mismo tiempo vio hacia abajo. Si él ve hacia abajo a la izquierda, significa tal cosa. Si ve hacia...
0: Además,
1: y te empezó a explicar.
0: Y decía, además, si te diste cuenta cómo venía vestido.
1: El color tal, significa tal cosa.
0: Era una cosa muy interesante. Era una cosa muy interesante, la verdad.
1: Era genial. Aquí nos dice, bueno, por cierto, Reina fue quien nos proponía esta serie para Archivo TV. Y
0: ¿qué pasó, mi Reina?
1: Ella dice, recién el año pasado hicimos maratón con mi esposo y volvimos a ver la serie. Es buenísima. Miren, esta serie ya tiene algunos años. No les voy a decir, miren, es súper reciente. Creo que se estrenó más o menos en el 2008. O sea, ya tiene sus buenos años. Y creo que duró más o menos hasta el 2015, ¿sí? Aproximadamente unas 7 temporadas.
0: Más o menos, pero lo interesante de esa serie fue eso, que terminó y automáticamente pasó, fue de las primeras que tuvo en streaming, tuvo una muy buena recepción en el streaming, y creo que también sirvió para que muchas personas se pusieran al tanto de qué trataba.
1: Yo creo, ¿tendrá que ver un poco con drama policial?
0: Más que drama, yo diría que thriller policial con un poquito de hipo, ¿verdad?
1: Una disculpa.
0: The Mentalist.
1: Hay cosas que son involuntarias, ¿no?
0: The Mentalist es muy buena serie. Dice, saludos, lindo día. Les habla Luis. Uh-huh. Dice, yo sí vi El Mentalista 2 veces y estoy esperando la otra temporada.
1: Está bien, dicen, El Mentalista es lo máximo, la estoy viendo otra vez y está en Netflix. Ay, qué buen dato, gracias. Dice, recuerdo que El Mentalista, dice, la otra creo que se llama Miénteme.
0: Lie to Me, es cierto.
1: Ah, Lie to Me es.
0: Lie to Me, que también está basado en los diarios de esta gente, que ese era su trabajo, ¿no? Decir, mire, fulanito de tal, no está diciendo la verdad porque está haciendo tal gesto. De hecho, el original del Mentalista y de Lie to Me creo que estuvo presente en los juicios que le montaron a un presidente. No me recuerdo a cuál.

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3: 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A ver, Faitelson, tú que te estás ahí hablando y siempre diciendo, ¿qué es eso del regateo? ¿Qué es eso del regate? Explícalo.
4: A ver, el regateo, la misma palabra lo dice. Es como cuando le cometen una falta a un jugador y se cae, se reincorpora y se pone a gatas, pero cuando ve que el árbitro va a marcar la falta, entonces se vuelve a tirar y empieza a gatear. Eso es regateo.
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0: Díganme usted si esa canción de Pet Shop Boys no es... No queda perfecta para subirse uno a una moto de CF Moto.
1: Uy, sería también ideal para, no sé, festejar, digo yo, que si usted gana una increíble moto.
0: Sí, si usted gana una increíble moto, porque ahora regresa a la CF Loto de CF Moto, ahora con 6 oportunidades para ganar una increíble moto de esas que habla nuestra querida Commander.
1: 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A ver, por acá nos dan algunos mensajes relacionados a The Mentalist y nos decía alguien, y todo, bueno, el personaje este empieza, dice, a trabajar con el FBI por venganza, dice, de la muerte de su esposa e hija. ¿Sí, no?
0: Por eso es que se vuelve... Sí.
1: Es muy interesante cuando, a ver, desde la perspectiva de construcción del personaje, yo no sé si en algún momento usted lo vio ese tema. Ajá. Como el tema de sí, ajá. Por ejemplo, si va usted ya sea como actor o va a escribir una novela y quiere hacer sus personajes, para que estos tengan sentido, es muy interesante cuando nos ponen a analizar un poco como el deseo del actor.
0: La psicología del personaje.
1: La psicología del personaje, pero el deseo es diferente a la motivación, que es lo que le impulsa a conseguir ese objetivo. Las diferencias claves o el arco, ¿cómo es que le llamaba?
0: No me dramático. Recuerdo.
1: Sí, algo por ahí, ¿no? Como para que tenga el sentido del por qué hace lo que hace. Y me alegra porque es muy... no es tan común que uno identifique, este personaje se volvió así por esto. Pero él en realidad es así. Y veo que la mayoría de los mensajes que nos ingresan a través del WhatsApp, todo mundo tiene muy claro de por qué él utiliza sus habilidades de repente con el FBI. Entonces le da un sentido para que tú digas, es un personaje, de alguna forma lo catalogas como el héroe, ¿no? Es como, bueno, de todo lo malo que le pasó... Él está haciendo esto, lo está utilizando.
0: Claro.
1: Y esto te genera mayor empatía a veces hacia ciertos personajes. Como es The Mentalist. Por eso me pareció interesante lo que
0: llamó. ¿Quién nos está llamando ahí?
1: Nos están llamando. Buenas tardes. Hola.
2: Carito, ¿cómo le va? ¿Cómo le va? Feliz turno.
1: Bien, ¿tú qué tal?
2: Ahí al Phantom.
1: ¿Quién le saluda?
2: Aquí le saluda Rogelio Velázquez, aquí en el bonito tráfico de la zona 1.
1: ¿Qué tal, Rogelio? ¿Sufriendo un poco?
2: Aquí sufriendo un poco, pero es divertido, hay que verle el lado positivo.
1: Pues sí, me encanta, esa es la actitud.
0: Sea usted como Rogelio.
2: Yo soy fanático de Carol y Phantom. Solo para saludarlos y pedirles algo de Nacia Hassan ahí.
1: Ay, esa canción es mi talón de Aquiles.
2: Sí,
1: hombre, ¿sabe? ¿Usted alguna vez vio la película de Intensamente?
2: Ahí sí me agarran la embajada porque no soy fanático de ese tipo de películas.
1: Ay, ya estoy igual que el fan.
2: ¿Qué películas te gustan?
1: Cuéntame.
2: Y el suspenso a veces.
1: Ah, muy bien. Le gusta el suspenso.
0: Le gusta el suspenso. A ver, una recomendación.
1: Está bien, Rogelio.
2: El fantasma se cuente una anécdota ahí de aparecidos.
1: ¿Cómo? Perdón.
0: A ver, ¿qué canción era la que nos habías pedido?
1: Disco de Guay, ¿no quieres tú?
2: Pero si no se puede, algo de Tecnito Connor, Nothing, por favor.
0: Ok.
1: Va, con gusto, listo.
2: Que tengan feliz turnazo, me encanta escucharlos.
1: Gracias, Rogelio, cuídate. Sigue con esa actitud, Rogelio. Es que yo decía, porque este es el tipo de canción que pasa como en la película Intensamente, que nuestra memoria es como de... Hay ciertas canciones que hacen que a uno no se te quita, pasas con la canción pegada todo el día.
0: Ajá.
1: Esta cantante pakistaní, Nacia Hassan, es una de ellas.
0: Pero mire, le vamos a poner esta para que usted utilice su imaginación y piense que es esa, ¿verdad?

0: Mire qué interesante este mensaje. Dice: queridos Phantom y Commander, querida Lupita.
1: Ay, ya. Esta es mi historia.
0: Acompáñeme a ver esta triste historia.
1: Cabal.
0: A ver, dice, hace 2 meses recibí una llamada en la dirección donde estudian mis niñas. Y la directora me dijo: Ortega, ya a usted llevo años de conocerlo y no dudo de su reputación y apoyo hacia el instituto. Pero sus dos niñas como que se le quedan viendo a la gente y ellas saben cuando alguien está mintiendo, y también se dieron cuenta de una maestra que estaba pasando una situación familiar muy difícil, y las dos se dieron cuenta exactamente por la forma en que la maestra hablaba, daba las clases. Se vestía y se daban cuenta que la maestra no comía. Entonces la directora me dijo que están leyendo o viendo, que están leyendo o viendo en las redes. Y hablé con ellas y las dos me dijeron: Papito, ¿te acuerdas de un muchacho canche que es policía? Nosotras estamos viendo esa serie y jugamos a ser policías. Me quedé en una pieza, dice. Ahora cuando llego a la casa tengo miedo de una inspección e investigación general. Un gusto irles en traumatología general. Hasta traumatología lo enviaron.
1: Muy bien. Las mentalistas. Así
0: las mentalistas.
1: Mire, ahí está, ve. Tal vez ya tienen ahí su.
0: Te están observando, Ortega.
1: Lo vemos todo, papi. Nosotras lo sabemos todo.
0: Ten cuidado, Ortega.
1: ¿Vas a mentirnos, papi? Así con la música bien tétrica.
0: Dice: entra en la programación el Cadejo. No, porque es satánico. El Cadejo es satánico.
1: Sí, eso no es. Es una mentira.
0: Buenas tardes, mi comandante y fantasma. Nosotros con mi familia la maratoneamos. Uh-huh. A ver, contestemos esta llamada que no nos deja ahí ver el resto del mensaje. 102.5, buena tarde.
2: Mi Phantom, qué bueno que no le puso esa canción a la seña, porque capaz que pasa la tarde y amanece.
1: Igual ya.
0: No, pero si usas tu imaginación.
1: Sí, hombre, tú usas tu imaginación y ya
2: es que ella tiene ese cuco de que no puede oír esa canción porque parece que se le graban el disco duro y cuesta.
1: Se traba el disco duro, pero usted.
2: Chicos,
1: cuídate.
2: Buenísimo el tema. Excelente tema el que están tocando.
0: Gracias.
1: Saludos. Ahorita todos ahí, analizando a los pasajeros también, sí. Analizando a todo tipo de gente. A ver, nosotros con la familia la maratoneábamos para la pandemia y es buenísima, dice, la trama. Saludos, Sandra.
0: Torres, no. Señora, deje de usar filtros,
1: hombre. No tiene que pasar usted, no tiene que buscar seudónimos ni nada.
0: Sí, tranquila.
1: Ni cambiarse el apellido.
0: Tampoco abuse de los filtros. El mentalista inicia cuando se une al BIC después de matar a Red John, la recluta del FBI.
1: Lo reclutan del FBI. Das miedo, comandante. No, yo no, fue Patricia. Por cierto, fue Patricia. También nos decían, el mentalista, dice, en su mayor parte trabajó para el CBI, dice, 6 temporadas, y fue la última temporada donde se va el FBI. Oh, mire, bien enterados de la trama.
0: Bien muy enterados.
1: Muy bien, es prueba de que sí la vieron.
0: Saludos, Commander y Phantom, le saluda Chris. Yo vi The Mentalist gracias a mi hermana, me enganché rápido a la serie y la mirábamos como casi tradición todos los domingos por la tarde y noche. Y después mi hermana se mudó con su pareja, ya después ya solo quedó el bonito recuerdo. Era una serie muy entretenida, con su investigación de Red John, y hasta muchas risas nos sacó también. Saludos y buen turno.
1: Dice, fue la niña de la Torre 1.
3: No mientas, papi.
0: Pues mire, ya nos tenemos
1: ya,
0: que ir.
1: Dios mío, yo mire, pues por aquí estar molestando ahí ir, con las dos niñas mentalistas. Ya se me había olvidado que nos tenemos que despedir. 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
0: 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Te va a gustar. Nos vamos con producción de la Commander Carol Alfaro.
1: Y en el monstruo de los controles.
0: Soy el fantasma. Que la fuerza los acompañe.
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2: Las 15 horas, 8 minutos.
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0: Bueno.
1: Asústenos, pues.
2: No, miren.
1: Asústenos, porque usted ya...
0: Voy a conseguir qué fue lo que dijo el mismísimo Riñones.
1: Hasta los ojos rojos trae usted, mire, de la malicia.
0: De no dormir.
1: De la malicia con la que quiere.
0: Mire, yo no sé si usted vivió la noche de anoche como yo la viví, pero cada media hora se iba la luz, licenciado.
1: ¿Ah, sí?
0: Sí.
1: No me diga.
0: Va de. Yo con la pena, ¿va? Ese mi router no va a aguantar.
1: Ah, pues sí.
0: Esa mi televisión no va a amanecer viva.

0: no se va uno a poner a pensar a las 2, 3 de la mañana si cada media hora se le enciende a uno solito el televisor?
1: Mire, ¿de qué sirvió que don Guillermo Velarde, papá, que en paz descanse, sí, le enseñara trucos acerca de la electricidad si usted está a punto de hacer explotar ese apartamento donde vive? Sobrecargando los tomacorrientes.
0: No lo haga.
1: ¿Y todo por qué?
0: Por la tormenta Cristina.
1: Por codo. Venga para acá.
2: Estas son las noticias a esta hora. Soy Jorge Llanos y aquí la información. Capaces de juzgar un libro por su portada, o pedirle peras al olmo sin pedirle permiso a nadie. Les encanta abarcar mucho y apretar poco. 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
1: Dice que de balde le enseñaron a usar la cinta de aislar. La cinta aislante, quise decir.
2: Sí. Cinta de aislar, así se puede decir también. Es cinta para aislar.
1: Pero es que a usted le aisló el sentido común.
2: Sí,
1: ¿cómo
2: sí,
1: va
2: sí,
1: a poner sí, sí. tanta vaina en una simple Exacto. regleta?
2: Pero
1: y como, ahora
2: como venden de aquellos adaptadorcitos, va a querer el de 4 a 1.
1: Sobre la misma regleta.
2: Sí, o sea, mire, pues es que son adaptadores. Si alguien se inventó un adaptador de 4 a 1, ¿para qué lo hizo? Para que
1: para que no lo mete en la misma regleta.
2: Ah, por eso.
1: Para que
2: mire,
1: lo ponga
2: pues,
1: en otro.
2: La regleta trae
1: en
2: unos...
1: otro enchufle, le decían, no sé qué.
2: Mire, pues, mire. A ver, la regleta trae 5.
1: Sí.
2: Usted le mete 5 adaptadorcitos de 4. 5 por 4, 20.
1: Sí.
2: Ahí está. Uno que llevamos, 21. Más un jugador de banca, 22.
1: Y el
2: tras el
1: huehuete. Y el director técnico. No, a ver si yo tengo alguna buena noticia. Déjeme.
2: A ver, sí, buenas noticias. Es el momento de las buenas noticias. Yo le tengo las malas.
1: A
2: las
1: ver.
2: Malas noticias. Se ha activado y se mantiene el monitoreo. Oiga bien, zonas 15, zona 16, zona 21, zona 24 y zona 25. Son las zonas que presentan mayor riesgo a la hora de las torrenciales o no, lluvias que puedan caer a partir de mañana al mediodía.
1: ¿Ve?
2: ¿Verdad?
1: O sea, el fin de semana va a estar...
2: Mañana...
1: Ticuco de agua.
2: Javier, mañana en la mañana es que pega la tormenta en las costas de El Salvador.
1: Ajá.
2: Pero los efectos se van a empezar a sentir aquí alrededor del mediodía, tarde-noche. Mañana jueves, 11 de junio. Tómelo en cuenta. ¿Qué puede pasar? Pues puede llover muy fuerte, puede haber un chipi-chipi, dependiendo de cómo pegue, porque la velocidad de la tormenta sí anda por los 85 kilómetros por hora, más o menos, en las ráfagas de viento. Eso va a afectar principalmente a las ciudades costeras, sobre todo El Salvador.
1: Sí, pues.
2: Santa Ana, Puerto de San Salvador.
1: Y aquí el Pacífico, el litoral del Pacífico.
2: El litoral del Pacífico, la costa sur.
1: Bueno. Antes de que usted se estrese más con las noticias de este señor, le anticipamos que Babas ya está haciendo su respectiva calistenia para entrar a jugar. ¡Ya! ¡Espérese que todavía no le toca! ¿Qué? ¡Espérese! ¡Vale! ¡Ya! ¡Espérese! Necio el hombre.
2: No, hombre, aquí no se puede calentar, ya le dije. Váyase al área de calentamiento.
1: Sí, ahí en los pasillos. Ahí en los pasillos. Váyase para allá. Que se vaya para allá, le digo. Vaya. Le recordamos que hoy hay chistes.
2: Sí, hoy hay chistoretes. ¿Verdad?
1: Mejor si usted nos ayuda a propiciar el ambiente humorístico.
2: Claro, por supuesto.
1: ¿Algún video, algún audio?
2: Sus aportaciones son siempre bienvenidas.
1: Sí.
2: No todas tomadas en cuenta, pero siempre bienvenidas.
1: Bueno, y mejor si son videos, ¿verdad? Ya, sí. Ya descargados, porque ahí está el tal... ¿Cómo se llama este?
2: Y no. Mejor si el chiste está en oírlo, no en verlo, porque ¿qué ganamos nosotros con matarnos de la risa aquí viendo cómo baila y se cae una chatilla?
1: ¿Cómo se llama, ¿verdad? Este individuo? No trae nombre, ¿verdad?
2: ¿Cómo es el individuo?
1: No trae nombre.
2: ¿Que mandó qué? 12 videos.
1: No, qué bueno sería. ¿Entonces? Lo que mandó fueron...
2: Links. De Instagram. No le digo, pues...
1: Sí, y después está uno baja que te baja y cuando uno los escucha, nada que ver.
2: Nada que ver.
1: Bueno, vámonos a la música y ya les contamos qué más viene en camino.

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0: Ay, Dios santo, que Dios me dé paciencia porque ya hizo su respectiva calentura o calentamiento, calistenia, ya. ¿Y por qué le anda apachando el buche a cada rato a ese animalito? ¿Cómo? No, si está completito, yo lo miro completo, hombre.
1: Ah, no.
0: Con el posillo un poco desviado, pero... usted sabe ni qué hace con ese animalito, fíjese.
1: Gracias,
0: a saber, cuando se va la luz, a saber ni qué cosas hace usted con...
1: ¿Sabe dónde? A mi patito.
0: Por eso es que Quiñones a cada rato le anda cortando la luz.
1: No.
0: Bueno, entre, ya estuvo.
1: Buenas y tormentosas tardes. Tengan todos ustedes. Ustedes que la colocan ahí donde las tarántulas tejen su nido. Aficionados que sienten la vibración de la grada. Cuando está a punto de caer un relámpago del dios del fuchipol. Ustedes que van por la banda cuando es necesario poner el ambiente festivo. Que alinean hasta con la banca si es necesario. Cuando ya no se puede, no se puede. Niños y niñas futbolistas, excluyendo a las niñas futbolistas de Julieta Venegas. A pocas horas de la gran cita, a pocos kilómetros del encuentro, con la emoción del rodado de huehuecho más internacional que pueda haber existido. Momentos en que la humanidad se prepara para el gran día de la revelación. Sean muy pero muy bienvenidos y bienvenidas a lo que podría ser uno de los últimos gritos de la moda. Con ustedes, sus estereotipados y siempre bien vilipendiados payasos.

0: Sánchez, don Cancherulo.
1: Ahora resulta que se llama Cancherulo.
2: Venga para acá, venga para acá.
0: ¿De qué? ¿Se llama cómo?
2: Se llama Cachirulo, Cachi de Cachito.
0: Ah, ya decía yo que algo no cuadraba.
1: Sí, aquí el que
0: descuadra. Hay una N de más.
1: Aquí el que descuadra siempre es usted. Sí.
2: Venga para acá.
0: Ay, no.
1: ¿Qué anda haciendo con esa su playera de España? ¿Qué se cree usted?
0: Yo soy aficionado a la Minga Man.
1: ¿A quién?
0: La Minga Man.
1: Ese ni va a jugar, hombre.
0: La Minga Man.
1: No va a jugar, hombre. Por lo menos el primer partido parece que se lo va a perder.
0: El primer partido se lo pierde.
1: Ya.
0: Ya. ¡Déjame! ¡No va a volver loco ese niño!
1: Ya no hay ni cómo darle, mire. Mira. A ver, otro. A ver, ahí.
2: ¡Hombre, ya! Ya suéltelo, hombre. Lo va a destrozar, hombre.
1: Ya no va a estar en
2: condiciones de asistir al torneo que está por empezar mañana.
1: Me piqué, perdón. Es que este señor me saca.
2: Pero también me va a arruinar las herramientas ahí, hombre. El lápiz,
1: es que con la paleta, con el todo cincho,
2: le dio, con todo le dio. Mire cómo quedó ahí todo. Pero payaso, ¿va? Mire cómo se hace ahí. Como que es jugador lesionado, sí. Al medio tiempo.
1: Ya.
2: Ya, hombre, váyase de aquí, ya.
0: Ya me voy.
1: ¿Qué se queda viendo ahí detrás del vidrio? ¿Eh? ¡Fuera!
2: Se queda viendo si el árbitro le saca tarjeta amarilla a ustedes.
1: Bueno,
2: no, bueno,
1: mejor ya. Comencemos con lo conducente.
2: A ver, pues, empecemos con lo que nos trajo aquí.
1: El primero de hoy.
3: Llega la vieja a la casa bien decidida a poner a prueba la fidelidad de su marido. Agarra una hoja y le escribe: ya estoy hasta la madre de ti y de tus chingaderas. Esto ya no va para ningún lado, ya no te aguanto y me largo de la casa. Ahí te ves. Deja la nota bien puesta en la mesita de noche y se mete debajo de la cama, bien calladita, esperando el drama. Al rato llega el marido, entra al cuarto, ve la carta y se queda serio. La lee con calma, suspira y agarra el celular. ¿Qué onda, guapa? No sabes el peso que me quité de encima. Ya dejé a la loca de mi vieja. Neta, era bien insoportable. La cagué casándome con ella. Espérame tantito, ahorita salgo para tu casa. El tipo, antes de irse, agarra la hoja, escribe algo rápido, deja la carta en la mesa y se larga. En cuanto escucha que se cierra la puerta, la mujer sale llorando, toda agüitada. Agarra la nota pensando que ahora sí valió madre. Y cuando la lee, dice: se te veían los pies debajo de la cama, pedazo de pendeja. Fui a comprar pan.

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11: El fútbol explicado al mejor estilo de la 102.5. 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
12: Ah, mira vos, qué buena pregunta. Mira, un falso 9 se defiende con un falso 4, pero tenés que tener cuidado porque un falso 4 es un jugador que es un defensa, pero que no es defensa. Y tenés que tener un falso 5 adelante de él que va a apoyar al que va a ser un falso 8. El falso 8 juega, a veces se va, a veces viene, a veces defiende, a veces pasa al 5. Pero lo más importante es dejar suelto al 10, porque ese es el que va a apoyar al que va a ser tu falso 9. En realidad todo es una falsedad. En el fútbol es así. El fútbol es así. Falso, ¿viste?
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1: Aguante a Daniel.
0: ¿Qué dice Daniel?
1: Me gusta escuchar clásica, en especial a los conductores. Pero mucho anuncio, dice Daniel, si usted honorarios, va a pagar la energía eléctrica,
0: se equivocó,
1: los alquileres.
0: Daniel, se equivocó. La pasó mal. Mire, ahí estaba cubierto el jugador al que se la pasó.
1: Mal comentario.
0: Pase mal, muy pronunciado y anunciado. No, hombre, no, eso sí. No se hace.
1: Si usted va a cubrir todos esos gastos, mire.
0: Pues sí.
1: Le puedo conectar al gerente de la empresa, se ponen de acuerdo.
0: Ahí que él,
1: usted, firma un cheque, ¿verdad? Prefechado y claro. Todo el asunto. Y así
0: quitamos todo.
1: Exactamente.
0: Ya no ponemos nada, cero.
1: Mire, pues.
0: Ni identificamos la estación.
1: Vuelta a la misma historia. Las radios no son rocolas, hombre. Las radios tienen razón de ser.
0: Mire, Daniel, se mata de la risa. Solito él se apuñaló.
1: Sí, solito él, ¿verdad? Sí, él va a cubrir todo, ¿verdad? Sí, hasta nuestro. Ya viene el bono.
0: Sí, no, recuerde el bono, que. Deje el bono. Mire.
1: Prestaciones.
0: Prestación. Tome el ejemplo del señor Amaya.
1: Claro.
0: Oyente agradecido.
1: Sí, el señor Amaya.
0: Señor Sergio Amaya. Tiene la bondad, la decencia, la delicadeza.
1: La buena disposición.
0: La buena disposición siempre de enviar. ¿Cuánto eran?
1: Sendos paquetes.
0: ¿Pero cuántos paquetes fueron? Era un paquete, pero ¿de cuánto? ¿Eran 24?
1: Sí, 24.
0: No, hombre, no eran 24.
1: 24.
0: Es un paquetón enorme.
1: Más si son.
0: 48 creo yo que son, ¿no?
1: No, es que a mí no me gusta contarlas. Mira, a mí yo prefiero tomarlas.
0: Usted se puso a repartir, hasta el vampiro salió con
1: Six, con su tanate.
0: Con su tanate bajo el brazo. No, hombre, gracias a don Sergio Maya. ¿Ya vio? Oyentes así lo mantienen a uno contento.
1: Sí, claro.
0: Ajá. ¿Qué está haciendo Daniel? Pidiéndole peras al olmo.
1: Exacto.
0: No, Daniel.
1: Al olmo y no al jugador.
0: No al jugador, Dani Olmo.
1: Fíjese pues, esta, como mañana, yo no sé si vamos a venir a trabajar
0: yo
1: mañana.
0: Yo digo que no, hombre, no vengamos, ¿para qué? Si tanto relajo que va a haber. Imagínese que va a haber manifestaciones alrededor del estadio, ¿cómo se llama ahora? Ciudad de México,
1: Ciudad,
0: ¿verdad?
1: De México.
0: No le podemos decir Estadio Azteca.
1: No.
0: A partir de mañana, ya hoy, ya no podemos decir la palabra mundial.
1: Hoy por la noche.
0: Hoy ya no, en la
1: hoy
0: noche.
1: Hoy por la noche
0: no
1: comienza.
0: Mundial.
1: Comienza ya un festival musical, parece.
0: Mundial.
1: Entrelazado entre Canadá, México y Estados Unidos.
0: A nivel mundial.
1: A nivel mundial, sí, correcto. Bueno, mire pues.
0: Ya me va a venir a jalar las orejas el Gianni Infantino aquí por estar diciendo.
1: De tal cuenta.
0: Mundial.
1: Pero es hasta mañana que no se puede.
0: No, ya desde hoy ya no se puede. Ya no se puede anunciar nada.
1: El
0: que
1: Mundial
0: digan
1: de Fútbol 2026 no se puede decir.
0: No se puede decir.
1: Vaya, no lo digo.
0: No lo vuelvo a decir porque va a venir Infantino y nos va a pegar una arremangada que ya sabe usted.
2: Por
0: que
2: eso, señoras y señores, este es el momento apropiado para ponerles este chiste.
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4: Y James le pide al público que se levante y viene el centro pasado. Gol. Lerner. Gol de Colombia. Lo dicho, en el segundo palo fue a buscar la pelota Lerma, un cabezazo que terminó venciendo a
1: cuando Rosset, es gol en contra.
4: Y a los 39 minutos toma la delantera.
0: Son
4: Colombia,
0: errores argentinos.
4: Lerma gana Colombia 1-0.
5: Ajá. 3-0.
6: Si no lo siento.
7: La jugada estrategia.
0: Ahora los colombianos.
7: Que también manejamos y que nos James ha dado tantos goles.
8: A ver. Mírale bien James para el centro, segundo palo. ¡Gol de Colombia! ¡Gol de Jefferson! ¡Gol de Colombia! ¡Bendito Dios! ¡Gol!
0: el mismo gol.
1: Ese hombre fue el Galiba.
0: ¿Aguantas un tiro de gol así?
6: ¡De Colón! ¡De Colombia! ¡Dios Todopoderoso está con nosotros! ¡Bendice a los muchachos de Colombia! ¡Y a este pueblo ávido de cosas buenas! ¡Ávido de triunfos! ¡Ávido de cosas buenas! ¡Cómo le pegaste a esa pelota, Jefferson Lerma! ¡Cómo le pegaste a esa pelota, mi negro bello! ¡De cabeza! ¡Pariente al izquierdo! ¡Y llórelo, Rocher! ¡Llórelo, papá! ¡Llórelo, es el primero! ¡Rumbo a la final de mi amada Selección Colombia! ¡Qué grande es mi patria! ¡Qué grande es mi país, señoras y señores! ¡Qué grande somos en Colombia! ¡Qué bien, Jefferson! ¡Colombia tiene uno! ¡Uruguay tiene cero!

0: 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Esta es la hora.
1: Las 16 horas, 8 minutos.
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0: Dicen algunos oyentes, bueno, no algunos. Uno que escribió por ahí.
1: Otro. No,
0: preocupado, preocupado, ver, porque.
1: ¿Por qué le preocupa? ¿Qué
0: dice,
1: le preocupa?
0: Dice que si usted puede hacer el favor de preguntar si va a haber luz para ver el partido inaugural de mañana.
1: Mundial. A saber si va a haber partido inaugural mañana.
0: Principiando por eso.
1: Oye, empecemos por eso. Mire, la situación se está complicando.
0: Pero es que, mire, que siempre la tragedia.
1: Ayer, mire, hoy en la mañana me enteré yo que en México están preocupados porque dice que el pronóstico del clima para mañana, por la mañana, a la hora de la inauguración, que es a las 11:30 de la mañana, pues está, mire usted, nublado. El problema es para después de la 1:00 p.m, que es el partido inaugural, ya jugar México contra Sudáfrica. Entonces ahí la cosa sí ya se pone complicada porque se prevé que la tormenta Boris afecte con fuertes lluvias. Entonces, dependiendo, ¿verdad? Ahí sí que solo Dios sabe si va a haber partido o no, si no lo van a suspender, si no se va a atrasar.
0: Pero es que usted en lugar.
1: Yo que ustedes me preparaba. Decía, mañana desde la 1:00 p.m. no me busquen porque se puede retrasar el inicio del partido.
0: O sea, usted lo que está diciendo es mejor vayan a confesarse. Vayan a confesarse de una vez por si mañana se acaba el mundo.
1: Sí, no, tampoco, no.
0: Mire, pues.
1: No, pues, pero en el trabajo estoy diciendo yo, no van a decir, voy a ir a ver el partido a la 1:00 p.m, a las 3:00 p.m, regreso, jefe. No.
0: Es que deberíamos de adoptar las buenas prácticas mexicanas.
1: Claro, Sheinbaum ya dijo feriado.
0: Exacto. Sí. Mañana descanso oficial.
1: Obligatorio.
0: Obligatorio.
1: Así debería de ser aquí también.
0: Pero es porque va a jugar México.

0: Se va para Misco. Hablando del mundial.
1: Gordo.
2: Sí, mamita.
1: Usted del 1 al 10, ¿cuánto me ama?
2: Amor, yo del 1 al 10 la voy a amar muchísimo.
1: ¿En serio, mi amor?
2: Sí, amor, porque después del 11 arranca el mundial y ahí sí no me le comprometo para nada. Fútbol es fútbol.
1: Mira, Alejandro, yo toda romántica para ver si pasaba algo y usted siempre le amarra con las patas de ahí.

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1: Miren la cizaña de algunos oyentes como el tal Villalta.
2: ¿Qué dice Villalta?
1: Que dice que ayer el vampiro estuvo diciendo al aire, mire, y eso que todavía le dimos su dotación.
2: Sí. Malagradecido. Es que eso es lo que iba a decir yo, y todo, y malagradecidote.
1: Ya se la vamos a quitar.
2: Que venga, sí. Lo vamos a poner en su lugar.
1: Si no, lo ponemos de cabeza para que saque lo que hace tragó.
2: Exactamente.
1: Dice que dijo que para qué nos daban tanto a los dos viejitos del turno anterior si con dos estábamos durmiendo. Lo que pasa es que usted no sabe, Villalta, que antes nosotros lo acostábamos, lo levantábamos, lo acostábamos, lo levantábamos.
2: Mire,
1: y seguíamos igual.
2: Todavía, yo le voy a decir, y esto no es no es historia inventada, no es cuento, es una vivécdota, algo que vivimos, una anécdota que se vivió. Para, si mal no recuerdo, fue hace como 2 años, ¿no? Que tuvimos un enfrentamiento en
1: armado.
2: Las instalaciones. Sí, un enfrentamiento en las instalaciones del connotado Instituto de Recreación de los Trabajadores.

0: pues el Retaluleu. Instalaciones de Retaluleu. El hombre que más aguantó, ¿quién fue? No fue el vampiro.
1: No fue el vampiro.
0: No fue Charlie Days. No fue Carlos Zacarías.
1: Usted dice que no fue, no llegó a dormir a su cuarto.
0: No llegó a dormir a su cuarto. ¿Quién cree usted que fue? El vampiro ya estaba a las... ¿Qué eran las...? A las 5:30 de la mañana estaba diciendo, no se van a dormir, ya porque no quiero dormir, ya que... ¡Hombre! ¡Eso no se hace, compañeros!
2: Saludos, saludos, patojos. Los saludamos desde Huehuetenango el día de hoy. Estuvimos 5 días sin luz, 5 días sin luz. Pero ya estamos acá.
0: 5 días
2: sin luz. Ya hoy, Dios gracias, nos pusieron la luz, la energía eléctrica tan vital. Sí. Saludos, pues, Chili Willy. Era de contestarle, no de humillarlo, Chili Willy. Éxitos, bendiciones. Estamos ya al 100 por acá, escuchándolos en línea, por supuesto.
0: Eso.
2: En la aplicación RCN.
1: Eso. Guatemala. Tome el ejemplo. Bueno,
0: gente que sabe, ¿ve? Gente que se trata bien.
1: Gente responsable.
0: Que se da buenos gustos. Responsables de sus actos, sí.
3: Me dice la vecina: vecino, ¿usted cree que me puede prestar $10 si se los doy mañana?
4: Ándale.
3: Y le dije: vecina, le voy a dar 20, pero démelo ahorita. Oiga, vecino, pero yo me refiero al dinero. ¿Eh? Y yo le dije, entonces no tengo.
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0: Mire, ya vino don aquel que le conté y además tengo un aviso informativo para toda la población.
1: ¿Quién ya vino, Montejo?
0: ¿Ya vino?
1: No, hombre.
0: No sé qué fue lo que pasó, pero yo veo una foto ahí recirculada que dice, mire, un hombre... Ah, es que... Vamos a ver. ¿Hay inundación ahí? No.
1: No.
0: No. No. Un hombre se está descendiendo de un vehículo. Pero... ¿Ataque? ¿Qué sería?
2: Yo veo una motocicleta atrás. Parece que se le fue a empotrar la bicicleta.
0: Ya
2: vamos a averiguar de qué se trata.
0: Bueno, mire pues, para mañana, ya a partir de hoy en la tarde-noche, recomendaciones a la población en general.
2: A ver.
0: Tormenta tropical Cristina ya está degradada a depresión tropical. Esto lo sacó el Boletín Meteorológico Especial número 11-2026 del Insibum. Pero se recomienda a la población no estar cruzando crecidas ni calles que estén inundadas. Ni por mucha urgencia que usted tenga de ir a visitar a la vecina de enfrente. Dígale, mire, mañana.
2: Para prestarle los 20 pesos.
0: Sí, no, para prestarle los 20 quetzales, no.
2: No.
0: Si está crecida la
2: cosa, vecina.
0: Si está crecida la vecina, mire usted qué hace, pero. No cruzar cauces por el posible descenso de Lajares en la cadena volcánica. Identifique rápidamente rutas de evacuación y zonas que sean seguras. Por ejemplo, si usted está en su cuarto, identifique cuál es la ruta de evacuación hacia el baño para ir a evacuar lo más pronto posible. ¿Verdad? Eso es importante.
2: ¿Cómo
0: que
2: es
0: lo haga. ¿Cómo no?
2: Para ir al baño.
0: ¿Ah, sí? No, ¿a qué va uno?
2: Ese es otro tipo de evacuación, hombre. Venga para acá. Venga. ¿Cómo no? Vaya, ahí está. Para estar confundiendo los términos.
0: Bueno, identificar rutas de evacuación es importante. Tener lista la mochila de las 72 horas. Usted que es tan precavido, ya la ha de tener lista, solo es de irla a revisar nada más. Échenle una revisadita.
2: La mochila ya la tengo lista. Lo que no tengo lista es lo que va adentro.
0: Entonces vaya a conseguirla. Ahí le dejé un Sudoxix de los que trajeron.
2: Ahí está, de primeros auxilios.
0: Ah, sí.
2: No, por eso que don Serge, mire, tan previsor.
0: Él la vio venir, sí. Se vio venir la tormenta. Digo, estos cuates no van a poder salir ni a cruzar una crecida.
2: Sí. Les voy a evitar tener que ir al súper.
0: Sí. Revisar y activar un plan familiar de respuesta. Ajá. Si usted, como nosotros, vive solo, active su plan familiar de respuesta solito con usted mismo. Instruyase a usted mismo, verifíquese usted mismo que esté presente, todo. Seguir las indicaciones de las autoridades locales, sobre todo si vienen de autoridades como Riñones, por ejemplo. Uh-huh. Y mantenerse informado a través de los medios oficiales. O sea, la 102.5 no es un medio oficial. No se informe con nosotros.
2: No. Aquí se desinforma.
0: Aquí se desinforma, sí. Debidamente. Pero se desinforma.
2: Bueno, está bien, pues. Mire, ya que viene el Día del Padre, es que este mes de junio está cargado de muchas actividades.
0: A ver.
2: ¿Verdad? El Mundial de Fútbol.
0: El Día del Padre.
2: Y posteriormente el Día del Maestro, ¿no? 25 de junio,
0: 25 sí. De junio. Que ya no mucho se celebra, ¿verdad? Porque los maestros han venido.
2: Por culpa del tal Joviel.
0: De más a menos, ¿verdad?
2: Sí, por culpa del Joviel.
0: Por culpa de tal Joviel, correcto.
2: Bueno.
0: Maestro, ¿quiere reclamar algo? Vaya a reclamarle a su sindicalista número uno.
2: Mire, ¿cuánto a veces uno quiere que los hijos se parezcan a los papás? Pero no siempre es conveniente.
0: No siempre.
3: Papi, en la escuela me dicen que yo soy la hija del helicóptero.
4: ¿Qué te dicen qué?

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0: ¿Ya se la sabe o no se la sabe?
1: Se la tiene que saber ya, si no.
0: Llevamos una semana casi ya con esta promoción y usted ya se la debería de saber. Por lo tanto, no permitimos errores ni equivocaciones.
1: ¿Aló?
2: ¿Aló?
1: ¿Ya? ¿Listo o no?
2: Bueno, listo.
1: Listo.
0: ¿Ya está en su lugar?
2: Ya.
0: Bueno, dale. A la una, a las dos y a las tres.
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1: ¿Trastravió?
0: Sí, trastravió, pero
3: fíjate, por la lluvia, atendiendo a la emergencia nacional.
0: Iba tropezándose, pero sí, todavía tiró la pelota.
3: Sí, yo creo que como estaba asfalto resbaloso, ¿va, compañero?
2: Gracias, gracias.
1: Bueno, ¿cuál es su nombre?
2: Luis.
1: Don Luis Fernando. Hágame favor, don Luis Fernando, ¿se llama usted?
0: Tena.
2: Sí.
1: No, no es de apellido Tena, ¿ah? No.
2: No.
0: No.
1: Ah, bueno. Ok, va.
0: Menos mal.
1: Váyase ahí al 4156.
4: No, si no, nos hubiera estado hablando de otra manera.
1: De otra manera. A ver, mire, váyase al 4156-1025. Oiga, mejor dicho, váyase al 4156-1025 y nos envía sus datos completos: nombre completo, correo, número de teléfono y DPI. Pero hágalo ya.
2: Gracias.
0: Bueno, corra. Si no le quitan la pelota.
1: Ya le hice el pase, si no le van a quitar la pelota. Sí. Ya están los defensas ahí cayendo. Bueno.
0: Mire, ve que sí se lo dije, 5:42.
1: Qué canción.
0: Todas, mire.
1: Pero qué canción.
0: 5:43.
1: Pero qué larga esa canción.
0: Mire, pues.
1: Está bien.
0: De una vez, para que después no se va a estar quejando.
1: Queja.
0: Sí.
1: ¿Qué hay?
0: De una vez le hacemos la advertencia. ¿Cómo le dicen el disclosure? No.
1: ¿Disclosure?
0: Disclaimer.
1: Ajá, disclaimer. Bueno,
0: para que después no se esté quejando. Si usted es muy cachureco.
1: Muy religioso.
0: Muy Biblia bajo el brazo.
1: Muy ortodoxo puede ser también.
0: También.
1: ¿No? Sí.
0: Este no es
1: muy
0: para usted.
1: Biblia bajo el brazo. No, esos son los separados. Ah, estos son los del otro lado.
0: Sí, pues,
1: los del.
0: Si ustedes.
1: Señor Vaticano.
0: Exacto.
1: Vaticano.
0: Porque como nosotros estamos en la jugada, ¿verdad?
1: Ajá.
0: Sí. Y el Papa anda dando vueltas por allá por España y,
1: sí,
0: que va a ir a bendecir la Sagrada Familia. Dice.
1: Bernabéu ya fue a bendecir. Bernabéu.
0: Anda echando bendiciones a diestra y siniestra.
1: Exacto.
0: Nosotros también queremos que nos eche su bendición por acá.
1: Exacto.
5: De acomodar las maletas en el maletero, el chofer le dice al Papa: ¿podría, por favor, tomar asiento para poder partir? Y dice el Papa: verás, hijo, la verdad es que nunca me dejaron conducir en el Vaticano cuando fui cardenal, y realmente me gustaría hacerlo hoy. Lo siento, su santidad, pero no le puedo dejar conducir. Perdería mi trabajo. Nadie va a saberlo, hijo. Además, podría haber algo extra para ti. Resignado, el chofer se sienta atrás y el Papa se pone al volante. El Papa pisa a fondo y acelera la limusina a 180 kilómetros por hora. El chofer se arrepiente inmediatamente. Su santidad, por favor, ya reduzca la velocidad.
1: Bájeme.
5: Pero el Papa acelera aún más hasta que se escucha la sirena de la policía. Dios mío, voy a perder mi licencia y mi trabajo. El agente se acerca, mira dentro del vehículo y regresa a su patrulla. Necesito hablar con el jefe. ¿Qué pasa, Ramírez? Acabo de detener una limusina que iba como las balas. Pues arréstelo, Ramírez. ¿Qué esperas? No creo que podamos hacer eso. El tipo es realmente importante. No manches, Ramírez. ¿Y quién? ¿El alcalde? No, jefe. Es alguien más importante. Ramírez, deje de rodeos y dígame quién es. Creo que es Dios. ¿Cómo que Dios? ¿Y por qué piensas que es Dios? Es que trae al Papa de chofer.

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4: Las 17 horas. Un minuto.
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1: Que cuando viene muy temprano, que muy temprano, que cuando no viene, que por qué no viene, que cuando viene tarde, que por qué viene tarde, que cuando viene, ya por ves. Qué viene.
2: Ya ves.
1: Entonces,
2: pues en virtud de que se anticipó a nuestro horario, vamos a tratar de pasarlo lo más pronto posible para que no pierda vigencia.
1: A salir de él, como dicen por ahí. Sí.
2: Nada, para que después no digan que son tan malagradecidos, como alegan, nosotros,
1: sí, andan quejándose. Están solo quejones son.
2: Pero no.
1: Alegones
2: vino,
1: están.
2: Vino temprano y trae alguna información que probablemente todavía tenga vigencia.
1: Sí, es posible.
3: Buenas tardes, la policía MP de la ciudad de Guatemala durante esta jornada del miércoles le informa a automóvil con desperfectos mecánicos interrumpe el Boulevard Landívar 16, avenida de la zona 16. Esto yendo desde el área de espacio hacia el sector de Cayalá. Por favor, considere que el carril derecho tiene obstrucción de manera temporal. En el kilómetro 6.8 de la ruta del Atlántico, en zona 18, colisionó un automóvil y una motocicleta en el carril izquierdo. Eso ha interrumpido el tránsito que se dirige hacia el puente Lomas del Norte. Un camión recolector de desechos y una panel han colisionado en la séptima avenida 23 calle de la zona 5. Esto en el carril izquierdo que le lleva hacia el área del centro cívico. Hemos coordinado bomberos. Un hombre de la tercera edad se cayó en la calzada San Juan 13 avenida de la zona 7, provocándose varias lesiones. Bomberos municipales están arribando al lugar. Sobre el puente El Incienso, en el tramo que le lleva de zona 3 hacia el sector de la zona 7, ha colisionado un cabezal y una camioneta. No hay reporte de lesionados, pero sí ya se está trabajando en la agilización del tránsito rumbo al sector de la colonia Betania. Nos informa que de manera urgente en Pagua está realizando una intervención en la vía pública en el área de la 12 avenida 30 calle de la zona 5. Hijo. Están verificando el rompimiento de una tubería. Le solicitamos mucha precaución.
1: Ay, ay, ay.
2: Bueno,
1: hemos coordinado, dijo estamos arando, dijo la mosca.
2: Exacto. Pero mire, aprovechando, de una vez voy a darles algunas sugerencias.
1: A ver, fíjese, pues, sugiera usted, por favor.
2: La Policía Nacional Civil está ejecutando un plan llamado Fiesta del Mundial Fútbol 2026. ¿Qué quiere decir eso? Que tendrán cero tolerancia a conductores bajo efectos de licor o drogas.
1: Usted se preguntará qué tiene que ver el fútbol con las
2: muchísimo.
1: Drogas.
2: Muchísimo.
1: Ahí está el problema, ¿ves?
2: Muchísimo.
1: Sí.
2: Mire, ya don Serge ya nos está.
1: Sí, nos untó la mano demasiado pronto, hombre.
2: Bueno, entonces, de una vez después no van a decir, mire.
1: A mí nadie me avisó.
2: Exacto.
1: Yo sabía que había mundial, era fiesta, dijeron fiesta, sí. Fiesta, agarré.
2: En México dieron feriado.
1: No. Y aquí y también. Por, sí. No.
2: Mire, pues, de una vez anticipaditos.
1: A ver.
2: Avisaditos.
1: Avisados todos.
2: Cero tolerancia a conductores bajo efectos de licor o drogas y vigilancia estricta. En zonas de aglomeración.
1: Exacto, puede vestir camisola de las selecciones participantes, no hay ningún problema.
2: Oiga esto, si maneja en estado de ebriedad, será arrestado.
1: Sí.
2: Y puesto a disposición de los tribunales.
1: Puede ir en pantaloneta, no hay ningún problema.
2: Menos bolo.
1: Eso.
2: Entonces, eso sí no. Habrán operativos de alcoholímetros, sorpresa.
1: Ah.
2: Ya no van a estar siempre en los mismos lugares,
1: sino agazapados debajo puentes, debajo de las piedras. O sea, ellos buscarán cómo se agazapan ahí.
2: Y estarán haciendo las pruebas respectivas en rutas y puntos estratégicos de todo el país. No va a decir usted, entonces me voy a ir a Matitlán.
1: Sí, pues, como yo estoy en Shell allá, no están controlando nada que uno.
2: En
1: que,
2: todo el país.
1: No, en todos lados.
2: Todas las personas serán detenidas.
1: Exacto.
2: Todas.
1: Todas aquellas que levanten las más ligeras sospechas, sí. ¿Verdad? Que
2: además,
1: anden delinquiendo.
2: Habrá vigilancia comercial.
1: Exacto.
2: ¿Qué quiere decir esto?
1: ¿Qué quiere decir?
2: Que la Dirección de Atención y Asistencia al Consumidor estará monitoreando comercios para evitar estafas con productos o viajes supuestos al mundial.
1: Promociones no autorizadas por Gianni Infantino.
2: Por cierto, También se estará dando prioridad a la protección integral de la niñez en celebraciones masivas.
1: ¿Por qué?
2: Yo particularmente le sugiero no lleve a sus hijos a bares o restaurantes donde se está consumiendo bebidas.
1: Exacto. Mejor quédese en su casa, les organizan una fiestita infantil ahí, unos bodoquitos, un pizzita, refresquitos, ochatita.
2: Así que, ¿verdad? Tengan cuidado.
1: Bueno, porque usted está con sus amigotes allá en la sala. A los niños los deja en el lobby, ¿verdad?
2: Así que ya están debidamente informados.
1: Por favor, por favor.
2: Dice alguien que él es adicto, pero al balón.
1: Ah, bueno.
2: ¿Me podrán arrestar?
1: Depende. Si lleva un balón, no hay problema. Ya si lleva dos, ahí es donde los árbitros se ponen quisquillosos.
2: Si va haciendo el dribbling sin pelota, va arrestado.
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1: Y aquí se la tenemos lista.

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2: Osmin Velázquez dice que ojalá estos, ¿cómo se puede decir? Monitoreos o este seguimiento.
1: Estos
2: que,
1: puestos de registro.
2: Sí, que los hagan en gasolineras, porque dice que los muchachos toman y fuman en esos lugares. Pero ya, mire, ya. Le voy a decir una cosa.
1: Cierto.
2: Sí, es cierto, pero tratándose del mundial, no creo que sea tanto en estos lugares de tiendas de conveniencia.
1: ¿Y dónde ve usted?
2: Pues sí, ¿verdad? Sí, porque pues la gente va a estar donde hayan pantallas para poder ver los partidos de fútbol.
1: A ver, previo, sí. Posterior, previo, también.
2: Puede ser.
1: Durante, lo dudo.
2: Sí.
1: ¿Verdad?
2: Totalmente. Así que creo que en este caso específico no aplica. Porque regularmente va a ser la bulla es saliendo de los partidos, del restaurante, del changarro.
1: O llegando un par de horas antes, ¿verdad? Es que mire usted, aquí ya la gente ya agarró la onda de que tiene que haber previo a vos.
2: La previa la escuchan por radio.
1: Sí, la previa la siguen por radio, sí. Es cierto.
2: Mario dice:
3: ¿qué onda, muchachos? Aquí por iniciando la 20 calle, zona 10.
1: ¿Qué pasó?
3: Está el carril izquierdo obstruido porque hay como 5 camionetas del señor presidente. Después de eso ya está libre, completamente libre, hasta más o menos por el concesionario de autos de lujo.
1: Saludos. Muy bien.
2: No, pues.
1: Muy bien.
2: Ese señor se la sabe de todas.
1: Se la sabe.
2: Bueno.
1: ¿Qué más?
2: ¿Qué más tenemos para hoy? Tenemos varias cosillas. Pero
1: ¿algún otro
2: de ellas
1: aviso que usted quiera dar antes de previo al inicio de la gran fiesta futbolera?
2: Previo al corte comercial. No, que a veces salimos a la calle y como dice el dicho, a Dios rogando y con el mazo dando. ¿Por qué digo esto?
1: ¿Por qué?
2: Salimos a veces pidiendo cosas que se nos presentan y después las rechazamos.
1: Exacto.
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1: El chiste que viene a continuación vamos a tener que clasificarlo no apto para menores.
2: Sí.
1: ¿Tiene usted ahí al canche cerca? ¿Tiene usted a la pecosita cerca?
2: ¿Tiene usted al chinito cerca?
1: ¿Tiene usted al colochito cerca?
2: Quítelo. Quítelo de ahí cerca.
1: Apáguele las orejas.
2: No, no se puede. No se puede. Desconéctele un ratito.
1: Sí. Dile, mijo, anda.
2: A ver si ya puso la pigue.
1: Sí.
2: ¿Verdad?
1: Anda a traerme el rollo de papel que está en el baño.
2: Papá, pero si nosotros no tenemos baño. No.
1: ¿Sabe qué?
2: Sí.
1: Bájelo del carro. No, era peligroso.
2: Dígale, mira, mijo, ¿te puedes ir de aquí a la casa caminando?
1: Sí.
2: Tampoco, ¿verdad? No se va.
1: Mire, pues. Durante 1:29, bájele volumen al radio si usted va con menores.
2: Exacto.
1: ¿Verdad?
2: Sí.
1: Porque viene nada menos y nada más que
2: velorio.
1: Imagínese. ¿Qué es lo que puede traer este señor entre manos?
2: Sí.
1: Bueno, está advertido.
3: Vino un guatemalteco a Los Ángeles y andaba buscando trabajo allá por Hollywood y entró a una tienda donde venden consoladores para mujeres, o sea, esas tiendas donde venden partes de los hombres, las tienen en vitrinas ahí. Y entró a pedir trabajo el guatemalteco y le dijo el señor que se quedara trabajando. Y al mediodía le dijo, mire, voy a ir a lunch, a almorzar, y para mientras cuida aquí la tienda. Y se quedó el guatemalteco cuidando la tienda, y entró una señora.
4: Jovencito, disculpe, ¿cuánto vale este blanquito que está aquí?
3: Ese blanquito le cuesta $100, señora.
4: Me lo llevo. Y este rojito que está aquí, cabezoncito, ¿cuánto vale?
3: Ese vale 200.
4: Me lo llevo. Y aquel negro que tiene venas gruesas, ¿cuánto vale?
3: Ese negro vale 300, señora.
4: Me lo llevo.
3: Y aquel que está allá de cuadritos con cabeza roja arriba, ¿cuánto vale? Ese le cuesta 400.
4: Me lo llevo.
3: Se fue la señora, llegó el dueño de la tienda y le dijo, ¿cómo va el negocio?
4: ¿A usted te sufra el negocio? Hasta mi termo vendía.

0: Bueno, como tengo entendido que nosotros nos dirigimos a eruditos en el fútbol.
1: Ajá, a entendidos.
0: A entendidos, sí, claro. Imagino, solo imagino, que esto no les va a ser para nada extraño.
1: Ajá.
0: Así que pónganle atención, por favor, porque es solo para gente experta en el juego del huehuecho.
2: Estuve pensando y me pregunto, ¿cuántas jaladas le hace la delantera a la media? ¿El director técnico nunca fue rudo? Claro. Cuando se juega fútbol de salón, ¿qué posición juega la maestra? Me pregunto. Cuando se tira un penal, ¿a dónde se mudan los presos?
3: Siga, siga, maestro, por favor.
2: Gracias, gracias. Estaba yo analizando y... ¿la primera división la hicieron con ábaco o con calculadora? Si las cobras de Querétaro, ¿te las pagan? ¿Una suspensión en el juego evita la diarrea? Son ideas sueltas.
4: Sí, totalmente.
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1: Vamos a... Ah, todavía nos queda chance para un par de cancioncitas
2: todavía
1: más.
2: Todavía tiempo para un par más.
1: Sí, porque tenemos también un nuevo reporte del señor Montejo.
2: Insiste en venir el señor Montejo.
1: Que hoy ha estado bastante productivo.
2: Cuando mucho, cuando nada.
1: En su tarde. A ver, échele pues.
2: Échele, suéltelo.
3: Buenas tardes. La policía MT durante este día miércoles le desea un feliz retorno a su hogar. Le informamos. En la 10ª avenida, 9ª calle de la zona 14 ha colisionado un automóvil y una motocicleta. Por eso bomberos municipales realizarán el traslado de dos personas lesionadas hacia un centro asistencial. En la avenida Bolívar 35 calle de la zona 8, un hombre quien usa muleta se resbaló y cayó, posiblemente por quebrantos de salud. Presenta algunas lesiones y es inminente su traslado a un centro hospitalario. En avenida Centroamérica 18 calle de la zona 3 colisionó un automóvil y una motocicleta. Tenemos un herido y bomberos voluntarios nos están apoyando para el traslado de la persona lesionada a un centro asistencial. Están habilitados ya varios carriles reversibles en la ciudad de Guatemala. Por favor, mucha precaución en la calzada Roosevelt, ruta del Atlántico y la conexión al sector de Ciudad San Cristóbal.
1: Yo le voy a recomendar al señor Montejo unas sus clasecitas con don Walter Ábalos Brown para que sepa cómo poder pompear su diafragma y no agitarse tanto al momento de hablar rápido. Porque...
2: ¿No será que lo están presionando al hombre? ¿No será que alguna presión tiene, no?
1: Sí, es que mire, eso de hablar rápido, de hablar con velocidad, tiene su gracia, tiene su estilo. Sí.
2: Tiene Ábalos Brown es... experto en eso,
1: exacto,
2: ¿verdad?
1: En el fútbol eso es vital.
2: Vital, ¿verdad? vital.
1: Para
2: no cuando se están dando las declaraciones.
1: No para...
2: Mientras que se está jugando, sí.
1: Exacto. Porque, ¿verdad? Mire, pues, imagínese que se le vaya el aire en la plena jugada del gol.
2: Ay, ay, ay.
1: No. Hasta para las entrevistas hay que saber hacerlo, ¿verdad? Sí.
4: ¿Cortaste con tu novia, Juan?
5: Sí, hemos finalizado un vínculo de muchos años. La verdad que hay sentimientos encontrados. Muy triste por un lado, porque es una mujer que me ha marcado mucho. Pero por otro, encarando esta nueva etapa con mucha ilusión, tratando de aprovechar esta oportunidad, ¿no?
4: Había mucho enojo de parte de sus familiares.
5: Sí, la gente es entendible. La verdad que yo siempre le voy a estar agradecido por el cariño que me han brindado siempre. Hoy me toca estar de la vereda de enfrente. Pero bueno, sabiendo que esta decisión fue la mejor para el futuro, ¿no?
4: ¿Es verdad que los mató la rutina?
5: Influyó, sí, no te lo voy a negar. Pero no se excusa. Nosotros sabíamos muy bien a quién nos enfrentábamos y apostábamos a un proyecto a largo plazo. Y no se dio. Así son los noviazgos. Ahora toca reponerse rápido y pensar en lo que viene.
4: ¿Tenés pensado volver?
5: Y uno siempre sueña con volver. La verdad que muy lindo recuerdo me llevo a esta relación. Estoy muy agradecido por todo lo que me ha dado. Pero como te dije, ahora con la cabeza puesta en lo que viene y tratar de disfrutar de esta nueva etapa.
4: Ahora toca la soltería. ¿Cómo la ves?
5: Y encararla con tranquilidad, no desesperarme. Sé que va a costar mucho la adaptación, pero bueno, tratar de amoldarme a mis compañeros, aprendiendo de ellos, y una vez que esté cómodo, bueno, tratar de encontrar mi mejor versión.
4: Gracias, Juan.

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1: Y como ya nos tenemos que ir, nos vamos con uno último.
2: Grande.
1: ¿Ah, sí? Sí, nos vamos con un último. Chiquitito.
2: Y juguetón.
1: Sí.
2: Ajá.
1: Adivine, ¿de qué va a ser?
2: ¿A qué?
1: ¿De qué va a ser? ¿De qué cree que va a ser?
2: Fútbol. Futbolote, sí, ya viene, ya viene.
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0: 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Esta es la hora.
1: Las 18 horas, en punto.
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